Minas, minas. Muy buenas tardes, amigos de la Bestia Grupera 90.3. ¿Cómo está, señor? ¿Cómo está, señor? Qué gusto saludarle. Un cafecito riquito, riquito. ¿Cómo traigo esa canción ahorita en la cabeza? La de un cafecito riquito, riquito. Una sonrisita bonita, bonita. Ya estoy hasta el copete, que está casi inexistente esa canción. De toda la gente que usa esa maldita canción. Ya, basta. Está muy buena, está demasiado pegajosa, ya basta. Es como cuando estaba el TikTok de ya digo las pipshish. Y yo a cada rato, pipshish, aquí en la oficina ya todo el mundo me callaba el hocique. Ay, llámame con tus pipshas. Y ahorita ya traigo la canción de un cafecito, riquito, riquito. Y ya todo el mundo ya lo harté aquí en la oficina por estar cantando esa canción. Caramba, pero bueno, en fin, ¿cómo está? Bonito lunes, arrancando la semana con el pie derecho. Lunes 12 de octubre del 2026. Oiga, pasaron muchas cosas muy interesantes este fin de semana. Vamos a tratar de abarcarlo todo porque hay cosas muy, muy interesantes. Y hay cosas que yo creo que vale mucho la pena mencionar que pasaron este fin de semana. Para ser exactos, el día de ayer en Guadalajara, oiga, se puso muy, muy tensa la situación. Y es que para la gente que no lo sabe, ayer domingo 11 de octubre, pues miles de personas salieron a las calles de Guadalajara, pues para exigir algo pues básico, ¿no? Usted dirá, ¿qué están exigiendo? ¿Mandar mejor transporte público? No, ¿qué están exigiendo? Que también sería bueno, ¿no? Exigir transporte público. Estaban exigiendo, más árboles, ¿no? Estaban exigiendo agua limpia, nada más, agua limpia en sus hogares. Porque, como lo mencionamos la semana pasada, hay reportes en 300 colonias de la ciudad de Guadalajara. Más de 1,000,000 de personas afectadas por por esta agua puerca que les está saliendo. Pues de que le sale mal, que está hedionda, huele mal, huele a cloaca, así. O sea, la gente se tiene que bañar con esa agua, se tiene que enjuagar la buchaca cuando se lava los dientes con esa agua olor a cloaca. O sea, huele mal, ¿no? Y bueno, pues ayer la gente con toda la razón del mundo salió a las calles de Guadalajara. Y bueno, la movilización partió de la Leorita de la Minerva y avanzó hasta la Casa Jalisco. Usted dirá, mané, ¿qué es la Casa Jalisco? La Casa Jalisco es en donde está el gobernador, vaya, del estado de Jalisco. Ahí despacha, vaya, ¿no? Y bueno, en medio de la inconformidad por el agua turbia, con malos olores y sedimentos, de vecinos de distintas colonias, pues estaban pues ya denunciando esta situación, porque uno conoce esta situación de una o dos semanas atrás. Esto lleva desde abril de este año, tienen muchos meses con esta situación en Guadalajara. Y bueno, pero la protesta pues terminó en enfrentamientos con los policías, que irónicamente era una marcha por el agua limpia que están pidiendo la gente de Guadalajara. Agua, tienen agua sucia. Y les rociaron chorros de agua limpia, irónicamente, ¿no? O sea, yo creo que es lo más raro que yo he escuchado en mi vida, que hay una protesta, les echan agua limpia por la gente que protesta por el agua sucia, ¿no? Pero bueno, en fin, hubo detenciones y personas lesionadas, lo que llevó el problema pues más allá de las cuestiones de abastecimiento, ¿no? Ahora también hay reclamos por respuesta de las autoridades. ¿Qué está pasando con el agua en Guadalajara? ¿Desde cuándo existe esta crisis? ¿Qué solución le están planteando? Tenemos palabras de la presidenta de México, tenemos palabras del gobernador de Jalisco, tenemos palabras de las autoridades que decidieron actuar de esa manera ante los manifestantes. Más adelante hablaremos de ello largo y tendido porque es un tema bastante amplio. También se ha hablado de una privatización del agua. ¿Qué hay de eso? Porque hay una cuestión ahí también de cuestiones de la gente que está sacando conspiraciones, vaya, del sionismo. Hablaremos del sionismo, ¿qué es esto? Más adelante lo leeremos más, más tendido. Y bueno, también tenemos más información, hablaremos de Lady Croquis. Y es que resulta que en Veracruz, un maestro le pidió a sus alumnos menores de edad elaborar un croquis con la ruta de la escuela a su casa. Y pues esto ocasionó que unos padres de familia se molestaran y fueran a manifestarse a la escuela. Y es que en redes sociales algunos creen que es una completa exageración. A mí de chiquito yo me acuerdo que me pidieron un croquis de la escuela a mi casa y el profesor o la profesora jamás fue a mi casa, ¿verdad? Jamás, nunca, nunca fue a la casa, ¿no? Digo, hay gente que está medio crazy, pero bueno, en fin, hablaremos de ello. También Alex Intec y Danny Flow hacen las paces aquí en la ciudad de León, Guanajuato. Y Edwin Kass, el integrante del grupo
firme sorprendió a ese Pérez con un chequezote de $1,000,000. Oye, estas sí son amistades. Fíjate, yo quisiera tener amigos ricos. Mis únicos amigos, bueno, mis únicas amigas que tengo nada más tienen bigote, porque de dinero nomás nada, ¿no? Espectacular, hablaremos de ese tema. Y en los deportes, ¿cómo le fue al Club León? Y también hablaremos de Gilberto Mora, que es el elegido por Messi. Hablaremos de este tema más adelante con mi queridísima Angie Hernández. Mientras eso sucede, vámonos con algo de música. Bienvenidos, esto es La Hora del Desmán a través de La Bestia Grupera 90.

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2: Ataques de hutíes contra el aeropuerto de Riad dejan muerto. Investigan abusos policiales tras liberación de vialidades en protesta del IMSS. Coronan a Maki 1 como reina infantil de Purísima del Rincón y de las fiestas de octubre. Guanajuato realiza proceso de transparente para asignar 25 nuevas notarías. El aeropuerto internacional Rey Khalid en Riad sufrió una nueva ofensiva por parte de los rebeldes hutíes de Yemen, la cual dejó un saldo de un trabajador fallecido y de 11 personas lesionadas. La incursión armada se realizó mediante el despliegue de misiles balísticos de crucero y drones que provocaron un incendio en la Terminal 4 y alcanzaron también instalaciones aeroportuarias en Dhanam. La Secretaría de Seguridad Ciudadana de la Ciudad de México abrió una carpeta de investigación administrativa por el presunto uso excesivo de fuerza en las intervenciones policiales para liberar bloqueos de trabajadores del IMSS. Los hechos captados en videos difundidos en redes sociales ocurrieron en puntos como viaducto y circuito interior. Amalia Mansi Maki fue coronada como reina infantil de Purísima del Rincón 2026 junto a las princesas Yana Giselle y María Fernanda. El alcalde Roberto García Urbano y la presidenta del DIF municipal encabezaron la imposición de corona y cetro, marcando el relevo oficial como soberana saliente Isabela I.
3: El gobierno del estado publicó la convocatoria para cubrir vacantes notariales en 25 municipios mediante un proceso profesional y transparente que garantiza que las notarías se otorguen únicamente a quienes acrediten los conocimientos necesarios. La gobernadora Lidia Denise García Muñoz Ledo detalló que la convocatoria se emitió el pasado 31 de agosto y que el examen teórico se aplicará el 23 de octubre, mientras que el práctico se realizará el 30 de octubre.
4: Es un proceso inédito, ¿no? Cuando se hablaba de las notarías, a veces se pensaba, no, pues es que el gobierno se las deja a sus conocidos, a sus amigos. Se daba anteriormente. Hoy, la verdad es que nos abocamos a tener un proceso muy profesional, muy transparente, en donde llegaran notarios verdaderamente comprometidos.
3: Informó para Audiorama Noticias, Adriana Rocha.
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Estamos de regreso, amigos de La Bestia, Grupera 90.3. Y bueno, hay muchísima información el día de hoy. Vámonos con una nota que me sorprendió bastante. Y es que de que los hay, los hay, ¿no? Y vamos a hablar de los padres de familia. Y bueno, nos vamos a ir con esta nota hasta Veracruz. Así es, se llama Martínez de la Torre, Veracruz, ¿no? Y bueno, una actividad escolar desató tremenda polémica luego de que un maestro suplente de sexto de primaria les pidiera a sus alumnos pues elaborar una actividad muy bonita que es un croquis. Usted dirá, ¿qué es un croquis? ¿Es lo que se le da de comer a los perros? Le digo, no, señor, esos son croquetas. Un croquis es como un mapa a escala para poder saber llegar. Es como un mapa del pirata, ¿no? Más o menos, un croquis eso, para saber cómo llegar al tesoro pirata, ¿no? Y bueno, pues resulta que el profesor se le hizo buena idea pedirle a sus alumnos que hicieran un croquis de la escuela a su casa, ¿no? Pues que a ver si que se orienten y que supieran en realidad que es un croquis, ¿no? Y bueno, una madre de familia, pues no le pareció la actividad, dijo, ¿cómo? ¿Cómo que te pidieron un croquis? Bueno, así es, pues esta mamá pues cuestionó la actividad y pues el conflicto terminó con padres manifestándose, denuncias y un apodo que ya se le quedó a la señora llamada Lady Croquis. Y bueno, aunque hay un detalle importante y es que la polémica no se limita a la tarea. Y es que resulta que padres de familia también señalaron presuntas conductas inapropiadas del docente hacia las alumnas, mientras que el maestro rechazó pues las acusaciones, ¿no? El caso llegó ante las autoridades y esos señalamientos pues deben investigarse, ¿no? No se puede dar por culpable a alguien solamente porque a alguien se le ocurrió decir, ¿no? Pues no, o sea, no es porque diga, ay, el man está bien sabroso, no le crea a la gente, ¿no? No vamos a tachar de man de sabroso nomás porque un par de personas lo dijeron, ¿no? Hay que investigar, una investigación tiene que ser correcta, ¿no? Y bueno, pues el internet, unos dicen que hacer un croquis es una actividad escolar de toda la vida. Yo, por ejemplo, yo recuerdo en la primaria que me pusieron a hacer un croquis, que por cierto hice mal, lo hice terriblemente, la verdad, soy muy malo para la escuela, yo por eso terminé como locutor de radio. Por eso es que, niño, si tú me estás escuchando, niño adolescente, universitario, estúdiale bien, por favor, méchale ganas a la escuela, saque muchos dieces, porque si no, vas a terminar como locutor de radio, y eso no lo quieres, ¿ok? Y bueno, unos pues sí defienden, como yo, que pues hacer un

0: Loki es muy bueno. Y otra, dice que, y otra parte, dice que pues está mal, que pues una cosa es una un croquis y que decían que el maestro quería un mapa para llegar a sus casas, ya ve cosas, ¿no? Y bueno, porque pues un croquis puede llevar a calles, avenidas, a puntos de referencia, pero el chisme llegó hasta la fiscalía, y es que resulta que la mamá pues llevó esto hasta la fiscalía y la entrevistaron, y ahí no solamente embarró al profesor, embarró a 25 personas más. ¿Qué tal si escuchamos a Lady Croquis pues dando su opinión respecto al maestro y a las autoridades de esa institución? Venga, dime.
1: ¿Sobre qué señalamientos tiene el director?
2: De hecho, en la escuela él no puede estar después de la 1 de la tarde porque tiene una demanda restricción, no sé, de que no se tiene que acercar a una maestra, me parece, en el turno de la tarde. Entonces, no puede estar el director hasta después de la 1 de la tarde. También tiene demandas de que es golpeador. También hay mamás que las ha acosado, mamás que están casadas, las ha acosado en el sentido en el que él quiere una relación con ellas.
0: Ándale.
2: Es vergonzoso conmigo también, en el cual yo me puse en el muy firme en el de que no, porque pues la verdad a mí el director ni me interesa para empezar, es horrible, la verdad.
0: No.
2: Entonces, eso es, y y pues ahorita eso esas son las que tiene, incluso más con otros maestros y todo eso. No lo quieren ahí.
0: Bueno, pues ahí está lo que dice la mamá. Digo, son señalamientos bastante serios los que está haciendo la madre. Habrá que investigar, que haya pruebas de cómo ha sido ese tipo de acoso. Para pues ahora sí que si el maestro o el director o quien sea resulten culpables, pues ahora sí que les toque pues todo el peso de la ley. Y si no es así, pues qué pasa de lanza la señora, ¿no? También debería de tener algún tipo de castigo por estar haciendo estos levantamientos falsos hacia otros profesores y demás, ¿no? Así que pues en lo que avanza la situación y la fiscalía investiga la situación y abre una carpeta, pues bueno, nosotros seguiremos muy de cerca este tema. Y bueno, pues hablando de conflictos, de qué tal cuando dos personas que parecían estar en total desacuerdo, que no se ponen de acuerdo ni en la música, pues en León, así es, en nuestra ciudad, fue testigo de una reconciliación la menos esperada, porque nadie se lo esperaba. Y es que el pasado 9 de octubre, Alex Syntek se presentó en el Foro del Lago, aquí en la ciudad de León, Guanajuato, para celebrar sus 35 años de trayectoria, ¿no? Y pues todo muy padre, que tú necesitas, y que el booty booty bam bam y todo eso, ¿no? Y bueno, a pesar de la lluvia y todo esto, apareció una sorpresa espectacular, y nada más y nada menos que apareció Danny Flow, el rey del morbo. Bueno, este cantante originario de Irapuato. Y recordemos, hay que hacer un poco de memoria, que ambos habían protagonizado diferentes peleas públicas por sus opiniones sobre la música urbana y el reggaetón. Sin embargo, durante el concierto, Danny Flow subió al escenario cantando junto a Alex Syntek la canción de Tú Necesitas. Y bueno, pues el irapuatense aprovechó para ofrecerle una disculpa por lo ocurrido a Alex Syntek años atrás. ¿Qué tal si escuchamos esta bonita reconciliación entre este par de muchachos? Venga de ahí.
3: Disculpa por lo que pasó, y te ofrezco una disculpa por lo que pasó en años pasados, la verdad.
4: ¿Cuánta disculpa de qué?
3: Nos pusieron en contra, papi, los
4: que
3: medios.
4: Que se disculpe más bien con el otro güey, el George Bush, ¿cómo se llama? No, George Bush ya se murió. No, con el Donald Trump.
0: Me disculpo, voy a parar un poquito el audio que estamos escuchando porque tengo visitas en la cabina. Sí. Chuyito, ¿cómo está el viejo? Es la primera vez que el Chuyito está en este programa. ¡Oh!
5: Hola, ¿cómo están? Buenas noches, saludos a todos.
0: ¿Cómo le cambia la voz, verdad? Cuando ya está en el micrófono y demás. Aquí en el 13. ¿Cómo te cambia la voz, mi querísimo Chuyito?
5: Ya andamos cansados.
0: Ya anda desguanzó el viejo.
5: Sí, ya.
0: Muy bien. Aquí hasta podemos escuchar, mi querísimo Chuyito.
5: A partir de la 1 de la madrugada y hasta las 4 de la madrugada.
0: Aquí vas a duermes, Chuyito. Tengo esa duda. Todo el público tiene esa duda. Aquí vas a duermes, mi papá. En el programa, ¿no? Porque.
5: También.
6: El locutor más perico.
0: Ah, no me diga. Habla mucho, ¿no?
6: El que habla mucho.
0: No la mueles. No me crees, Chuyito. Y el Bali también está por acá. ¿Cómo está el Diego?
5: Vine a ver
7: pendientes, gato, porque en la mañana como que lo veo, pero no lo veo.
0: Sí, este crossover tan raro de la madrugada, los cara de perro, la hora del desmane. Es que estamos hablando justamente de Alex Intec y Dani Flow. Fíjate, hablando de crossovers raros, sí, sí. Espectacular. Muy bien, mi querido Muchillito, pues mucho éxito. Nosotros nos tenemos que ir con música, pero en un momento regresamos. Esto es la hora del desmane a través de la Bestia Grupera 90.3.

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17: ¿Es verdad o mentira que el Festival Internacional Cervantino realmente convierte a Guanajuato en un punto de encuentro del arte mundial? Los datos y la programación dicen que sí. Durante 16 días, Guanajuato recibe una programación que reúne a 3,325 artistas y creadores de 29 países y 20 estados de México. Y cuando hablamos de la calidad internacional, no hablamos solamente de cantidad. En esta edición aparecen agrupaciones y creadores con trayectoria mundial, la Camerata de Salzburgo, la Compañía Antonio Gades, el Ensamble Modern, el Cuarteto Oroz, artistas de Francia y propuestas provenientes de Europa, Asia, África, América y Australia. Pero hay algo igual de importante. El Cervantino también funciona como escaparate para lo que se crea aquí. Más de 1,400 artistas guanajuatenses forman parte de la edición y participan en proyectos de música, danza, teatro, artes visuales y expresiones comunitarias. Es decir, el talento local no solamente observa a los grandes artistas internacionales, comparte festival, públicos y espacios con ellos. ¿Y qué deja todo esto en Guanajuato? Hay un impacto cultural difícil de medir solamente en pesos, formación de públicos, intercambio artístico, oportunidades para creadores y una exposición internacional que pocas ciudades mexicanas tienen cada año. Pero también existe un efecto económico. Para esta edición, se estima una asistencia superior a 268 mil personas, más de 63 mil turistas hospedados y una derrama económica de alrededor de 363.5 millones de pesos. Pongámoslo claro, el Cervantino Cervantino no es solamente traer espectáculos internacionales a Guanajuato. Su verdadero valor está en algo más amplio: traer el mundo a Guanajuato, poner al talento guanajuatense frente al mundo y convertir la cultura en movimiento artístico, turístico y económico. Porque durante estos días no solo se llenan teatros y plazas, también se generan públicos, oportunidades y una proyección internacional construida durante más de 5 décadas. Los datos están ahí.
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hay bolas chicas, también las hay grandes. Bolas de todos colores y texturas. Sin importar tu preferencia en pelotas, es momento de que conozcas dónde estuvieron dentro. Es momento de sacar esos gritos de pasión, porque te vamos a introducir la información deportiva.

0: las bolas. ¡Épale! Estamos de regreso, amigos de la Mesa Grupera 90.3. El momento de los deportes en este lunes sabrosón. Y obviamente, cuando yo estoy solo en esa sección de deportes, es una porquería, un asco. Pero hoy es la excepción porque viene la reina de los deportes, mi querida Angie Hernández.
1: Sorry, el fútbol me hace hombre.
0: ¿Cómo estás, querísima Angie?
2: ¿Cómo estás, amigo? Muy bien. Este fin de semana estuvo muy movido.
0: Sí, caray.
2: Muchos resultados. ¿Cómo lo viviste? Dime qué viste.
0: Fíjate que yo vi, más que nada, yo estoy más sorprendido por lo que pasó el fin de semana de algo que me da mucha esperanza en el fútbol mexicano, mi queridísima Angie. Estamos hablando de esta cartita o esta... Estos, no sé, 10 personajes en los que Lionel Messi confía y uno de ellos es mexicano y uno de ellos es nuestro Morita. ¿Qué está pasando ahí, mi queridísima Angie?
2: Un tema meramente comercial, hay que decirlo, ajá, pero está padre, ¿no? Está padre, sí, que por lo menos Messi creo que ya sepa quién es Gilberto Mora.
0: Correcto.
2: Y lo que sí es que pues hay que ver el tema de lo que platicábamos justo la semana pasada de su llegada al fútbol europeo, a dónde, cómo, cuándo y dónde va a ser.
0: Sí.
2: Pero, digo, también hay que ver también cómo va evolucionando de su lesión. Ahí está tocadillo ahí del tobillo. Eso no le impida que la negociación pues sea a favor, ¿no?, de que llegue al fútbol europeo.
0: Fíjate que yo tengo una predicción y es que, pues, a ver, Gilberto Mora tiene 17 años, ¿no? Es muy normal que se esté tocando a cada rato, ¿no?
2: Puede ser, pero creo que no es tan saludable ahorita para él, si no, no va a llegar al mejor fútbol del mundo.
0: No, va a llegar desguanzado, ¿no? Hay que cuidarse ahí, hay que ponerle, claro, hay que ponerle chile jalapeño en las manos.
2: Sí, no, aparte acuérdate que hay temas de pubalgia que luego les afecta el rendimiento futbolístico.
0: Correcto, mira que yo llego con un cansancio a la estación de radio, no sabes, una flojera.
2: Ay, pobrecillo, sí.
0: Oye, pero una pregunta, ¿realmente crees que Lionel Messi sepa quién es Gilberto Mora? O sea, que haya salido de él esos nombres o que...
2: No, hombre, amigo, ¿no? O sea, neta me estás preguntando eso, sí, tú sabes, claro, que el dinero es dinero, las marcas son marcas. Ajá. Es un tema comercial, pero está padre, o sea, al final sí le da como una exposición diferente a, ajá, lo que se está buscando, que Gilberto Mora sea el nuevo referente del fútbol mexicano. O sea, sí es importante, sí, que aparezca en esa lista, que esté en un comercial de Messi, pero pues sí hay que entender que también es un tema totalmente comercial de la marca que los viste.
0: Correcto. Aparte de Rafa Márquez, para ti ahorita, hoy por hoy, ¿quién es un referente del fútbol mexicano que esté activo?
2: Híjole, en activo...
0: Ajá. Gilberto Mora se comienza a posicionar en un referente, creo yo,
2: ¿Quién, perdón?
0: Gilberto Mora.
2: Mora, pues sí puede ser, digo, ahorita todavía es una promesa. Sí, sí lo pongo como un tema importante en el fútbol mexicano, que tiene la visoría y todo.
0: Sí.
2: Pero yo, por ejemplo, sí pondría más a un Raúl Jiménez, que ya tiene tiempo allá, que ha dado resultados, que tiene gol, que el Mundial fue bueno para él... Y que, pues bueno, en sus clubes también lo hace bastante bien, ¿no? Creo que por ahí, yo creo que por el tema de consolidación más que otra cosa, muy diferente, por ejemplo, a lo de Santi Jiménez, ¿no? Que vemos que, pues, híjole, como que la situación va para abajo en lugar de ir creciendo.
0: Correcto, sí, esperemos que le vaya muy bien a Morita, yo le tengo mucha confianza, mucha fe a nuestro niño maravilla y ojalá que nos dé muchas alegrías al fútbol mexicano, que mira que nos hacen falta, mi Crisi Manji.
2: Sí, fíjate que sí, pero yo creo que también es una muy buena generación en general la que está trabajando Rafa Márquez. Lo que sí es que hay que tener paciencia, o sea, platicábamos mucho el tema de que pues no fue el inicio que todos esperaban en la era de Rafa, pero pues también es un tema de cambio generacional que para mí, desde mi punto de vista, es normal que se vean pues a lo mejor estos resultados, una porque no tienes el tema de estos jugadores que sí son diferencia, el caso mismo de Gilberto Mora, el caso de Quiñones, del propio Raúl Jiménez, Chaquito no está en su mejor momento,
0: no.
2: Sí hay una dependencia de ciertos jugadores, pero también está bien ver qué más hay en el fútbol mexicano, en las ligas. Por ahí veía una estadística en la de que Rafa ha llamado a muchos jóvenes y siempre se le ha criticado mucho eso a todos los técnicos, ¿no? De por qué no voltean a ver a la liga, por qué no convocan a nuevos jugadores que están en un muy buen momento a pesar de ser Liga Nacional, que no nada más sea el tema de extranjero, bueno, que estén jugando en el extranjero, mejor dicho. Y creo que, pues, para respaldar precisamente lo que uno pide, pues, es tener paciencia, ¿no? Y darle justamente ese respaldo a Rafa de decir, pues, échale ganas, ya obviamente vendrá lo complicado, porque lo mencionábamos desde que se anunció a Rafa como el técnico de la selección, que Rafa va a tener un proceso mucho más complicado que el que, por ejemplo, tenía Javier Aguirre, ¿no? Que es el tema de eliminatorias, el tema de buscar el boleto a la clasificación al Mundial,
0: sí.
2: Porque pues el Mundial pasado, como México fue anfitrión, pues no necesitó precisamente directo esas fases, uh-huh. Y ahora Rafa sí lo va a vivir, va a ser una presión diferente, y creo que también pues el tema de que le dieron compromisos muy fuertes, muy rápido, o sea,
0: sí.
2: Enfrentar a Estados Unidos, aunque sea amistoso, tú sabes que siempre es diferente,
0: pesa.
2: Entonces fueron pruebas muy grandes, muy rápidas para Rafa Márquez, incluso siendo amistosos.
0: A mí la verdad, a mí se me hace una pasadez de lanza, gente que ya pide la cabeza de Rafa Márquez, ¿no? Digo, a ver, si nos duele perder contra Estados Unidos, claro, pero también hay que relajarnos un poquito, ¿no? Es un proceso que va empezando, él está tomando las riendas, yo me imagino que desde cero está experimentando con jugadores y demás. Creo que no hay que perder la cabeza tan pronto, ¿no? Hay que darle chance, y a mí me gustaría que terminara su proceso, o bueno, si ya el proceso hasta el Mundial. Eso a mí me gustaría mucho.
2: Sí, es una locura. Son 4 partidos apenas, con muchos jugadores nuevos, con este cambio generacional que es necesario, aparte no es un capricho. Pero también hay que decirlo, ¿no? También juega mucho el tema de personalidad. Tú sabes que Rafa es un poco pues más sobrio, menos carismático hacia la gente, uh-huh. Como un Javier Aguirre, que ya trae a todas las tablas de ser un técnico que pues cotorrea con la prensa, de que con la afición también da declaraciones pues que pueden ser a veces polémicas, pero que de cierta manera caen bien. Muy diferente, por ejemplo, a lo de Rafa Márquez, que mucha gente se enfureció cuando habló de que no tenía un Barcelona para jugar como el Barcelona con la selección, ¿no?
0: Ajá,
2: no fueron mentiras, pero también es un asunto de declaración muy directa para un aficionado mexicano que sueña con ver la selección jugar como el Barcelona, ¿estás de acuerdo? O sea, también va un tema de personalidad, donde tiene que hacer un match con la afición, pero sí también va mucho de que tengamos paciencia y que respetemos los procesos en el fútbol mexicano.
0: A ver, pero también te digo, a Rafa Márquez se le paga por ser director técnico, no por ser estandopero, ¿eh? O sea, que caiga bien o que diga bien las cosas enfrente del público.
2: Es el problema, que también se acostumbra la gente a un proceso, a una personalidad. A ver, tú recordarás, caerá bien, caerá mal, pero, por ejemplo, el Piojo te salía cada comercial en la televisión en cada minuto, o sea, era un tema diferente a lo que vemos con Rafa, que puede ser incluso como más serio, ¿no? Su personalidad en general, más allá del tema de trabajo, del comercial, de lo profesional, es un tema que a lo mejor la gente no conecta tanto y por ahí lo pueden atacar muchísimo.
0: Sí, yo le tengo fe a Rafa Márquez, seguramente le va a ir muy bien. Obviamente no es el estandopero de la década, ni a lo mejor tendrá mucho carisma para con la prensa y la afición, pero creo que la tiene reclara, y hablo de lo que quiere hacer, no de otras cosas. Que sí la tiene muy clara. Sí, cada quien, ¿no? Bueno, quién sabe, a lo mejor sí hizo una aclaración, ¿no? Probablemente,
2: claro,
0: con tanto dinero.
2: Respetable.
0: En algún momento, irrespetable, claro, muy sus cosas. Pero yo creo que Rafa Márquez le va a ir muy bien, hay que calmarnos. Claro que habrá tropezones, pero yo creo que va a encontrar el once ideal para poder afrontar los próximos torneos, ¿eh?
2: Sí, yo también creo que hay que tener mucha paciencia y también pues seguir el proceso, al igual que con la selección mexicana femenil, que tuvo un compromiso amistoso con Jamaica, uh-huh. Jugado en Aguascalientes, perdió 4-3, pero tendrá otra prueba el día de mañana, precisamente enfrentando a la misma selección, pero ahora en Querétaro, y todo esto sirve porque es un previo a los partidos que ya van a ser importantes, digamos, no porque estos no sean, son de preparación, pero ya digamos que son oficiales, uh-huh. En donde México, México femenil, arrancará este proceso para conseguir el boleto al Mundial del próximo año, que se disputará en Brasil, y también a los Juegos Olímpicos de 2028, ¿no? Que son procesos importantes para la selección mexicana femenil, para Pedro López. Tenemos muy buena generación, creo yo, de futbolistas que están haciendo diferencia. Creo que también es un reflejo de la Liga MX, lo mucho que ha crecido la Liga Femenil, en donde sí está siendo el semillero para una selección que busca resultados importantes, y también justamente como pedimos paciencia, pues yo les pido el respaldo también a la selección femenil y que no nos perdamos estos partidos que son importantes para justamente estos procesos.
0: Así es, venga, ¡vamos muchachos!
1: México, México, ra, ra, ra.
0: México, México, ra, ra, ra, mi queridísima Angie. ¿Qué hay más en deportes? ¡Qué rápido se nos va el tiempo! A ver, ¿qué más hay en info?
2: Pues rapidísimo se nos fue. La Liga MX ya terminó su jornada 11. León empató 1-1 con Puebla. Perdió a Jordi Cortizo para el partido del América del próximo sábado. Ya se vienen partidos muy pesados para el conjunto de Javier Gandolfi. Era vital sacar por lo menos, bueno, sacaron un punto, pero si hubieran sacado los 3 puntos hubiera sido más importante, porque vienen compromisos muy fuertes contra América, contra Tigres, Toluca, Chivas, Cruz Azul, que son partidos que pueden complicársele mucho la existencia al Club León, y el último será con Santos, que también trae una racha de 4 victorias consecutivas.
0: El color esperanza,
2: su técnico, hijo, su dueño, híjole, está como sí, Chava Iglesias
0: Junior. Sí, está loquísimo, está
2: entonces,
0: loquísimo.
2: Y vamos a ver cómo se le da el cierre al Club León, que tiene bastante complicado el panorama. Tigre le ganó 3-2 a Toluca, Tijuana y Juárez empataron 1-1, Querétaro también venció 2-0 al Atlante, en el clásico tapatío 1-1 quedaron Atlas y Chivas, América también con el mismo marcador, empató con Monterrey, Santos, como lo mencionábamos, en una muy buena racha que trae, venció 2-1 a San Luis, Pachuca y Necaxa empataron a 3, igual mismo resultado, muchos goles que se vivieron en el Pumas contra Cruz Azul, que se dio ayer, que cerró la jornada, y que la verdad, híjole, me dejaron muchísimas dudas con Pumas, porque están, no, iban 2-0 adelante, y no es posible que termines 3-3.
0: ¿Qué está pasando con tus Pumas? Y el torneo pasado llegaron a la final y se pavoneaban y que nosotros quién sabe qué, que papá Pumas, que quién sabe qué. ¿Y ahora qué pasó?
2: Pues es que hubo muchos cambios. Para empezar, el tema del técnico, ¿no? Que se nos fue Efraín, y la verdad es que este técnico no ha terminado por conectar con la afición. Creo que el estilo es muy diferente, y digo, también no es porque tengas que depender de un jugador, pero el Chino apenas que regresa, sale expulsado aparte ayer con Cruz Azul antes del primer tiempo, y dijo, también son complicaciones que se le van dando partido a partido a este equipo, que se le ve muy muy difícil el panorama, porque a ver, ahorita Pumas está en la posición número 12 con 13 puntos, Tijuana, que es el octavo, pues tiene 15 unidades, sí lo alcanzas, pero también es la recta final en donde muchos de los equipos empiezan a apretar, empiezan a querer sacar puntos, y va a ser muy complicado meterse a este pelotón de equipos que están en estos momentos en la clasificación, que bueno, por mucho que digamos de León, que ha vivido de empates, ¿no? Tiene 18 puntos, está en la 5ª posición de la tabla general, no ha descendido bastante, pero sí los compromisos, como te digo, que vienen para Javier Gandolfi, sí están pesados, también ahí hay que tener aguas. América líder de la competencia, 21 puntos, seguido por Toluca, Querétaro con 20 unidades, Querétaro muy calladitos, ahí andan jugando muy bien, sacando buenos puntos.
0: Correcto, mis gallos de toda la vida,
2: Seguramente no saben ni qué jugador hay ahorita en Gallos, pero
0: sí. Ni idea. Ni idea. Ronaldinho.
2: Pero bueno, pues es lo que hay en la Liga MX. Tú sabes que además en la última jornada todo puede pasar, ¿no? Sí, ya sabemos que se clasifican hasta los de expansión casi.
0: Sí, totalmente. Bueno, ahí está mi queridísima Angie. Una sección bastante completa, muy deliciosa. Oye, ¿cómo te podemos encontrar en redes sociales?
2: Angie Hernández, Facebook e Instagram, y también aquí en los espacios de Audera.
0: ¡Qué maravilla, mi queridísima Angie! ¡Muchísimas gracias!
2: ¡Abrazote!
0: ¡Vámonos con música! 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
14: Estas son las cuatro noticias que debes escuchar hoy, aquí en Entérate León. 1. La Romería de la Raza 2026 reunió a más de 7.000 leoneses en las instalaciones de la feria, con gastronomía y expresiones culturales de México y otras 10 comunidades extranjeras. La presidenta municipal, Ale Gutiérrez, destacó que las ganancias se destinarán al equipamiento del nuevo Centro Municipal de Atención a Personas con Discapacidad, cuya primera etapa contó con una inversión de 19.9 millones de pesos. 2. El gobierno municipal renovó la web de desarrollo urbano, du.león.gov.mx. La plataforma ofrece 30 trámites, seguimiento en línea y un catálogo de más de 1,000 planos informativos de colonias, además del padrón de directores responsables de obra. De enero a septiembre de 2026, se atendieron más de 34,000 solicitudes sin interrumpir el servicio durante la actualización tecnológica. 3. En el marco del Día Mundial de la Salud Mental, el Instituto Municipal de las Mujeres informó que a través de la campaña Ser Fuerte es Cuidar la Mente, acerca orientación psicológica y apoyo ante crisis emocionales con perspectiva de género. Las mujeres pueden solicitar orientación por WhatsApp al 477-925-1034 o acudir a la unidad Mujer a Salvo en el traspatio de la Presidencia Municipal. 4. El gobierno municipal entregó 86 reconocimientos del programa Ecointegral a escuelas, empresas y promotores ambientales por sus acciones a favor de los recursos naturales. 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

0: Estamos de regreso, amigos de La Bestia Grupera 90.3. Gracias por continuar con nosotros. Y bueno, vámonos con información. Y bueno, es que esta nota que les vamos a platicar, bueno, que les voy a platicar en este momento, está sumamente interesante y es algo que está pasando con nuestra hermana ciudad de Guadalajara, Guadalajara. Y es que resulta que, pues ayer sucedió algo sumamente importante y es que hubo una protesta fuerte por el agua limpia, ¿no? Pero vamos desde el inicio, ¿no? Porque necesito usted un poco de contexto, porque vamos a hablar de esta situación en general, ¿no? Y es que imagínate, tú en tu casa abrir la llave para prepararte un cafecito. Cafecito calientito, calientito. O, no sé, para lavarte las manos, para bañarte. Y que salga, en lugar de agua, un líquido, porque ni es agua, líquido turbio, negro, asqueroso, con olor a sedimentos, a olor a cloaca, a caca, o sea, feo, asqueroso. Y bueno, ahora imagínate que esto no ocurra un día, sino que se convierte en un día recurrente, que todos los días tengas esa agua llena, pues de quién sabe qué cosa, ¿no? Que huele a cloaca. Pues precisamente eso es lo que está denunciando muchos habitantes de Guadalajara y su zona metropolitana. Y es que el día de ayer, domingo 11 de octubre, el hartazgo llegó hasta las calles. Y es que miles de personas participaron en una movilización que partió de la glorieta de la Minerva y avanzó hasta la Casa Jalisco. ¿Qué es la Casa Jalisco? Es este lugar donde pues despacha el gobernador de Jalisco, ¿no? Es la Casa Jalisco, que está Pablo Lemus, si no mal recuerdo. Y bueno, pues el reclamo era tan básico y contundente como: ¡güey! Queremos agua limpia, cabrón, ¿no? O sea, ni siquiera es algo fuera de lo normal. Es, güey, nada más echándonos agua, echándonos la mano. Huele feo el agua, ¿no? Pero lo que comenzó con una manifestación para exigir pues un servicio digno terminó en enfrentamientos con elementos de la seguridad y personas detenidas y lesionadas. Y bueno, pues el día de hoy la controversia ya había escalado hasta la conferencia de prensa de Claudia Sheinbaum, ¿no? La presidenta de México. Pero porque pues ahora Jalisco no solamente tiene que responder la calidad del agua que llega a los hogares, sino que también tiene que explicar ¿qué pasó durante esta protesta? En donde pues obviamente querían resolver todo esto pues a golpes, ¿no? Vamos a escuchar un poquito de lo que dice la presidenta de México. Venga de ahí, presidenta. ¿Qué pasó en Jalisco? Échesele.
1: El gobernador de Jalisco tiene que informar sobre este tema, porque fue una decisión que ellos tomaron y tienen que informar las autoridades de Jalisco. ¿Por qué tomaron esta decisión? Y las personas detenidas y al mismo

0: tiempo que den los nombres de todas las personas detenidas. No estamos de acuerdo tampoco con el uso de la violencia en las manifestaciones. Nosotros creemos y siempre hemos creído en las manifestaciones pacíficas. Entonces, no debe haber represión ni debe abrirse el diálogo y tampoco debe haber manifestaciones violentas. Y en este caso particular, pues debe explicar el gobierno de Jalisco. Es una responsabilidad de ellos explicar por qué utilizaron agua y gases lacrimógenos, si es que los utilizaron, para afrontar una manifestación.
1: Bueno, pues ahí está, que irónicamente usaron agua limpia para poder desplegar a los manifestantes que estaban exigiendo, pues, agua limpia también, ¿no? Es completamente irónico, ¿no? Pero bueno, no sirve para nada, la verdad. Y bueno, vamos ahora con el tiempo, ¿no? Vamos a ver desde cuándo. Y es que los problemas de la calidad del agua tienen antecedentes de varios años, pero durante el 2026 aumentaron las denuncias por agua amarillenta, café, malos olores y sedimentos. Y hay videos, yo he visto videos en redes sociales de gente de Jalisco que literalmente sale agua negra de sus llaves, la verdad, qué asco. Y bueno, pues en marzo organizaciones ciudadanas advirtieron que los reportes alcanzaban alrededor de 320 colonias en Guadalajara y su zona metropolitana. También hubo señalamientos sobre posibles contaminantes, incluidos indicadores microbianos, vaya, y también materiales pesados, aunque es importante distinguir estos reportes que no son oficiales y son difíciles de asumir, sin embargo, hay reportes de ello, ¿no? Y bueno, pues el problema también golpea el bolsillo. Muchas familias pues recurren a garrafones, pues a pipas, y no a las pipas que usted se echa, ¿no, señor? No, pipas de agua, ¿no? Y pues eso pues te pega en el bolsillo, ¿no? O sea, ¿por qué tengo que estar comprando garrafones para bañarme? ¿Por qué tengo que estar rentando pipas? Si se supone que es un servicio que yo pago mes con mes y se supone que también pago impuestos para recibir agua decente, ¿no? Y bueno, cuando una familia tiene que comprar agua adicional para cubrir una necesidad básica, la pregunta pues obviamente es inevitable, ¿no? ¿Quién está resolviendo el problema y cuándo va a llegar la solución definitiva? Y bueno, ¿qué dice el gobierno, no? El gobernador de Jalisco, Pablo Lemus, ha reconocido los problemas de calidad y planteado varios cambios en el sistema de abastecimiento, incluida la suspensión del suministro procedente de su fuente de administración. Entre las soluciones anunciadas está modernizar la planta potabilizadora del Miravalle y construir un nuevo acueducto Chapala-Guadalajara, ¿no? También se busca avanzar las obras relacionadas con el sistema del Zapotillo. Ahora, aquí viene una situación muy importante porque aquí hay mucha gente que empieza pues a sacar sus conclusiones, ¿no? ¿De dónde va a salir el dinero? ¿De dónde va a salir la lana? Y es ahí donde empieza las cuestiones de suspicacias, ¿no? De quién le va a invertir el dinero. Y de ahí nace la idea de la privatización del agua, porque ¿quién le va a meter la lana, no? A toda billete, esa modernización, papá, correcto, sí, el gobierno, el estado, si son cuestiones ya externas, que son inversionistas por fuera, ahí estamos hablando de cuestiones diferentes, ¿no? Y bueno, la marcha terminó en enfrentamientos, como le platicábamos, hubo 400 personas que comenzaron como este bloque negro, y pues terminó todo sumamente mal, ¿no? Y también, obviamente, Sheinbaum ya pidió explicaciones. Ahora vamos a escuchar nada más y nada menos al gobernador Lemus, qué es lo que tiene que decir respecto a lo que sucedió el día. Vamos a escuchar un poquito, porque dura 5 minutos el video y la verdad hueva. Venga de ahí. Venga, venga.
2: Ayer fue un día difícil para Jalisco. Por un lado, hubo una manifestación importante y ejemplar que reunió a cerca de 10,000 personas en las calles. Por otro lado, vivimos un episodio que nos duele como ciudad. Por más de 2 horas, la marcha ciudadana que salió de la Minerva y quienes llegaron directo a Casa Jalisco ejercieron su derecho a manifestarse pacíficamente. Miles de personas caminaron en paz, iban codo a codo, familias, junto a jóvenes y profesionistas, mientras elementos de seguridad pública, protección civil y servicios médicos atendían la indicación que di, cuidar de la caminata y que pudieran ejercer libremente sus derechos. Eso fue lo que sucedió hasta que llegó a Casa Jalisco un grupo de choque, de aproximadamente 400 personas que tenían la intención de generar violencia a fin de quitarle legitimidad a una marcha verdaderamente ciudadana. Muchas de estas personas iban encapuchadas, armadas con piedras, tubos, martillos, petardos con clavos, bombas de gas, y estas agredieron a las mujeres policías que habían sido asignadas para acompañar y proteger tanto a la manifestación como a la casa de descanso para personas de la tercera edad ubicada a un costado de Casa Jalisco.
1: Bueno, pues ahí está un poquito de lo que dice Lemus, el gobernador, diciendo que pues sí, esto estuvo bien chido, pero pues que también se pasaron ellos de lanza, ¿no? Eso es lo que quiere decir. Y bueno, pues vamos a hablar de un tema muy interesante que está surgiendo en redes sociales. Seguramente usted se ha topado con esta situación de la privatización del agua. Hablemos de esto, ¿no? Porque no es secreto de nadie, vamos a hablarlo abiertamente, y es una de las mayores preocupaciones de los ciudadanos, no solamente de Jalisco, sino de todo México, ¿no? De nosotros también, como leoneses, como guanajuatenses, como mexicanos. ¿Qué está pasando con el agua? ¿Por qué está sonando tanto? ¿Por qué hace tanto ruido esta situación de la privatización? Y es que hay que distinguir entre contratar a empresas para construir una obra y recibir financiamiento privado, y entregar la operación de servicio a una compañía. Son esquemas distintos y no significa automáticamente lo mismo. Pero hasta este lunes las declaraciones públicas no acreditan que el servicio de agua de Guadalajara ya haya sido privatizado. Lo que existe es una discusión sobre el financiamiento de las obras y la preocupación ciudadana por las posibles consecuencias de recibir dinero de fuera que no sea de nuestros impuestos, y que quieren a cambio, ¿no? Porque las empresas no es como, te voy a ayudar porque soy re buena onda. No, siempre van a querer algo a cambio, ¿no? Porque la gente siempre quiere cosas a cambio. A ver, yo te doy, pero tú me das. Y bueno, vamos a escuchar lo que dice la presidenta respecto a este tema de la privatización. Presidenta, por favor, díganos, ¿qué pasó? Échale, presidenta.
0: El día de hoy tienen una reunión, parte del equipo del gobernador, con la Comisión Nacional del Agua. Nosotros lo que no estamos de acuerdo es apoyar la privatización de del servicio del agua. Y que en todo caso técnicamente resolvamos conjuntamente, con recursos comunes, el problema de la contaminación del agua en Jalisco, que es un problema y hay que atenderlo. Mencionaba el otro día que en el sexenio pasado el presidente López Obrador hizo una presa muy importante, el Zapotillo, y quedó pendiente un ducto en donde también iba a invertir el gobierno de Jalisco, finalmente no invirtió. Ese es un proyecto que tiene que resolverse, y el gobernador tiene otro proyecto. Y él quiere financiarlo bajo un esquema. Nosotros no estamos de acuerdo en que ese esquema represente la privatización de los servicios.
1: Así es. Entonces, a ver, de que la gente no está crazy, hay una situación ahí, porque a la misma presidenta lo menciona, sí hay una cuestión de privatización y demás, hay algo que ahí, como que hace ruidito, ¿no? Y bueno, hasta el lunes las declaraciones públicas no acreditan el servicio de agua, pues ya ha sido privatizado, pero sigue esto en, pues muy claro, ¿no? Ahora, ¿qué sigue? ¿Qué sigue para este tema? Pues obviamente las prioridades para la gente de Guadalajara y de México son claras: publicar los resultados confiables sobre la calidad del agua, atender las familias afectadas, transparentar los costos y los plazos de las obras, y esclarecer las detenciones de los enfrentamientos, porque hay mucha gente que se dice que está desaparecida. Hay que poner mucha atención en ello, dónde está esa gente. Y bueno, también es necesario conocer cómo el financiamiento de los proyectos de mecanismos garantizan que el servicio va a permanecer bajo el control público, ¿no? Que no se le va a llevar a alguna empresa que, hey, sí, yo te voy a ayudar, pero pues yo quiero estar pues a cargo del agua, ¿no? Y es como si te vendieran el agua mucho más cara, ¿no? Es como Toy Story un poquito, ¿no? ¿Quién envenenó el abrevadero, no? Imagínate que tú, que me estás escuchando, tienes un lago, ¿no? Y yo soy una persona empresaria, visionaria, digo, si a este hombre le enveneno el abrevadero, yo voy a llegar con la solución después de que te lo voy a limpiar, pero yo ya lo envenené, ¿no? Entonces, son cosas que van circulando en redes sociales que, pues, a final de cuentas te hace ruido, ¿no? Y llegan hasta la presidencia y la presidenta tiene que salir a explicar qué onda con eso, ¿no? Lo bueno es que el tema está sobre la mesa, el tema está, pues, sobre el tintero, y hay que ver, vamos a estar siguiendo muy de cerca qué sucede. Las reuniones con el agua en Jalisco están muy avanzadas, es que estaremos viendo qué pasa esto. Ahora, por último, ¿por qué estamos hablando de ellos si Jalisco, pues, es otro estado? Porque, ojo, hay un dicho muy, muy famoso, que si ves las barbas de tu vecino recortar, pon las tuyas a remojar. Así que tener mucho cuidado con lo que pasa con el agua. Nos vamos a ir con algo de música y en un momento regresamos con más. 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
18: Disminuye el bloqueo de institutos en Francia. Detienen en Estado de México presunto integrante de La Barredora. Publican resultados de la beca educativa municipal 2026-2027 en Guanajuato. León espera más lluvias y bajas temperaturas. El número de institutos bloqueados en Francia cayó a 130 en vísperas de una nueva jornada de movilizaciones estudiantiles convocada para exigir mejoras en las condiciones educativas. Ante este escenario, el presidente Emmanuel Macron calificó los enfrentamientos como inaceptables y llamó a mantener la calma mientras el gobierno destaca la llegada de miles de profesores para responder a las demandas. Elementos del Ejército Mexicano, la Guardia Nacional y autoridades estatales detuvieron a Jesús Darío N., señalado como operador del grupo delictivo La Barredora y con orden de aprehensión. En el operativo conjunto realizado en territorio mexiquense, también fueron aseguradas otras 7 personas, además de armas, drogas y vehículos. La Dirección General de Cultura y Educación del municipio de Guanajuato Capital dio a conocer la lista de beneficiarios de la beca educativa para el ciclo escolar 2026-2027. El apoyo está dirigido a estudiantes de segundo de primaria a tercero de secundaria, con un promedio mínimo de 8.0 que cumplieron con todos los requisitos de la convocatoria.
19: Para la próxima semana todavía se espera que en León se presenten lluvias, ya que el pronóstico está marcado hasta el 30 de noviembre y con ello alcanzar la media de acumulación de agua que es superior a los 600 milímetros, pero también se presentarán más frentes fríos y con ello que en algunas comunidades rurales se registren temperaturas de 0 grados o menos. Lo anterior lo informó el director de Protección Civil del Gobierno Municipal de León, Crescencio Sánchez Abundis, quien detalló que el huracán Simón, el cual transita por el Pacífico, sí ha impactado, más no de manera directa, ya que las lluvias que se registraron desde el viernes son por ese factor.
20: Y generando pues nubosidad hacia el centro del país, pues decirles que el fin de semana, desde el jueves, viernes, sábado, fueron días que se estuvo registrando precipitación ligera aquí en la ciudad, precisamente por los remanentes de esos huracanes. Si bien es cierto, no impactan de manera directa hasta acá, hasta el centro del país, pero sí generan nubosidad y precipitación. Pues bueno, la temporada de lluvias no ha concluido, recordarán que comenzó desde el 15 de mayo, y estaremos monitoreando hasta el día 30 de noviembre. Pero también hay que estar bien atentos porque la temporada de los frentes fríos también ya dio inicio.
19: Informó para Audiorama Noticias Jessica de la Cruz.
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21: Pues bueno, ya nos vamos, muchas gracias, excelente noche, excelente lunes, inicio de semana. Vanesita estuvo por acá también, haciendo nada, pero vino aquí a burlarse de mí, de mi morenés, porque estoy muy moreno. Mi querísima Vara, muchas gracias, gracias a usted por el favor de su sintonía. Nos escuchamos mañana, ya lo sabe, a partir de las 6 de la tarde, a través de la Bestia Grupera 90.3. Mañana es martes de animales, estará mi queridísima Pau Pau por acá. Y mucha, mucha diversión aquí a través del 90.3, la Bestia Grupera. Grupera. Ay, Abra. ¿Cuándo va a ser el día que haga un programa bien, mi querísimo Abraham? Un día que, uno, que no me equivoque, que no me trabe, nunca, ¿va? Nunca, China. ¿Ves? Por eso me quieren correr.

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2: Localizan en Estados Unidos a 7 migrantes desaparecidos en Chiapas. Asesinan a periodista en Pinotepa Nacional. Lleva a DIF estatal sus servicios y programas a 32 municipios de Guanajuato. Irma Leticia González descarta registrarse por Morena en Irapuato. La Fiscalía de Chiapas informó que 7 migrantes extranjeros reportados como desaparecidos entre 2016 y 2023 fueron localizados en territorio estadounidense. Las autoridades detallaron que se trata de personas originarias de Honduras, El Salvador, Colombia y Guatemala, quienes ingresaron de manera irregular a Estados Unidos. La organización Artículo 19 condenó el homicidio del comunicador Hammurabi Huesca ocurrido durante un ataque armado en Pinotepa Nacional, Oaxaca. Según los informes, Huesca se encontraba en el lugar cuando se registró un enfrentamiento entre células criminales en el municipio oaxaqueño. Ante los hechos, exigieron a la Fiscalía Estatal y Federal investigar el caso bajo los protocolos de protección a la libertad de expresión. El sistema DIF estatal ha extendido su estrategia de atención a 32 municipios del estado mediante encuentros familiares y jornadas de grupos de desarrollo comunitario. A través de la colaboración con diversas dependencias, se ofrecen servicios gratuitos de salud, educación, capacitación y protección de derechos sin intermediarios.
3: La directora del Centro de Guanajuato de la Secretaría de Infraestructura, Comunicaciones y Transportes, Irma Leticia González Sánchez, descartó por el momento registrarse en el proceso interno de Morena para buscar la coordinación municipal en Irapuato, al señalar que su prioridad es cumplir con la responsabilidad que tiene el gobierno federal. La funcionaria federal reconoció que ha recibido acercamientos para que encabece el proyecto de Morena en ese municipio y aseguró que se encuentra arriba en las encuestas. Sin embargo, sostuvo que no está dispuesta a dejar su cargo por un proyecto político personal.
4: De nuestro movimiento, nuestro partido de Morena, ya está abierta la convocatoria para inscribirse quienes quieran ser coordinadores de municipales, refiriéndome a las alcaldías. Entonces, dentro de esos lineamientos, de esos requisitos para cubrir la convocatoria, es que nosotros como funcionarios públicos dejemos el cargo para poder anotarnos para ser coordinadores.
3: Informó para Audiorama Alfonsina Ávila.
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4: ¿Es verdad o mentira que para proteger a los animales, lo más importante es aumentar los castigos contra quienes los maltratan? Es solo una parte del problema. Las sanciones importan, pero la verdadera política de bienestar animal también necesita algo que construya mucho antes de que ocurra el maltrato, una cultura de respeto y tenencia responsable. Y en Guanajuato, el tema tiene una dimensión considerable. De acuerdo con datos del INEGI, citados en la estrategia estatal, 71.2% de los hogares de Guanajuato tienen alguna mascota, una proporción superior al promedio nacional de 69.8%. Por eso hablar de la protección animal no es solamente hablar de perros y gatos abandonados, es hablar de vacunación, esterilización, adopción responsable, atención veterinaria, evitar la reproducción y venta sin control y entender que tener un animal implica una responsabilidad durante toda su vida. Ese es precisamente uno de los componentes del Pacto para la Protección y Bienestar de los Animales firmado recientemente en Guanajuato. Sus 10 compromisos incluyen cero tolerancia al maltrato, reconocimiento de los animales como seres sintientes, educación para una tenencia responsable, adopción, vacunación, esterilización y acciones frente a la venta no regulada. Además, la Constitución de Guanajuato ya establece la prohibición del maltrato animal y obligaciones de protección, trato adecuado y cuidado. Pero una ley por sí misma tampoco cambia una cultura. Pongámoslo claro, proteger a los animales no empieza cuando alguien presenta una denuncia por maltrato. Empieza cuando una familia entiende que una mascota no es un juguete, cuando se esteriliza para evitar camadas no deseadas, cuando se adopta responsablemente y cuando niñas y niños aprenden que cuidar a otro ser vivo también significa respetarlo. Las sanciones son necesarias para quien maltrata, pero la educación y la responsabilidad son las que pueden evitar que el maltrato ocurra. Porque una verdadera cultura de bienestar animal no se mide solamente por cuántas leyes tenemos, sino por cómo tratamos todos los días a los animales que dependen de nosotros. Los datos están ahí.
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4: El Papa tacha de inadmisible la pena de muerte. Se gradúan 196 nuevos oficiales de medicina y enfermería naval. Coronan a reina de la ciudad y de las fiestas de octubre en Purísima del Rincón. Nuevo hospital del IMSS en Guanajuato opera al 40%. El Papa León XIV calificó la pena capital como un atentado contra la dignidad humana en el Día Mundial contra la Pena de Muerte. Sus declaraciones también se dan en medio del debate en Estados Unidos por la próxima ejecución de un exmilitar, medida que ha generado diversas reacciones internacionales. La Secretaría de Marina informó sobre la conclusión de estudios de 196 oficiales en las escuelas médico-naval y enfermería naval, donde la generación está integrada por 70 egresados de medicina y 126 de enfermería, quienes se van a incorporar a los servicios de salud de la institución. En el marco de las fiestas de octubre 2026, Miriam Itzel y su princesa María Fernanda fueron oficialmente coronadas como las nuevas embajadoras de Purísima del Rincón. El alcalde Roberto García Urbano y la presidenta del DIF municipal encabezaron la ceremonia protocolaria en el pabellón cultural con el respaldo de 20 reinas invitadas de la región.
5: El nuevo hospital del Instituto Mexicano del Seguro Social en Guanajuato opera actualmente entre el 30 al 40% de su capacidad, con más de 16.000 consultas brindadas y 8.000 estudios de laboratorio realizados. Así lo informó el delegado del instituto en el estado, Eusebio Rosales Partida. El funcionario federal explicó que la unidad médica avanza de manera progresiva en la apertura de sus servicios, con el objetivo de comenzar a trasladar la atención hospitalaria sin esperar necesariamente a que se realice la inauguración oficial.
6: Trabajando con una empresa precisamente para la licencia de actos quirúrgicos. Y cuando me otorgo licencia de actos quirúrgicos, yo ya avanzo con la apertura de urgencias, con la apertura de quirófanos, medicina ambulatoria, ginecología, partos, y en ese momento empiezo o iniciamos a trasladar el hospital con el mismo personal que tenemos, que es un 60% ya tenemos de contratación de personal, lo migramos a lo que es el hospital. Entonces, tenemos 6 meses.
5: Informó para Audiorama, Alfonsín Ávila.
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8: ¿Cómo están? Soy Claudia Mejía. Un nuevo episodio de Ya Oíste. Esta vez yo, ahí los que me están escuchando, quiero que se pregunten, ¿hace cuánto no se desparasitan? ¿Hace cuánto no desparasitan a toda la familia, a la mascota? Creo que también es muy importante. Ahí pregúntenselo, porque hoy traemos un tema sobre parásitos. Está conmigo el doctor Jesús Manuel Rodríguez Guzmán. ¿Cómo estás, doctor?
9: Hola, ¿cómo estás? Muy bien, muchas gracias.
8: Y yo quiero saber primero, antes que nada, ¿esta parte de la cisticercosis es igual que la tenia que escuchamos por ahí? ¿Qué pasa con esto?
9: De hecho, justamente eso es algo muy interesante, que es con lo que vamos a hablar. O sea, hablar de cisticercosis realmente es hablar de una fase de lo que es propiamente un microorganismo que se llama teniasis, y es un parásito. Taenia, hay dos tipos. Algo que se le llama taenia solium y taenia saginata. La que vamos a abordar para hablar de cisticercosis es la taenia solium.
8: Y me remonto al cerdo, ¿no? Porque pues la misma palabra lo dice. Pero tenemos tal vez este mito muy bien arraigado de que el cerdo no bien cocido, ¡pum!, cisticercosis. ¿Es así o no es así?
9: No exactamente. De hecho, justamente es lo que vamos a abordar en este momento. Tendríamos que hablar de lo que es el ciclo, o propiamente el ciclo de la cisticercosis y el ciclo de la tenia. Y hablaríamos como tal, tendríamos que tener en cuenta dos cosas. El cerdo se le conectaría como un hospedero intermediario y al humano como un hospedero propiamente definitivo. Pero ¿qué pasa realmente aquí? Si hablamos realmente de lo que es el cerdo, ¿qué nos aportaría el cerdo? Realmente hablaríamos de esto. El humano o la cadena de transmisión o el mecanismo de transmisión se llama fecal-oral. Y realmente en el humano sí ocasionaría tanto teniasis como cisticercosis. En el cerdito no ocasiona lo que es teniasis. En el cerdito solamente ocasiona lo que es la cisticercosis. En el humano, en el cuerpo humano, tendríamos este gusano. Propiamente la tenia es un gusano plano, tiene una cabeza y se caracteriza porque tiene como cuatro ventosas, es decir, cuatro como hoyitos, por así decirlo, en su cabeza. Y tiene unos ganchos que se van atando al intestino. Esto es lo que hace que realmente se fije al intestino. Pero, ¿cuál es la característica de este gusano? Este gusano es hermafrodito, se reproduce por sí mismo, tiene tanto reproductor masculino como femenino. Y es plano, y cada una de estas cositas planitas adentro alberga huevecillos. Y entonces ahí empieza el ciclo. Entonces, ¿qué pasaría con esto? ¿Sabes una cosa interesante y que me gusta mucho? ¿Sabes cuánto mide este gusano? Mide de 2 hasta 7 metros. Okay. Y eso es muy interesante porque imagínate, en cada una de estas segmentos que se van formando, hay miles de huevos. Entonces, ¿qué pasa justo ahí? Justo ahí lo que hacemos es de que existen prácticas como pueden ser fecalismo a raíz del suelo. Esto es, hago popó, literal, en la tierra, donde ya sea que hay alimentos o incluso un mal manejo de las excretas, ¿no? Como por ejemplo vemos que sí hay un drenaje, pero ¿dónde

0: ¿Qué hacen? Están todo el tiempo jugando con sus naricitas, consumen esta tierra, los productos que están ahí, los niños salen a jugar, o incluso consumes propiamente algún alimento que ya ha sido irrigado con esta agua. Pero ¿qué pasa? Que en el cerdito entonces encontramos que ya propiamente en la tierra están estos huevecitos. Estos huevos propiamente la tierra no va a hacer que lleguen a la siguiente fase, que es la cisticercosis. Vamos a diferenciarlo aquí. Entonces el cerdito se lo come, esos huevitos en el cerdo sí van a ocasionar que se desarrollen hasta cisticercos, pero ahí van a quedar, no se van a formar gusanos en el cerdo. Aquí es donde viene lo interesante. El humano come la carne. ¿Y cómo sería realmente que el humano pueda realmente decir, este consumo de la carne pueda ser lo que me origine un alimento mal cocinado? Pero si estamos hablando de que ya el huevo propiamente en el cerdo se ocasiona un cisticerco, ¿cómo se puede morir? Con una buena temperatura, con una cocción. ¿Cuánto necesito cocinar la carne de puerco para que realmente no me ocasione la infección? Por 20 minutos a más de 70 grados centígrados. Esto obviamente dependerá mucho, ¿no? Y entonces yo ya me lo como y adivina qué pasaba con estos cisticercos. Estos cisticercos es como si tuvieran una capita alrededor, un montón de cosas que son proteínas. Y entonces se desnaturalizan o que se destruyen, por así decirlo, con nuestro ácido clorhídrico. Y volvemos al mismo ciclo. Ahí está el ciclo. Pero esta es la parte interesante, porque si yo te dije de que consumimos el puerco, ya está el cisticerco, pero eclosiona con el ácido clorhídrico. Entonces dices, bueno, pero va a formar gusanos. Y ese es un ciclo de gusanos. Entonces, ¿cómo realmente se forma el cisticerco? El cisticerco es, ya no involucro propiamente al puerco, involucro el contacto yo directo humano, lo ingiero, pero ¿qué pasaría entonces ahí? Que estos huevitos se van a ir a través de la sangre.
1: Entonces, ahí sí somos completamente responsables. Ya el cerdito no tiene nada que ver, porque no hubo un intermediario. Entonces, ahí sí, por completo somos responsables porque no tuvimos la higiene adecuada.
0: Correcto.
1: Porque si dices que está en la tierra de las heces, que otra persona fue e hizo ahí, entonces llega mi hijo y empieza a jugar ahí, se lleva las manos a la boca, ahí es donde hay la infección.
0: Correcto. Si yo te hablo de cisticercos, la gente no, muy poca gente sabe, por ejemplo, que los vegetales también pueden ser una fuente de. Porque realmente, si te hablo de cisticercos, ¿qué te viene a la cabeza? ¿Qué le viene a la cabeza a todos? Los cerdos. Las verduras, aunque las hayas lavado bien, la garantía está desde un buen cultivo, desde que realmente tienes una buena práctica de esto, o un buen manejo de las excretas.
1: ¿Qué hacer cuando sí nos gustan mucho las fresas y sí nos gustan mucho las ensaladas? Digo, ya hablamos de la carne de puerco, pero ¿qué sí está en nuestras manos? O sea, ¿qué tipo de medidas?
0: Si queremos consumir a lo mejor los vegetales, no vamos a meter tanto en frutas, sino en general, todo lo que es desinfección que no sea por calor, ya sean frutas, verduras, que sean irrigadas por esto, pues sería lavado y desinfección de vegetales. ¿Qué haríamos? Pues disminuiríamos el factor de riesgo, digámoslo. ¿Cómo lo haríamos? Pues sería a lavarlo con agua potable, claramente, o sea, ya utilizar el agua que esté limpia. Y una cosa que sí vemos son diluciones con clorito, con cloro, ¿no? Que son, le llamamos diluciones de hipoclorito de sodio, que coloquialmente lo conocemos como el cloro comercial que tenemos en casa. Después de que los enjuagamos, retiramos la mayor parte de materia orgánica que a veces vemos, ¿no? Tienen
1: La
0: tierrita y esto, lo
1: tierrita.
0: quitamos y posteriormente podemos hacer estas diluciones con cloro. ¿Cuánto correspondería? Por 1 litro, estos incluso envases que tenemos de crema y demás que miden 1 litro de agua potable, o sea, no que sea de preferencia agua potable, claramente agua purificada, le ponemos aproximadamente 2 mililitros de cloro. ¿Cuánto sería esto? Media cucharadita cafetera.
1: También me genera duda. Hay personas que después de desinfectar vuelven a enjuagar. ¿Está bien o mejor no?
0: Depende. Depende de cómo me lo digas. Por ejemplo, si la práctica es, lo voy a desinfectar y luego le voy a querer quitar los residuos con agua de la llave,
1: Pues
0: me
1: no.
0: refiero al agua corriente, pues evidentemente no sería lo correcto. El agua de la llave, aunque esté purificada, sí tiene ciertos componentes que no lo hacen tan viable, ¿no? En el contexto, por ejemplo, de que si lo voy a enjuagar, pero con agua de garrafón, con agua que a lo mejor es de filtro, de la que tenemos de la llave, de la que filtramos en casita, de estos purificadores, pues perfecto. lo correcto sería, y de hecho así lo menciona la mayor parte de las etiquetas, solo escurrimos después

0: de la desinfección
1: Ya
0: sin
1: no,
0: ya
1: mejor.
0: meterlo. Aunque claro, tiene que ser dependiendo del producto que utilizamos.
1: Agradezco mucho que estés aquí para poder brindar esta información. Sí creo que nos quedó muy claro esta parte de la teniasis y la cisticercosis, que son cosas diferentes
0: Claro.
1: y que ya hablamos que el pobre cerdito solo está existiendo y no tiene la culpa en sí o
0: Sí, claro.
1: directamente. La higiene de manos, la higiene de tus alimentos, la cocción de tus alimentos son muy importante. Entonces, pues gracias por quedarte hasta el final. Doctor Jesús, muchas gracias por estar aquí también.
0: Al contrario, gracias por la invitación y pues también invitarlos a que esto sea una práctica habitual, a desparasitación en casa y pues buenas prácticas higiénicas.
1: Yo soy Claudia Mejía, nos vemos en un siguiente episodio. Hasta pronto.

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1: Ándele, seguimos con más a través de la Bestia Grupera 90.3 FM. Ya son exactamente la 1:15 de la madrugada. Señores, señores, ya estamos por acá. Bienvenidos, bienvenidos. Muchísimas gracias por estar en sintonía. Gracias, gracias por su preferencia. Gracias, la verdad, porque en verdad usted nos permite acompañarlo cada madrugada en su trabajo, en lo que esté haciendo. Mil gracias por su preferencia. Sí, estaba viendo por aquí que estaban llegando los mensajes y dije, no, sí están esperando el programa, yo lo sé. Hoy tenemos un programa muy bueno para el día martes y también traemos agruras, así es que pues ya venimos con un paquete incluido. Así es que, muchachos, bienvenidos a este que es su programa, la madre, no mío, de ustedes. Este programa que es La Madrugada con Jesús Vázquez. Muchísimas gracias a todos los amigos que están reportando. La verdad es un cordial saludo estar aquí haciendo radio para todos ustedes. Y gracias, gracias también a los amigos que nos escuchan a través de internet en la aplicación de TuneIn como La Madrugada con Jesús Vázquez. Muchísimas gracias también. Saluditos para todos. Y pues vamos a darle este programón. Recuerde el 477-1510-93. Ay, si me tardo un poquito en hablar o algo, X cosa, me voy con música. Es porque traigo unas agruras de la... Tremendas, tremendas. Sale, así es que, muchachones, vámonos a reportarse. Ahorita voy a ¿cómo se dice? A mandar los saluditos, sale, de WhatsApp. Vámonos con música. Ahí están los Cumbia Kings. Ahorita regreso. 1:17. 1:17.

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1: Ándele, seguimos con más a través de la bestia grupera 90.3 FM. Ya son exactamente, mis amigos, las que... A ver, ya se acabaron las pilas del ratón, ¿verdad? Sí, ya. Es que en la tarde andaban jugando

0: Lo malo que no traigo otra pila.
1: Pero ahorita le buscamos una, ¿sale? 477-1510-93. Lo bueno que está el teclado. Ahí está, saluditos. ¿Cómo de que no? 477-1510-93. Ya estamos completamente en vivo. Sí, señor, sí, señora. Damita, caballero, ¿cómo andamos? Excelente. Saludos cordiales para todos los amigos que están reportando. Muchas gracias.
0: La verdad. A ver, a lo mejor se desprograma.
1: A veces programan estas cosas. No, sí, ya chupo faros. Ahí está. Sí, ya valió queso la pila del ratón. Ahorita le conseguimos una. Bueno, por acá los mensajes van llegando. Muchas gracias. Gracias a todos los amigos que se están reportando. Mil gracias por su preferencia. Y mira, ahorita vamos a leer de una vez los mensajitos de WhatsApp, señores. Nada más estamos peleándonos por acá con una pilita. Mira, le quito y le pongo así, ya. Ya me la está pidiendo a gritos de que... A ver, este sí agarra. A ver, ¿será? Ahí está. ¿No? Sabrá Dios. Bueno, ahorita voy a leer los mensajitos. Que no quiere los flaminguitos. ¿Vea? Ah, pues tan simple. Se lo cambio.

Ay, perdón, es que estoy cambiándole el mouse al compu para leer sus mensajes. Espérenme un segundo. Ándele, esperemos que ya. Sí, ya. Sí, porque a veces como que se mueven, se desconfiguran estas cosillas, como son inalámbricas y tienen el ojito ¿cómo se llama? Pues sí, óptico. Ya estamos por acá. Mira nomás, ya llegaron los mensajes. Aquí no hay programas grabados. Aquí todo está completamente en vivo. Sale, saluditos para todos. Dice, buenas, buenísimas. Buenísimas madrugadas, muchachos. Ya llegamos por acá. Gracias a todos los amigos que están reportando en este día sabroso y delicioso, como de que no, saludos cordiales. Muchas gracias a todos los amigos. Día nomás, ya llegamos en redes sociales, estamos como Jesús Vázquez, en la página de la fanpage, La Madrugada con Jesús Vázquez. Mil gracias por su preferencia. Por acá los mensajes de una vez son un montón y un puño, dice por acá el Pepe. Buenas noches, soy Pepe Aguilar, un puño de tierra, saluditos al buen amigo Pepe. Por acá también dice el Popeye, aquí le escucha desde temprano tu amigo el Popeye, Michuy. Saludos para ti, para Pedro Emanuel Doblado, el compa Benny, para Mario de la panadería, el Manchas, el Yuca, el Negro, el Tatú, mi cuñado, el Marce, de la Betty, de parte del Popeye. Saluditos, dice Paco también por acá. Muy buena madrugada, Michuy. Saludos para ti, para todos los que escuchan La Pecia Europea. Saludos para mi esposa Rocío Reyes, para mi hija Galilea, para mi hijo Paquito y para todos los que escuchan La Pecia Europea. Michuy, gracias. Aquí tu amigo Pacorro. Saluditos, gracias, Michuy. ¿Me puedes complacer con la canción Si Tú No Estás, de Grupo Flash? Por favor, gracias. Ahí está, saluditos. Saluditos también para la Rocío. Saluditos a Rocío. Dice, yo sin café, yo con café, exactamente. Saluditos al Chiquilín. Dice, buenos días, Michuy. Saludos para la bandera, especialmente para Michalán Paulillo, que quiere una cachetada con la 16. Más bien, tú también la quieres, Chiquilín. Es como el primo de un amigo. Por acá también, saluditos. Dice, Michuy, buenas madrugadas. Saludos para Orlando, el músico de Huicho, el Frankie, el Potro y el Muñeco, y una cachetada con la 16 para la gorda y para toda la bandita de Magniacero. Ahí está, saluditos para todos los amigos de Magniacero. Saluditos cordiales y su cachetadón tremendo, hermoso, de aquí para allá, izquierda, derecha, échalo. Ahí está, con todo y besito. Tremenda la güera. Ahí están los amigos de Magnacero, saluditos. Por acá también dice, una llorona, como de que no, de una vez. Y aquí andamos.

0: Ahí está, tremenda la güera para los amigos de Magnacero. Saluditos, el Pipe dice, buenas mi Chuy, aquí andamos a la escucha. Mandarle los cordiales, ay, para mi cuñadito el Germán, para el Chiquis, para el maestro Tomás, para Alberto alias el Chilaver, de parte de Felipe de la Betty. Y para ti mi Chuy, a ver si nos complaces con una de grupo Control, el Tao Tao. Muy buena rola, saludos a Liz, de parte mía, dice el Pipe. Saluditos a Liz. Por acá, mi estimadísima, la mera mera patrona, mi estimadísima Vane. Dice, oli, oli, Chuy, ya volví, te extrañé igualmente para ti, Vane, Vane, qué milagrazo, ¿cómo te andas? ¿Cómo andas en Loxiano? Ah, mira, te hiciste una foto acá a mí, bien oldies. Saluditos a la Vane, que ya se anda reportando por acá. Saluditos ahí en el Ozo. Saludos, dice, ¿qué ondis? Aquel día me dormí, no escuché mi canción. Saluditos a Elsie. Hasta Mérida, Yucatán, saluditos, muchas gracias, Elsie. Hasta ahí, ahorita la ponemos, ahorita la repetimos. Dice por acá Moreno, échele.
1: Chuy, buenas noches, digo, buenas madrugadas.
0: Buenas
1: Chuy.
0: Madrugadas.
1: Un saludo para usted, de parte de acá de los Pretzilocos.
0: Eso.
1: Un saludo para los compas montacarguistas, que son los galácticos de noche, y yo sé que se van a enojar, y en el día son los manfloros.
0: Ándale.
1: Ahí sí nos puedes poner una rola, mi Chuy. Y saludo para toda la banda que trabaja de noche. Una rola de, ya sea de la Sonora Dinamita o una cumbia, mi Chuy. Saludotes.
0: Saludotes, amigos. Sigan reportando. Muchas gracias, el buen Moreno. Saluditos, dice Héctor. Buenos días, mi Chuy. Saludos desde Querétaro. No te mandaba mensaje. Se me descompuso el celular, por eso no te escuchaba. Pero ya estoy en la escucha. Gracias, mi estimadísimo Héctor. Qué bueno que ya te esté reportando. Saluditos para ti. Gracias, gracias. Por acá Lodi también dice, igualmente, mi amigo. Ahí está, saluditos a la Ceci también. Saluditos hasta Irapuato. Dice el Alex Rocha, dice, la preferida de los albañiles. ¿Cómo de que no? Abuelita, la que es la morenita. Saluditos ahí para los amigos de que andan echándole ganas. Sale, dice, ya está saliendo más diabetes, mi Chuy. No, y sí, la verdad. No, ya estuvo mi Alex. Saluditos, saluditos, amigo, que andas echándole ganas. Échele, salerito.
2: Buena madrugadita, mi Chuy. Buena madrugadita. Saludito cordial ahí para todos los que nos están escuchando. Saludito para los recolectores de basura, para todos los panaderos, para el señor Don Pedro de Manuel Doblado, el Charlestón, señor Germán, señor Don Ciras de la Gallita de Oro, para mi compa Alcala, mi buen amigo el Benny, para el Fede, para Lucy, para Mario, la panadería El Mancha, y especialmente para usted, mi Chuy, de parte de su compa el Salerito.
0: Ahí está, saludo. Ándele, por acá también Alberto, venga.
3: Buenos días, mi Chuy. Ahí para mandar mis saludos de Bolón Ping-Pong. Ahí para mi canal El Pavel, mi jefe Brígido. Ahí para el Calucha. Ahí para el Ángel. Ahí para el Pichón. Ahí para el Carlitos. Ahí para el Felipe y su banda. Ahí para toda la banda panadera, mi Chuy. Muy especial para usted. Una rolita, ¿no? Una de Julián Álvarez.
4: ¿Cómo se llama, güey?
3: Aquí nada va a cambiar, mi Chuy. A ver si la tiene ahí, por favor. Que tenga buen día. Muchas gracias. Bye.
0: Ándele, saluditos. También, como de que no. Por acá, también para el buen Josecito. Saluditos al buen Josecito. Le mandamos a Josuecito. José, así de Josuecito. Saluditos también para él, que anda aquí a la escucha. Ahí está, mira, dice, ah, hola, hola, hola, hola, hola. Saluditos, saluditos. Bueno, por acá, bueno, pues ahí están las agruras del locutor el día de hoy. Así es que vámonos con música. Ahorita regresamos, vámonos con algo movidón. ¿Qué te parece? ¿Por qué no? Me están pidiendo por acá esta canción. Así es que vámonos de una vez. Suéltatela, que ya sabe caminar. Hoy estamos bien alegres, bien felices, porque dicen que todo lo que pasa tiene que pasar por buenas. Y sí, efectivamente, hay gente que le va súper bien y bien ingón. Así es que, ¡vamos a darle, señores! ¡Vamos!

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1: Ándele, aquí andamos, señores y señores, todavía no nos vamos, aquí andamos, de aquí hasta la, hasta que aparezca, bueno, hasta que amanezca. Mira, saluditos, dice, buenos días, Pedro, saluditos, amigo, ¿cómo andas? ¿Cómo están? Con unas agruras que no me las acabo, pero bueno, saluditos para ti, para todos, venga.
2: Muy buenos días, un saludo para toda la gente que escucha la Este Europea de cualquier parte del mundo. Es para la gente de León, para mi compadre, señor Cidas, mi hijo Cachetón, el joven César, el señor Juanito, el Cache del Tetos, el amigo y tu familia, para la Chucky, para la joven Lucy, para Manolita, para Liz, para todas las chicas que escuchan Este Europea, Michuy. Para el Salerito, para el Chiquis, para el Cebollón, para Popeye, para el Benny, para Mario, para Iván, para Charleston, para Isaías, para Marcos, para Santi. Saludos especiales para usted, Michuy, para las señoras Topas, para el perro Guarumo, para el joven Germán, para los paneros de Manuel Doblado, los Aguilera, los Reyes, Valdivia, Panel Lupita, para el joven Andrés, que le manda sus arachuques, el joven César, para toda la ranchería que lo escucha por acá, Manuel Doblado, Michuy, para Carlos Lozoya, para Cristóbal Rodríguez, que va en camino, para Tolio Pérez, que va por la carretera allá, rumbo a Guanajuato. Saludos especiales para usted, Michuy, de parte de Pedro, que tenga un buen día. Gracias.
1: Gracias, mi estimadísimo amigo, también saluditos para todos ustedes. Por acá el buen Tony, échale, mi Tony.
3: Buenos días, Michu, yo pensaba que ya te había sido.
1: Otro.
3: Yo pensaba que ya te había sido. Oye, de favor, ponle las mañanitas a mi hija, que hoy cumple 15 años. Ay, por favor, Michu.
1: No, pero ya dijeron que como ya me había ido, te digo que les estoy diciendo que traigo unas agruras. Bueno, ahí está, saluditos para ustedes, venga.
4: ¿Qué, Michuy? Se está echando una dormida.
1: Ándale, pues. Bueno, por acá los saluditos. ¿Qué les estoy diciendo desde temprano? Traigo unas agruras que nos tienen una idea. Por eso les dije, voy a hacer unas pausas para durar un poco más. Pero bueno, por acá dice, no te digo, bueno. Está bueno, pues. Por acá dice, una rolita, Michuy, la de Mira Oye, claro que sí. Mi buen Alex, saluditos. Por acá el Catcher, venga, otro más, venga.
5: Buenas, buenas, Michuy. Aquí era el Catcher reportándose, ahí para mandar mis saludillos. Ahí para mi hijo Marcos, para mi hijo el Santi, para mi carnal el Isaías, Michuy. Allá para el Germán Bautista. Para el César, para el Sirasu y para don Juanito ahí en la Gallito de Oro, para don Pedro de allá de Manuel Doblado, Michuy, para mis parientes ahí en Puente Nuevo, en el Ojo de Agua, en Las Cruces, ahí para el Peloncito de Lagos, Michuy, para mi camaradota el Peloncito de Lagos, allá para el Charlestón, para el Lodi, para el Boli. Y para allá para mi camarada el Benny allá en Fort Worth, Texas, Michuy.
1: Eso.
5: Y pues para el Mario de allá de la de Chin, para el Chacho y para toda la banda panadera, Michuy, de parte del Catcher de aquí de la panadería La Emperatriz. Hay un saludo también ahí para el Salerito y para todos los de allá los que andan recogiendo todo el esquinza, Michuy. De parte del Catcher, de aquí de la panadería La Emperatriz. Ahí también mándale un saludillo aquí a los compañeros de aquí de La Emperatriz, Michuy, para el Clar, para el Baldo y para el Omar, Michuy. De parte del Catcher.
1: Ándele, claro
5: que sí. Ponme la rolita de los frijoles, ¿no, Michuy? Ese guapanguito ahí, porfa.
1: De los frijoles. A ver, ahorita la checamos. Por acá también, saluditos, venga.
6: Hola, Michuy, buenas madrugadas. Aquí reportándome ya a estas horas, ¿verdad? Echándole ganas al trabajo, que aunque ando un poco mal, me siento un poquito mal, no sé si sea, pues que será tristeza, depresión, no sé, pero bueno. Y igual, pues te quiero desear que tengas muy buen martes, tú y todos los radioescuchas. Esperemos que, pues, que todo esté bien. Igual saludos a todos y pues.

¿Pero por qué te sientes mal, mi estimadísima Macedonia? Saluditos para ti. A ver, cuéntame, dime, a lo mejor podemos hacer algo por ahí, no sé, escucharte lo más importante, ¿sale? Saluditos para ti, Macedonia, échale ganas, échale ganas, aquí andamos, a pesar de que traiga mis agruras, pero aquí andamos, y la verdad ahorita nos dio unas agruras horribles, que pues prácticamente se nos, ahora sí se nos amuela mucho la garganta. Y andamos así como que duele, duele, duele, pero no pasa nada. Pero mi estimada Macedonia, te mando un fuerte abrazo tremendo. Saluditos para ti, si quieres no lo leo al aire. Nada más escríbemelo a mí. Desahógate en el WhatsApp. Y y dime, dime, coméntame a mí. Y no lo digo al aire, ¿va? Saluditos para ti, dice Lucy Segura. Saluditos, dice Olis Chuy, buenos días, saludos y bendiciones a ti. Hoy quiero pedirte felicitaciones a mi hija Liz, que está cumpliendo sus 15 años. Y si me puedes poner una canción de Niña de mi Corazón, de La Arrolladora. Claro que sí, mi estimadísima Lucy Segura, le mandamos un fuerte abrazo. Y también muchas felicidades para tu niña que cumple sus 15 años. Te sale, saluditos también por acá. Dice por acá, piensan que ya me fui, no, pues no. Dice por acá, échate una manzana, Michuy, con eso, ¿qué dice? Con eso de volada se quitan las agruras. Ya me eché una, ya tengo acá hasta el omeprazol y todo el rollo y nada. Lo que más cala es la, ¿cómo se dice? ¿Dónde está la? Pues sí, la tráquea. Ahí empieza, ya sabes, el maldito reflujo. Pero bueno, pues ahí está. Saluditos, dice, ¿te puedo recomendar algo bueno? Cómprate un medicamento que se llama Riopatán. También ya lo traigo por ahí. Es el parecido, el similar, mi estimado Paco del acá del omeprazol. Son similares, de hecho. Bueno, por acá también, saluditos. Venga, dice la Ceci, saluditos. Ándele, 477-15-1093. Vámonos con música, ahorita regresamos. No me tardo, no me voy a dormir. Descanso la voz y vuelvo a entrar. Vale, les estoy diciendo que no me dé malillo, pero no. Créanme que me dan ganas de mejor no hacer programa mañana para que vean que ahora sí me voy a dormir. Sale, vámonos con esto, venga. Es el fantasma. El culpable, ahorita regresamos. Ya se parecen al Valencia.

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1: Ándele, pues seguimos con más a través de la bestia grupera 90.3 FM. Seguimos con más. Por acá, saluditos a la Ceci que sigue echándole ganas por acá. Muchas gracias. Gracias, gracias. La verdad, aquí seguimos. No nos hemos seguido ni nada. Al contrario. Por acá, saluditos, dice Chuy. Hasta Chalán dice, luego se echa un carbonato en agua y en corto se le quita. No, aquí no. Fíjate que traigo todavía hinchado de este lado. Un saludo para Don Fai, para el Marcón, de la panadería de la Espiga. Ay, saluditos a Macedonia también, saluditos. Venga. Viene. También estoy viendo a mi amiga Macedonia. A ver qué me dice. Saluditos, venga.
2: Escucha, pero le voy a echar muchas ganas. Son muchas situaciones que tengo yo, pero de aquí estoy. Y gracias por todo.
1: Ándele, mi estimadísima Macedonia. Aquí andamos también atendiéndola fuera. También fue el aire. Saluditos para ti, mi estimada Macedonia. Y pues échale ganas. Mire, la vida a veces pega duro, pega recio. Y créame que a veces uno no halla la puerta. Lo importante es que usted esté bien, que el mundo ruede. Sale, porque después al rato uno se acaba por estarle dando gusto a quien no debe. Sale, eso es lo más importante. Sale, por eso. Lo más recomendable, mi estimadísima Macedonia, es que, pues, ahora sí, como quien dicen, que le valga 3 y 2 hectáreas, ¿sale? Usted échele ganas, nada es difícil, nada es imposible, lo imposible es no es intentarlo, ¿sale? Así es que te mando un fuerte abrazo, mi estimadísima Macedonia. Cordiales saludos para ti, para todos los que escuchan la bestia grupera. Y saludos también para los amigos que nos escuchan a través de internet. Y también, pues ahora sí, en la programación también, saluditos. Que por cierto, también, ya también me, déjame les comento, también ya me, aparte de mis auroras, porque quieras o no, traigo así como que inflamadillo ahí de donde les digo, donde está el huesito de la manzana de Adán. Ándale, ahí merengues. Bueno, saluditos a Yoyis. Yoyis, ¿qué me recomiendas, Yoyis? A ver, dime, Yoyis, ¿qué me recomiendas, amiga mía? Sí, duele un poquito aquí de lo donde, en la mera de donde está la mera manzanita, ahí mero. Saluditos a Yoyis hasta Chihuahua, que nos está escuchando allí en el hospital. Saluditos al Estopa, qué milagro, carnal. Saluditos, aquí andamos.
3: Buenos días, Michuy, saludos a la señora Macedonia.
1: Eso.
3: De parte del Estopa, Michuy. Ahí estamos, y que le eche muchas ganas. Todos tenemos diferentes problemas, Michuy.
1: Exacto.
3: Pero dígale que le eche muchas ganas, y que se cuide, y adelante, vámonos. Saludos a todos los panaderos y a todas las chicas que están pasando por cosas similares, que le echan muchas ganas, no pasa nada. Hay que ir para adelante, Ahí estamos, Michuy. Cuídense.
1: Ahí está.
3: Saludos, especialmente a ti.
1: Ándele, ahí está, saluditos al buen Estopa que está así reportando por acá. Saluditos, gracias, mi amigo. Fíjate que quieras o no, eso de andar así con, nunca me ha gustado. Fíjate, quiero hablar y como que, ay, güey, perdón. Quiero hablar, pero como que se me viene como si fuera una repetida. Bueno, por acá también, saluditos. Dice, ¿qué te comiste? No sé, la verdad, como que una de dos. Por eso a veces me dicen mucho, y sí, ahora sí no agarro yo los consejos. Pero a veces muchos me dicen, no comas en la calle, porque a veces traes como que no hacen bien la comida o algo, o X cosa. Y me tocó la mala suerte hoy en, ayer, precisamente ayer, de no pues sí, nos paramos en cualquier taquillo, que ya la verdad ya traíamos hambre, y como que ni le dice, te fuiste con el Cali, no, pero pues, son riesgos de comer en la calle, la verdad. Por acá dice, eso de 3% no te creas. No, créeme que si yo quisiera irme a dormir, no hago programa. Mejor me voy a dormir y ya, se acabó. No, pero siendo medio malillo. Traigo hinchado. Por acá también salí. De hecho, hasta me cuesta trabajo hablar. Pero sí, sí tengo, no sé qué haya pasado, que traigo hinchadillo por ahí. Por acá los mensajes siguen llegando. Mientras ustedes no sean malos, apóyenme con los audios, mandando sus saludos, pidiendo sus canciones, y con mucho gusto los sigo complaciendo o atendiendo, ¿sale? Aunque yo no puedo hablar, ustedes son la voz, ustedes son el locutor, yo no. Saluditos, venga.
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1: Esas sí las había escuchado, mi boli. Esas sí, para que veas, esas sí las había escuchado. Muchas gracias por el dato, mi boli. Esas sí no las había pensado. Fíjate, esas sí no las había pensado. No, quieras o no, pero te digo, no, es que aunque ustedes no lo crean, y digo, no, pues es que quieras o no, uno cuando anda en la calle, sí o no, muchachos, que anda trabajando, los que andan detrás del volante, no hay chance ni de llevarse un lonche o algo así. O sea, lo primero que encuentras en la calle, venga, vea, pues dices, pues de aquí ni modo. Ah, como dicen, ya nada más le haces el nombre sea de Dios y vámonos, porque hay lugares que sí, lamentablemente, pues no cumplen las normas, o de plano, ¿sabes qué? Pues vámonos como haya, ¿verdad? Entonces, a más de uno, pues se ha enfermado del estómago, le ha dado al córrele que te alcanzo. A mí en este caso ahorita, pues me eché unos tacuaches en la calle, pues vámonos, recio. Y mira, estoy que no me la acabo. Ah, bueno, en fin. Y sí, la verdad, aquí hace, ¿no? Por eso ahorita como que le estoy batallando un poquito. Pero yo aquí ando, muchachos. Aquí ando hasta, pues yo me voy hasta las 7 de la mañana. Yo tengo que esperar a los cae de perro a las 6 de la mañana. Pero si no, yo no me voy, yo me quedo. Yo en cuanto llego a la mañana, a las 1 de la madrugada, yo me tengo que ir hasta las 7 de la mañana. Y sí, no, y también hasta, bueno, de aquí ya me voy a Guanajuato también. Y luego también tengo que hacer otras cosillas. Y luego ya ahora sí me vuelvo a ir. En la tarde dormí bien, fíjate, hasta eso no traigo sueño ni nada. No, hasta eso tengo mis horarios para dormir. Pero sí te digo, no, la verdad, como que no, como que sí me cayó mal algo de ahí, pero sí traigo irritadillo por ahí. Ven hinchado, hinchado. Por acá también saluditos, dice la Ceci, vente a dormir, te doy un masajito. Ah, muchas gracias. Por acá, fíjate, el clima para el día de hoy es nada más y nada menos que 26, máxima 26, mínima 15. Por acá, fíjate, va a estar nubladón, pero sabroso. Hay una probabilidad de que pueda llover, pero es de un 8%. Esta semana como que no va a haber tan recio la lluvia. Estoy checando, estoy adelantándome. Como que nada más va a estar nubladillo. En otros días va a estar asoleado. Y pues sí, la verdad. Dicho, fíjate, ahí te va. Hasta estaba teniendo por acá una tripleta musical pendiente. Que pues la voy a dejar para mañana. La voy a dejar para mañana porque sí, la verdad, sí como que traigo es que la verdad, mira, hasta ya la traía por acá, ¿cómo se llama? Prevista, mira, pero mañana nada más la voy a sacar mañana, échale, no, mañana la saco, es que no la quiero arruinar, de hecho ya la tenía por acá y todo el rollo, pero dije, si la suelto y todo el rollo y me voy a emocionar y la voy a dejar a la mitad, pero bueno. Por acá también dice saluditos, Chuy, chele gana, saludos, aquí andamos al pendiente. Bueno, ahí está. Yo también, pues sí, les digo, no somos un robot, no somos una inteligencia artificial. Este programa no está grabado, ¿verdad? Cuando nos agarra la, ¿cómo se dice? Que nos enfermamos de la garganta, que nos enfermamos de varias cosillas, pues así, tal cual, o sea, lo que es, no, ¿cómo te diré? No, pues no te voy a, ¿cómo se dicen? A decir mentiras o algo, ¿no? Me agarró y punto, se acabó. Bueno, yo voy y yo sigo al pendiente del WhatsApp 477-15-1093. La verdad no me está dando para más. Pero mañana se lo recompenso. Si ya ando mejor, pues ya miren. Ya ya mañanita, ya miren normal. Sí, de hecho ahorita ya se me siente un poquito más cerrada la de esta, la voz. Quiero abrir más o hablar más, pero no, como que siento un hilito. Entonces mejor mañana los veo. Mañana nos ponemos a gusto. De todos modos, yo sigo al pendiente aquí del WhatsApp. Por si me piden canciones, no sean malitos. Pónganmelo ahí en ¿cómo se llama? En texto. Y con mucho gusto se las complazco. ¿Va? Sale por el día de hoy. Ahora sí, I'm sorry. ¿Va? Porque sí, la verdad. Ahora sí les quedé mal. Bueno, no quedé mal, sino que no pensé que me afectara tanto en el programa, pero bueno. Entonces, muchachos, ya saben, déjenmelo nada más escrito en el WhatsApp y ahorita termino el programa, pero les voy contestando con una manita las canciones que me van poniendo, ¿sale? De todos modos, por escribir, miren, aquí tengo mis manitas para atenderlos vía WhatsApp, ¿sale? Yo me quedo de aquí hasta las 7 de la mañana, no crean que me voy, aquí me quedo. Así es que ya voy, cierro el programa, pero al ratito llegan los cara de perro a las 6 de la mañana y a las 7 Don Cheto, ¿sale? Pero yo ahorita sí ya despido el programa, pero me quedo al pendiente de ustedes en el WhatsApp, ¿sale? Órale pues, cuídense mucho. Ahorita me voy a poner la de mi niña mi niña de corazón, de la arrolladora, y al chiquilín ahorita una de Bronco, ¿sale? Ahí nos vemos, pásala bien, cuídense.
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5: Buenos días, qué gusto saludarles, señoras y señores. Esta mañana, bastante perrona, martes 13 de octubre, gordito.
6: Martes 13,
7: Entre más lo dices, más miedo me da.
5: Es correcto. Oye, ¿cómo están? Primero que nada, martes 13 de octubre del 2026. Qué gusto saludarles esta mañana, señor Juan Antonio Olvera Palomares. Hoy, martes 13, ¿qué estamos conmemorando o celebrando?
6: Hoy, en el martes 13, estamos celebrando, es el Día Mundial de la Trombosis.
7: Ok. Bueno, pues sí, hoy conmemorando a todas aquellas que han padecido este terrible malestar, enfermedad. Es un padecimiento bastante fuerte, la neta, mi Jenny.
6: Sí, fíjate, pero hay que tener mucho cuidado, estar checándose completamente, pues cada que 3-4 meses, ¿no? La salud ahí, ir con su médico de familiar.
7: Sí, hay que cuidarse, hay que ejercitarse, comer bien, dormir bien. Mucha gente, de pronto, hacemos menos el dormir bien, fíjate.
5: Ah, claro, completamente. Y tristemente nos envolvemos en un estilo de vida que parece que lo bueno o lo mejor es estar todo el tiempo con este tipo de trastornos del sueño, sí, con este tema del trastorno de incluso del estrés y demás, y sin darnos cuenta que es lo que más nos afecta, carnal.
7: Bastante, por eso hay que tener cuidado en el cuidado de las almohadas, el cuidado del colchón, el cuidado de las cobijas, todo para que descanses cuando debes de descansar.
5: Pues la sí. Neta. ¿Pero cuánta raza pone atención a eso, carnal?
7: Bien poquitos. Bien poquitillos. Y luego mucha banda anda en el Face todavía a las 12, 1, 2 de la mañana y ya despiertas a las 5, 6 de la mañana. Pues no. Hay que descansar bien, procurar tus 8 horas diarias para que amanezcas como mi compa Johnny, que el día de hoy amaneció bien pilotas.
6: Ah, bien pilototas, pero no creas, ya te vine acá cuando yo estaba también más chavo, me desvelaba mucho y créeme, cobra factura el tiempo.
7: La neta es que sí. Ya ves, Chuy. Ya, mi compa Chuy trabaja 6 horas, duerme 8, ¿cómo le hace? No sé. Pero aquí está mi compa Tuy, enorme. Bueno, creo que vamos a iniciar.
5: Vamos a arrancar con la música de La Bestia Grupera. Vamos con esta rola que acaban de grabar. No sé si les parezca conveniente para esta mañana. Se llama El Caderazo. Es un dueto que hizo la banda Maguey y la banda Guane Guane.
7: Ah, ¿neta?
5: Está buenísimo. El Caderazo, banda Maguey.
6: Vámonos.

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1: Qué tal mis cara de perro? Feliz martes, saludos para ustedes. Quería ver a ver si me complacían con la canción de Tú, de los Elegantes de Jerez, dedicada para Miris Sánchez, de parte de Jorge Porras. Saludotes, mis caras de perro. Feliz martes.
2: Ida la rola, viejón. Bien perrona la petición. Muy bien, me parece excelente.
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2: Existen labores de emergencia en Panamá tras réplicas de sismo. Simón provoca un fallecimiento y daños en Guerrero. Reafirma gobernadora su respaldo a las mujeres del campo en Guanajuato. Diablos Rojos apuestan por un hombre de casa para su proyecto femenil. Las autoridades panameñas continúan evaluando los daños materiales y brindando atención a la población afectada tras el sismo magnitud 7.7 registrado días atrás, el cual dejó cientos de edificaciones dañadas y centros escolares afectados en diversas provincias. Por su parte, los equipos científicos mantienen el monitoreo constante de la actividad sísmica ante las numerosas réplicas que se han presentado en la región. La Coordinadora Nacional de Protección Civil confirmó que el paso del huracán Simón dejó un saldo de una persona fallecida en Chilpancingo, Guerrero. Se indicó que hasta el momento se reporta saldo blanco en estados como Michoacán, Colima y Jalisco, descartando afectaciones mayores. En el marco del Día Internacional de la Mujer Rural, la gobernadora Livia Denise García Muñoz Ledo entregó apoyos productivos a 152 trabajadoras del campo con una inversión de 1.8 millones de pesos. Durante el evento realizado en Irapuato, se otorgaron equipos y herramientas del programa Mi Familia Productiva para fortalecer la economía familiar e impulsar la autonomía económica de las beneficiarias.
3: Los Diablos Rojos apuestan por un hombre de casa para su proyecto femenil. El exfutbolista mexicano Edgar Dueñas llega a Toluca Femenil en una nueva etapa dentro de su trayectoria deportiva. Dueñas es un viejo conocido de la institución Escarlata, donde destacó como defensa central y conquistó varios títulos de Liga MX, convirtiéndose en uno de los jugadores identificados con la época dorada del conjunto mexiquense. Ahora, el exjugador asume oficialmente la dirección técnica de las Diablas en sustitución del español Alberto Toril, quien dejó el cargo por motivos personales y de común acuerdo. Dueñas tendrá como principal objetivo asegurar la clasificación a la liguilla de la Apertura 2026. Su debut está previsto para el próximo 19 de octubre, cuando Toluca reciba a Santos Laguna en el Estadio Nemesio 10. Informa para Audiorama, Angie Hernández.
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6: De la mañana con 19 minutos.
7: ¿Qué ha habido, viejón?
6: Seguimos con más, mi pillo, mi Johnny Magadán.
8: Así es. Oye, ayer estuve por la ciudad de acá de San Miguel. San Miguel el Alto, allá en Jalisco. Ah, ya, bien, okay. Perrón.
6: San Miguel de Allende, ¿será?
8: No, acá Jalisco, de este lado.
6: Ah, no conozco, güey.
8: Sí, está bien perrón. Está bien,
6: no conozco San Miguel, no conozco
8: por San Julián. Pasé por San Julián. Estuvimos ahí en la ciudad, en Arandas, Jalisco también. Saludé a toda la gente de Aguanegra. Un saludote, les mandan muchos saludos.
7: Muchas gracias. Saludos a todos.
6: No están malitos.
8: No.
6: ¿Por qué? Vivir en agua negra. No tan malita la pachita.
8: Al chamán Moy, saludotes al chamán.
6: ¿A poco el chamoy es de allá?
8: Es de allá.
6: No,
8: de
6: pues Aguanegra. Con razón, güey.
7: Ah, neta.
6: Sí. Si creciste en aguas negras, ¿qué te puede hacer? Lo que sea, gordo.
7: Saludos.
6: El COVID te hizo lo que el viento a Juárez.
7: La neta. Y luego se mantiene el alcohol.
6: Y luego cállate la boca.
8: Ay, así las cosas. Saludotes a todos ellos.
7: Bueno, pues seguimos invitando a la banda que se comunique a través del WhatsApp 477-15-1093 y vamos a escuchar más música, viejón.
6: Me voy a poner algo vintage.
8: A ver, ¿cuál?
6: Escuché ayer esta canción y dije, ¿por qué no? Se llama el grupo Libra. Ajá. Y esta rola se llama Líbrame.
8: ¡Líbrame!
6: ¡Ah, ok! Bueno, escuchamos al grupo Libra, Líbrame.
7: ¡Fierro!

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1: Buenos días, chavalones, buenos días. Trabajando ya desde las 4 de la mañana con todo, con todo. Hay una canción, porfa, Mi Confesión de Los Ángeles Azules. Bendecido día para todos.
2: ¡Qué buena rola, gordo!
3: Buena recomendación, la Neri.
2: Pues vámonos entonces, ponle play, gordito. Se llama, suéltala.
3: Ya son las 6:24.

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1: ¡Seguimos con más, gordito!
2: Están llegando mensajes. ¿Qué está pasando?
1: Escuchemos, ¿cuál es la petición musical?
3: Buenos días, mis cara de perro. Saludos acá desde San Juan Bosco. Si pudieran ponerse la canción, la de Mujer Araña, por favor. O la de La Cita, de Gali Galeano. Buenos días.

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1: ¿Qué hubo? ¿Qué hubo?
2: Ya son las 6:33.
1: Padre santo, me encanta que están llegando los mensajes, carnal, y pidiendo las rolitas enormes.
2: Sí, buenas rolitas, buena selección musical. Deberían de ustedes llevar a los jugadores de la selección, la neta.
1: Sí, porque saben, son muy buenos seleccionando. Aunque seleccionan luego puras rocailas, carnal. No,
2: pero mira, escucha lo que van a recomendar.
1: A ver.
3: ¿Qué tal, mis caritas de perro? Feliz martes, bendiciones, millones, Ivane, mi pillo. Espero me puedan complacer con la canción de los bondadosos, la de Jugando con Lumbre. Ánimo.

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1: Hola, hola, cara de perros, muy buenos días. ¿Cómo están? ¿Cómo están? Espero que bien. Pues ahora me pueden complacer con la canción de ¿Dónde va chiquilla? Con Grupo Samurai, por favor. Ya saben, para todos los escuchos, para ustedes que son muy amables. Sí, de aquí, de parte de la chiquis. Bye, bye. Saludos.
2: Pues vámonos con la música entonces.
3: ¡Qué buena propuesta musical esta mañana! Oye, vámonos con esta rolita entonces y regresamos.
2: Ahí venimos.

0: Usted, perro, ya estamos listos, puestos y dispuestos aquí en Tacos del Abuelo. Quiero ver si me complace con la de Nuevo Trabajo, Nuevo Trabajo. De gran silencio, especialmente para mi hija, que hoy cumple 22 años, que Dios me la bendiga. Y puro para adelante. Y desde Tacos del Abuelo se escucha la bestia europea.
1: ¿Cómo no, gordo? ¿Cómo no?
2: Muy bien, pues gracias a los que siguen enviando su mensaje de WhatsApp 477-15-1093. Vamos con esto entonces.
1: ¡Suelta la muñeco!
2: Ya son las 6:42.

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9: 6 de la mañana con 48 minutos. Sí.
10: Y seguimos continuando aquí con Los Cara de Perro desde la mañana muy temprano.
11: Así es, sean bienvenidos, gracias. Si usted se va despertando, ya se le hizo bien tarde. No es por acá, pero ya se le hizo bien perro tarde.
9: Sean bienvenidos.
11: Bueno, gracias. Oye, saludos para toda la banda que anda en las placitas. ¿Dónde hay placita el día de hoy, mi compañero?
10: En San Juan Bosco.
11: ¿Hoy, va?
10: Sí, temprano ya, ahorita ya están, sí, ya escuchando, cierto, ya Los Caras de Perro muy temprano ahí.
9: Sí, lo que es San Juan Bosco y la brisa. Nos escuchan a Don Cheto, cállate la boca.
11: Saludos.
9: Entonces, gracias. Desde ahorita nos están escuchando ya que van llegando allí a la plaza. Gracias de corazón, sabemos que andan chambeando, por eso no mandan mensaje, pero fuerte abrazo enorme a la distancia.
11: Ojalá se les acabe todo el día de hoy.
10: Ah, sí, es.
11: Menos, oye, esa sonrisa. ¿Qué pasó, mi Jenny?
10: No, nada, les iba a recomendar unos ricos tacos de tripa ahí en San Juan Bosco.
9: Ah, está bien,
10: sí,
9: perro.
10: Perrones.
9: Ah, pero tú y yo, güey, porque sí. Acá mi compa.
11: ¿Sabes a quién le encanta la tripa? A mi compa Chuy. A él sí, invítenlo.
9: ¿Por qué embarras al Chuy de tripas aquí?
11: Ah, bueno, que no te invitan a los tacos, mi Chuy, ni modo. Yo te estaba ahí, cediendo mi lugar, pero bueno.
9: Pero estábamos hablando de que hay rasque gorda, que hay la rasque. Tres horas tengo sed.
11: No me gusta la tripa. No me gusta. Bueno, de ¿cómo se llama el otro? De hígado.
10: Hígado.
11: No me gusta el hígado.
9: Ay, ¿por qué no te gusta el hígado? A ver, sabe aquí. Bien feo. En esta, sabe feo el hígado, güey.
10: No, está rico.
9: Está bien, ¿sabes? Rico, güey.
10: Mi compa Chuy que disfruta mucho la rellena.
11: Ah, sí.
9: Sí, no, sí, a ver, ¿qué les hace Chuy?
10: ¿Por no, qué? Es que estamos hablando de comida.
11: Ah, bueno.
10: No, es que estamos hablando de comida.
11: Entonces lo ignoramos a Chuy que está aquí con nosotros.
9: No, nunca mente. Saludos enormes al compa Chuy, enorme.
11: Que no. Pero te gusta la rellena, Chuy, ya.
9: No, le gusta que lo rellenen.
11: Ah, no, no, ya, no, no, y se nota, luego, lo están rellenando.
9: No te crea, compadre. Y luego, gordo.
10: No, pues nada, que vamos con más música, ¿qué les parece?
9: Me parece bien, ¿con qué canción vamos, Monino?
10: Vamos con esta rola del grupo Palomo, se titula Nos Faltó.
11: Y
9: rolas de motelazo.
10: Ay, ya que hablaron de ella, del mirador, todo eso, pues, y una vez, que queda, Doc.
9: Ok.
11: Vale.

0: Mañanado.
1: Buenos días, mis caritas de perros. ¿Cómo están, mis perritos desmañanados? Un saludo ahí para toda la bandera. Pon una canción de los Bukis, Mi Eterno Amor Secreto. Vale.
2: Pues vámonos con la música entonces.
3: ¡Qué buena propuesta musical esta mañana! Oye, vámonos con esta rolita entonces y regresamos.
2: Ahí venimos.
3: 6 de la mañana con 55 minutos.

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1: Señoras y señores, enorme.
2: ¡Qué grandote, señoras y señores! ¿Qué pasó, viejo?
3: No, nada, carnal, pues ya nos andamos yendo, pero vamos a ir con canción. Antes de irnos, vamos a ponerles una cancioncita. ¡Qué bonita!
2: Una rolita bonita.
4: ¿Y de cuál rola van a... están hablando?
3: No, no sé. Estamos platicando que hace rato que mi compa Johnny puso la de Palomo. Dijimos, rolotas de motel.
2: Una rola de motel.
3: No es que acá seamos tan expertos, pero me imagino que son las que han de poner.
2: Ah, no sé. ¿Ponen canciones en los motelachos, mi Johnny?
4: Ah, no sé.
3: Dice que él no ocupa el cuarto de los... En el cuarto de los lamentos se pone música de motelazo.
4: ¿Cuál debe ser? Pues este para entrar en calor.
2: Ahí. ¿Cuál Debbie?
3: Pues hablando de música y de rolanas de motel, ¿les parece si les presento una canción que es más o menos por ahí?
2: A ver,
4: ¿cuál sería?
3: Se llama En Silencio, es la Sendota Norteña. Okay. La Senda Norteña. Bueno, ya nos vamos, se quedan con Don Cheto y regresamos despuesito de él.
4: Ok. Desayuna, perrón.
3: Bye. Chao.

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2: Acusan a Donald Trump de utilizar al gobierno para perseguir a opositores. Mantienen plan Marina en 4 estados por Simón. Trabajadores del IMSS en León mantendrán protestas. Sorpresa mayúscula en el tenis mundial. El senador estadounidense Bernie Sanders acusó a Donald Trump de utilizar las instituciones federales para intimidar y silenciar a sus adversarios políticos. El señalamiento se dio tras el allanamiento de la residencia de la congresista demócrata Ilhan Omar por parte de agentes del Departamento de Seguridad Nacional a pocas semanas de las elecciones legislativas. Autoridades activaron el plan Marina en fase de auxilio para Colima y etapa preventiva para Jalisco, Michoacán y Nayarit debido a la trayectoria del huracán Simón. Asimismo, las autoridades ordenaron el cierre total y parcial de diversos puertos en el Pacífico para prevenir accidentes en la navegación.
3: Trabajadores del Instituto Mexicano del Seguro Social en León advirtieron que continuarán con las manifestaciones hasta obtener una respuesta del Sindicato Nacional de Trabajadores del Seguro Social. Esto a sus demandas de incremento salarial y mejores condiciones laborales. En menos de una semana, el personal ha realizado 4 movilizaciones para expresar su inconformidad con el aumento salarial acordado y exige que sus representantes sindicales abran un diálogo que permita alcanzar acuerdos con la institución.
4: Salen perjudicados en estas circunstancias. No, ninguna respuesta respecto a nuestro secretario general, el doctor Luis Candela. Es nuestro llamado a las autoridades, es para que nos escuchen, que nuestro secretario general nos apoye, porque la base trabajadora lo eligió a él como secretario general a nivel sección y no está apoyándonos. Él se debe a la base trabajadora. El incremento salarial, es que estamos pidiendo un incremento salarial al tabulador. Y lo dividieron entre las prestaciones, el tabulador y las Afores.
3: Informó para Audiorama Alfonsina Ávila.
5: Sorpresa mayúscula en el tenis mundial. Carlos Alcaraz quedó eliminado en el Masters 1000 de Shanghái tras caer en la tercera ronda frente al belga Sissou Bergs, número 39 del ranking ATP. El español perdió en 2 sets por parciales de 7-6 y 7-5 en un encuentro que superó las 2 horas de duración. Alcaraz mostró frustración por las condiciones de la cancha y nunca logró encontrar su mejor versión, mientras que Bergs consiguió la victoria más importante de su carrera y avanzó a los octavos de final. Además, esta eliminación tiene consecuencias en la clasificación mundial, ya que Alexander Zverev aseguró terminar el 2026 como número 1 del ranking ATP. Shanghái pierde a uno de sus grandes favoritos y el tenis mundial tiene una nueva sorpresa. Informó para Audiorama Angie Hernández.
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17: Así nomás quedó. chavalada, buenos días, estamos en vivo. Su amigo Don Cheto lo saluda con el equipo completo. Con la guapa Giselle Bravo, que se está poniendo todavía más guapa la güey.
18: Gracias, Don Cheto, gracias por lo
19: perro pollo, odiamos.
17: A la chica Ferrari, que está bien guapo y se está poniendo más guapa la güey.
19: A nadie odiamos, porque es soltera.
17: Al chino, que está bien guapo, pero se está poniendo bien feo el güey.
19: Al revés.
17: A Zahid, que se está feo, pero está poniendo bien guapo el güey.
20: Gracias, señor, buenos días.
17: A ver cómo todo es como que una va desbalando.
19: No, porque fue tres guapos y uno feo. No,
17: Zahid se está poniendo. Déjame, Zahid, este próximo año. Cállate. Ya va a estar bien guapo.
18: Cállate.
17: Cállate. Y el chino cada vez más viejo, agrio. Se te va a ir deformando cada vez más la nariz. La secta, cada vez te vas a ver más enojado, amargado de la vida, tu pelo blanco. No me vale.
19: Pero gracias a Dios hay Botox y mientras aquello esté funcionando y como debe ser.
17: Y vas a empezar a fallar en lo amatorio.
19: Ah, bendito el Viagra que existe.
17: No para Angaricutirimícuaro, Michoacán.
19: Ya no voy a ir a Tijuana por el dentista, voy a ir por Viagra. Vamos.
17: De repente así
19: como Cialis.
17: No funciona, ya va a empezar a embriagarte hasta que.
18: ¿Qué de ahí?
17: Un día, ¿qué dice ahí?
19: En lugar del cartel de la tircepatía, de
18: píldoras azules.
17: Y al rato azules. La güera, ay, no podemos cerrar el cajón del chino. ¿Por qué? Pues es que aquel murió en cama ajena y asina. No pueden cerrar el cajón del chino.
18: Ni modo, ¿vale? ¡Qué horror!
17: Igual le hacemos un hoyo con una broca y ya te pones una banderita ahí como que era ahí un día.
19: La que quiera despedirse de beso.
17: Estuvo muy sucio, pero sí. Estuvo chido. Es que el chino hay que festejarle cuando su mente trabaja. Cuando trabaja hay que festejárselo. Porque está bien hueco el chino.
19: Es rara vez.
18: Ay, guau,
17: Jesús, es rara vez.
20: Dice, mi tío César Ruiz se compró un café en la gasolinera y como yo traía mi termo, él pensaba que teníamos que siempre llevar el vaso. Entonces guardó el vaso desechable varios días, como una semana, hasta que le dijimos, oiga, tío, ese es desechable, aquí lo puede agarrar cada día.
17: Ah, o sea, el vaso de allí lo guardaba él.
20: Sí, lo guardó. No,
17: pues yo te veo que tú traes el tuyo.
20: Sí, bien tapadote.
17: Bien tapadísimo allí el viejo.
18: Pobrecito.
19: Ay.
18: Se me hace ternurita eso.
19: Tengo una bien tapada, dice. Cuando llegué aquí, llegué con mi abuelita a los Estados Unidos. Y yo escuchaba que decía todos los días, ay, tengo que ir a hacer los taxis. Yo pensé que eran taxis, de verdad. Dije, ay, mi abuela tiene negocio de taxis, ya la armé. Eran los mendigos impuestos que no los había hecho.
17: Ay. Cuando él escuchaba taxis o taxas, allá las taxas, ya que le dicen en Texas las taxas, ella pensaba que tenía taxis, de verdad.
18: Ay.
17: Fíjate qué curioso. En California decimos los taxis y en Texas las taxas, pero en realidad son taxes.
18: Taxes, ya.
17: Ningún le decimos bien. ¿Va a decirte los taxis?
18: ¿Y por qué no sino más impuestos?
17: Taxes, pues sí, pero pues...
18: Tengo que hacer impuestos.
17: Son pochismos.
18: Ajá.
17: Los taxis, las taxas.
18: Las taxas no las había escuchado.
17: Como nosotros aquí decimos party, en Texas party.
18: Party.
17: Party. Pero te diré que los tejanos lo dicen mejor, porque es como party. Y todos están entre en medio, ¿verdad? Bueno, sigamos con las tapadencias de la people. Ahora verás. Es que no había metido yo al Instagram, Toto, ahorita.
18: Dice mi tío César. Ah, no.
17: Dice, lo cierto, yo me vine del rancho y la última película que vi fue la de Siete en la Mira. Y una vez aquí vi a vatos en moto y pensaba que eran los de Siete en la Mira y que iban a hacer desmanes y me daba mucho miedo. El que le entendió se va a reír. Los que no le entendieron, no. Había una película que se llamaba Siete en la Mira, que eran unos motociclistas, pues, meopunquerones ahí, que hacían desmanes y mataban.
18: Okay.
17: Y él, cuando llegó aquí, miraba a las clicas de motos y decía, ay, son los de Siete en la Mira. Ay,
19: van a empezar ahorita a hacer de edad.
18: Ay, no manches. Pobrecito.
19: Bien tapado,
17: Alberto. Estuvo chido, Alberto. Yo sí te lo entendí. Porque seamos de una edad.
18: Póntale en la misma camada.
17: Seamos de una edad. El de Siete en la Mira me gustaba harto esa película, vale.
20: regresamos con
17: bien tapado. ¿Regresamos? Bueno, sí. Regresamos. Estamos hablando de bien tapado. ¿Qué es bien tapado, señor productor?
20: Bien tapado es cuando usted llegó aquí a Estados Unidos y de repente pasaron situaciones en las que usted ya con los años o con los meses o después de varios tiempo dijo, sí estaba bien tapadote cuando llegué.
17: Macizo de bien a bien. Regresamos, señores. Estamos en Instagram, Don Cheto al aire. Bravo, Giselle. Si sois ahí del chino al aire.
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0: ¡Estamos en vivo, señores! ¿Eres tú qué es? ¡Bien, tapaduquis! ¿Se acuerda cuando usted estaba bien tapado? Digo, todos estamos, por eso este segmento sigue vigente, porque todos estamos.
1: ¿Lo tapado se nos va a quitar en algún momento, Don Cheto?
0: No, porque nos vamos envejeciendo y la tecnología sigue
1: avanzando.
0: Entonces, ahorita tú no estás tapada. Pero un día vas a estar, cuando tú ya estés viejita y tengas tus hijos.
1: Ahorita no se tapa.
0: ¿Cómo le hago para poner ponerme los lentes VR para poder conectarme con no sé quién? Y tu hija te va a decir, o tu hijo te va a decir, Mom, I told you 1,000 times.
1: You don't
0: get it. You're so old. Shut up. I gave you my life. I didn't ask for it.
2: En español.
3: Dice por acá, cuando yo llegué a Nueva York hace 15 años, Nueva York es conocido porque hay muchas cucarachas.
0: ¿A poco sí?
3: Dice, la rentera alquiló una compañía para fumigar y de repente tocan y como llegaron y venían vestidos de verde, el compa con el que iba a vivir, ahí nos tienes corriendo. ¡Entrega! ¡Llegó la migra! Y era la empresa para fumigar.
0: No, y peor cuando le decía, no, vienen por las cucarachas. ¡Ay, los llaman cucarachas! ¡No! ¡Ay, ay! ¡Ey! Yo, I feel it, porque yo le corrí a los. ¿No te acuerdas cuando les conté que me aventé un barridón en el parque? Porque sí. Miré a las camionetas verdes de los
1: Park Rangers.
0: De los Park Rangers, y yo así era. Un barridón, güey, así era. Y duré un ratote hasta que se fueron. Y yo así era, así entre el zacate, como soldado, así.
3: Ay, ay, ay. Y ahorita ay, que está tan de moda la migra, pues...
0: ¡Oh, me jude! No manches. Sí, vale.
1: Es que sí se ven medios placozones.
2: Dice, cuando yo llegué aquí, mi esposa me llevó a un lugar de barbecue. Y cuando terminamos de comer, nos dieron toallitas húmedas calientes. Yo la agarré y me la puse en la cara y me recosté en la silla y dije, mira, ahorita hasta masaje nos van a dar después de la comidota.
1: Que ¡ay, no!
0: ¡Ay, la cara!
2: Era para quitarnos.
0: Ay, ay, ay, ay. ¿No te acuerdas quién sabe qué? Si fue este... ¿Cómo se llama este...? El cantante
1: Tony
0: Aguirre, que cuando fue a un sushi que le dieron la toallita caliente, dijo, esta madre, pues se comió, ¿qué puede?
1: No, es que te dan como una esponjita así, ah, y luego ya te le ponen el agua y se expande grande, y tú ya lo haces para liperte la
3: y el mano. Otro día se la estaba comiendo.
1: Se la metió a la boca.
0: Esta madre, ¿qué
2: puede? Eso no es bien tapado, eso es bien naquito, bien naquito. Tapado, pero naquito, pero los dos, tapado y naquito, bien. Dice,
3: a mí me pasaron dos en una. Cuando fui por primera vez que llegué aquí al supermercado, yo luego le di el dinero al que me empaca las cosas y me lo regresaban. ¿Por qué ya no lo regresan? Pero dice, me lo regresaba y yo, pues, ¿por qué no quieres si le estoy dando dinero porque me empacó? Se luego me subió al camión y en el camión le dije a mi prima, corre, corre, corre, que ya va a avanzar el camión. Y el camión parado hasta que no me sentara, pero yo pensé que era como en México, que en cuanto te subías, vale, arrancaba.
0: Hey, sí, sí, sí, sí. A ver, ahí te va una que está buena esta también del amigo. No le están dando crédito a la raza, ¿eh? Mi amigo López dice, yo cuando llegué aquí era el tiempo de los CDs y entramos a una tienda de CDs. En ese tiempo costaban $11 los CDs. Y yo le dije a mi primo, vámonos a los piratas. Allá cuestan 3. Allá cuestan más baratos, pensando que también aquí había lugares de tiendas piratas.
1: Ah.
0: Sí había, pero no había. Incluso en el Swanmi eran originales.
1: Pues es que aquí es bien penado eso, ¿no es viejo?
0: Sí.
2: O sea, sí hay, pero ya cuando vas viendo a la sorda en los Swanmi. Dice, no sé si sea para... aplique la mía. Yo soy nacido aquí, pero de morro, pues me llevaron a México y cuando regresé, me llevaron y me dieron de comer McDonald's. Yo bien emocionado, un día llegué al McDonald's y les decía, yo nada más quiero una hamburguesa la que tiene doble carne. Dice, no me entendían, yo la que tiene doble carne. Yo bien nacido aquí, pero bien tapadote.
0: Oh, pero no se ve decir double.
2: Doble.
0: Pero doble. Lo bueno es que doble es double.
2: Ah, bien tapado.
0: Bien tapado, dice Don Che. A ver, pregunta para los cuatro en cabina. ¿Califica bien tapado cuando decían que la vacuna del COVID tenía un microchip?
1: Sí.
3: Sí,
0: está bien tapado.
1: La neta, sí.
0: Bien tapada la raza.
1: Lo están haciendo para checarnos.
0: Lo están checando, no está para checarnos todo. Ya no checan todo, ya saben
1: el
0: todo.
1: El teléfono simplemente, ¿no?
0: El otro día estaba diciéndole yo a Carmela, ¿sabes qué? Ya vienen los fríos, vamos a ocupar una cobija que grande, pero hay que comprar una de esas grandotas, esas, ¿cómo se llaman? Esas grandotas pesadas. Me metí al Instagram Y no me enjareté con una que se llama que Marshmallow, que esa como güeyes.
1: Ah, esas están perras.
0: Ey, me enjareté con una que estaba 50% de descuento y dije, échamela a la güey.
1: Se ven que están bien suavecitas.
0: Y yo te digo cuando me llegue.
1: Ok.
0: La acabo de comprar antier, esos días. O sea, aquí ya nos están checando todo. A ver, no.
3: Dice por acá Víctor, Víctor Medina. Dice, los escucho desde León, Guanajuato, pero en 2007, cuando anduve por allá por Estados Unidos, cada que cruzaba un semáforo yo me aventaba en bombiza porque aparecía en el verde un muy bonito corriendo. Yo pensé, dije, uno tiene que correr.
0: Tiene que correr.
3: Uno tiene que correr, dice, bien tapadísimo.
0: O sea, tú ves el monito corriendo y tú, pues, engaño, vamos a correr porque el monito está diciendo, córrele, córrele, córrele, córrele, córrele.
3: Bien tapadote, Víctor.
1: Pobrecito.
0: Dice, una vez, este es real. Vino un tío de México, ¿verdad? Y yo le estaba dando un rol por las Marshalls y las Rosies y todo eso, ¿verdad? Y ahí en esa plaza había una tienda, una farmacia Rite Aid. Y me dijo, oye, ese vino, ¿y ahí qué venden tú? ¿Dónde? Allí. Oh, esa es una farmacia. Oh, ¿farmacia? Sí, es una farmacia. Dice, yo pensaba que era así como algo donde la gente se divertía. ¿Por qué? Pues se llama Rite Aid.
1: ¡Ay, no!
0: Rite Aid.
3: ¡Ay, ay, ay, ay!
0: ¡Verdad de Dios! ¡Verdad de Dios!
2: Rite Aid.
0: Rite Aid. Yo dije, está jugando, y yo me reí así como... Y yo dije, acá no se está riendo él.
1: No
0: se está riendo él, así pensó que Rite Aid.
2: ¡Ay, ay, ay, ay, ay! Bien tapadito.
0: Pero luego ya él empezó a venir seguido y ya medio conocía las tiendas. Y luego dice, oyes... vamos a la... Cuando vas a la tienda, me dices para comprar cosas. Íbamos a la Food for Less. Ajá. Y ese tío, me acuerdo que cuando venía, le decía, las cuatro patas por menos. Vamos a las cuatro patas por menos.
1: O sea, food.
0: Ey. Y yo, las cuatro patas por menos. Esto es una cosa real. Por Diosito santo, que me caiga un rayo ahorita.
1: Food for Less.
0: Las cuatro patas por menos. Y lo cual es la pata, cuatro patas por menos. Y ya es inglés. Mira, food. Es pata. Ajá. Cuatro, cuatro. Ajá. Y les menos, cuatro patas por menos.
1: Ay, pobrecito. Bien, bien distorsionada su
0: bien, bien distorsionado su inglés.
3: Ajá. Cuatro patas.
0: Cuatro por... patas por menos. A las cuatro así. Patas por menos. Ey. A las Marufaina le decía la Marufaina. Vamos a la Marufaina.
3: A la Marufaina.
0: Una hay que hacer un segmento de cómo le dice tu familiar. A las cosas. Tiendas.
2: Ajá. Ah, sí.
0: La Maru Final, la Eitillantí. Vamos a la Eitillantí.
3: A la Eitillantí.
0: La Marshall. Todas esas.
3: Los que hablan mal inglés le dicen casca.
0: El casco, le dicen casco. A la Carmela le dicen casco.
1: Sí. ¿Sí?
0: Ah, deberíamos ir a la casco.
1: Ay,
0: a la casco, dice. Buscamos ahí la guerra, ¿o qué, güeyes? Bueno, ¿qué más?
2: Ay, dice, saludos a mi tío, de parte de Lucas. Mi tío cuando llegó aquí, no sabía, abrió una lata pensando que era atún. Era de los gatos.
0: ¿Se la comió?
2: ¿Eh?
0: ¿Se la comió?
1: Ay, no, pues, qué perro.
2: No supe, nada más pone aquí, confundió la lata de atún por una de comida de gato.
0: Está refresa atún.
3: Ay, qué asco.
0: A ver, Demi. Le rolo arruñó. Dice, don Cheto, cuando yo entré a la escuela, pues era de recién llegado del rancho. Yo no quería comer porque decía, me van a cobrar y no traigo dinero. Y yo miraba que todos comían. Entonces, ¿qué duró? Semanas sin comer en el lunch.
1: Ay, no, güey.
0: Semanas sin comer en el lunch. Ay.
1: Oye, esa es la diferencia aquí en México, ¿verdad? Aquí si calificas te dan
0: tu desayuno gratis. Y lonche. Tu lonche gratis.
1: Ajá.
2: Ay, ay, ay, yo nunca supe.
0: Y luego se miraba a los que estaban más hambreados. En cuanto sonaba el timbre,
2: corrías
1: a comer.
0: Sí, arrancabas. Saludos a la Ferrari. Arrancabas de volar.

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5: Estas son las cuatro noticias que debes escuchar hoy, aquí en Entérate León. 1. La presidenta municipal, Ale Gutiérrez, inauguró los Juegos Latinoamericanos de Policías y Bomberos León 450, que reunieron a cerca de 1,000 participantes de 9 países y México en 28 disciplinas deportivas. Las competencias se realizarán del 11 al 17 de octubre en espacios como los parques deportivos Enrique Fernández Martínez y Luis I. Rodríguez, el Parque Metropolitano, la Academia Metropolitana de Seguridad Pública y la Estación de Bomberos número 5. 2. El vivero municipal cuenta con 30,000 plantas de cempasúchil que comenzarán a distribuirse a partir de hoy, 13 de octubre, en vialidades principales, el Arco de la Calzada, panteones, el Centro Histórico y jardines emblemáticos como parte de los preparativos del Día de Muertos. Al concluir la temporada, las flores se procesarán para generar composta y aprovechar los recursos naturales. 3. La Plaza Fundadores recibe la Feria del Alfeñique hasta el 2 de noviembre. En su edición número 41, con 109 artesanos y comerciantes, las familias encontrarán alfeñiques de azúcar y chocolate, artesanías y artículos para las ofrendas. La feria abre diariamente de 9 de la mañana a 10 de la noche y ofrece también presentaciones musicales, rondallas y danza folclórica, además de impulsar el comercio local y preservar las tradiciones leonesas. 4. El Museo de la Ciudad de León y el Seminario de Cultura Mexicana Corresponsalía León los invita a la tercera sesión de Platícame un Cuadro, este jueves 15 de octubre a las 11 de la mañana en Pedro Moreno 227 en el Centro Histórico. Las y los asistentes podrán conocer obras del acervo del museo, apreciar su valor artístico y acercarse a la identidad leonesa en el marco de los 450 años de la ciudad. La entrada es gratuita. Ahora estás bien informado de lo que hace grande y fuerte a León. 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
2: Denuncia Ucrania, ataques rusos a su red eléctrica. Gobernador de Jalisco atribuye violencia en marcha por el agua a grupo de choque. Descartan que hechos del fin de semana estén relacionados con extorsión. Joven pedalista da un paso importante. El presidente ucraniano Volodymyr Zelensky afirmó que las fuerzas de Rusia continúan atacando la infraestructura energética de Ucrania a pesar de las afirmaciones expresadas por Donald Trump sobre un acuerdo de tregua en este sector. El mandatario ucraniano reiteró la disposición de Kiev para acatar un alto al fuego en las instalaciones energéticas únicamente si Moscú responde con la misma medida de forma garantizada. El gobernador de Jalisco, Pablo Lemus, calificó la jornada de protestas sobre el desabasto de agua como un día difícil y afirmó que la manifestación ciudadana fue pacífica hasta que irrumpió un grupo de choque armado que agredió a policías. El mandatario informó que la Fiscalía Estatal revisó los arrestos y liberó a 12 de las 39 personas detenidas.
3: Tras los hechos ocurridos el fin de semana, donde sujetos armados dispararon a un comerciante de la central de abastos y la Secretaría de Seguridad, Prevención y Protección Ciudadana logró la detención de dos hombres y una mujer, el titular de la Secretaría, Jorge Guillén Rico, descartó que haya sido por un tema de extorsión, aunque en ocasiones anteriores sí se han realizado en esa misma zona. Guillén Rico señaló que en materia de ese delito ha estado tranquilo.
4: Hemos intervenido y tuvimos también detenciones por el tema de extorsión. Por ese lado ha estado tranquilo. Tenemos coordinación con el... Sí, ya, tenemos ya de alguna manera un grupo con el que tenemos contacto vía WhatsApp y demás. Y de ahí se deriva cualquier reporte que nos genera por este medio.
5: Informo para Audiorama Noticias, Jessica de la Cruz.
6: El joven pedalista Emilio Rodríguez da un paso importante en su carrera con su llegada al UAE Team Emirates, una de las estructuras más destacadas del ciclismo profesional. Esta incorporación representa una oportunidad para continuar su desarrollo deportivo, competir a un nivel más exigente y adquirir experiencia dentro de un proyecto de alcance internacional. El originario de Colima tiene apenas 18 años y llega procedente del AR Monex, la misma escuadra que impulsó la carrera de Isaac del Toro. Además, Rodríguez es campeón nacional juvenil de contrarreloj y se integrará al equipo de desarrollo Rollo Genzeta a partir de la temporada 2027 con la mira puesta en alcanzar el World Tour. Dos mexicanos, una misma estructura y un futuro prometedor para el ciclismo nacional, informó para Audiorama Angie Hernández.
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0: no soy Gordolfo Gelatino. ¿Se acuerdan de esa canción?
1: No.
0: ¿No? Es que la de los polibosis, ¿no? ¿Vean los polibosis o qué?
1: No, no son de mi época.
0: ¿Cuándo vamos al aire?
2: Ya estamos al aire.
0: ¡Vamos al aire! ¡Ay, familia! ¿Cómo estamos? ¡Buenos días! Oigan, avisen, sí. Señores. Los saludo a su amigo Don Cheto, más guapo que ni nomás, que bien me sienta a mí el color negro. Me veo muy delgado y yo, gracias a ir, me veo muy delgado y toda la cosa. Ahí también viene de negro, Chivio de negro. La Giselle viene con panza de burra, todo así como en un gris rata.
2: Ahí es como burra parda.
0: Como burra parda, ¿verdad?
3: Pero una burra parda.
0: Guapa, pero muy guapa,
2: burra parda.
0: En los controles también de negro como su conciencia, la chica Ferrari. Negro como sus pensamientos los viernes en la noche, la chica Ferrari, señores.
4: Good morning, ¿cómo están?
0: Ay, qué ojotis tienen. Nomás que no te puedo ver aquí en cámara.
4: No, no se puede ver.
0: Pero mira qué ojos tan hermosos tiene la Ferrari. Y dos, ¿eh?
4: Y dos. Wow. Y de color, señor.
0: Y de color. ¿Qué color son tus ojos?
4: ¿Qué hizo? Y ya si uso verde, se me cambian más verdecitos.
0: ¿Cómo? ¿O sí? Sí. O sea, según tu ropa, los ojos te cambian, ¿sí?
4: Yes.
0: Oh, wow. ¿Y el otro día, por qué andabas de negro y están los ojos bien rojos?
4: Ah, esa es otra historia.
0: Se bajó del carro y se los ojos bien rojos. Sí. Buenos días, familia. Mi nombre es Don Cheto, pero un nombre no importa. Lo menos importante de esto, lo importante es lo que vamos a ofrecerles o que pretendemos ofrecerles el día de hoy. Esta mañana muy bonita a través de Estrella TV, a través de YouTube, Don Cheto al aire, y a través de 43 estaciones que siguen creciendo, según yo, pero no crecen las que estamos ahorita transmitiéndonos a lo largo y ancho, como le gusta a Saída, a lo largo y ancho de Estados Unidos y de México, a través de la Bestia Grupera, que pronto también estaremos expandiéndonos por más lugares, gracias a la Bestia Grupera, licenciado Luis de Alba, a quien mando yo un respeto grande y un abrazo a su apreciable familia, les encargo un relojito. ¿Y cómo estás?
2: Ay,
0: ahí?
2: No. Oh. Ay, qué vergüenza, señor.
3: Saludos a toda la gente que nos escucha, que nos ve esta mañana. Para nosotros, friolenta, inside y outside.
0: El frío no existe, está en la mente.
3: No, ¿cuándo, perras?
0: ¿Cuánto traigo yo chamarra?
3: Ah, usted está gordito.
0: ¿Cuánto traigo yo chamarra?
3: Pero es que usted es un señor calenturiento.
0: No, te equivocas.
3: O sea, usted siempre tiene calor.
2: ¿Cuándo uno?
3: Sí.
0: Ayer, vale, yo no sé si me dio como un ataque de ansiedad. Iba yo re a gusto manejando y que empiezo sudi.
3: Andropausia.
0: El andropausia.
2: Se mofió.
0: No.
2: Después de lo que... ¿Qué estaba haciendo? ¿Cuál fue su actividad?
0: Manejar, hija. Manejar.
2: Bueno,
3: se mofió al respirar.
0: Manejar.
3: Sí, es la andropausia. Es la andropausia.
0: Te extraeré. Tú no me bajarás la azúcar. Oiga, familia, pues buenos días. ¿Cómo están? A toda la gente que tengo...
3: anuncio parroquial.
0: Ya se hicieron todos los... saludos personalizados en Cameo, porque debía 6, pero ya los hice ya.
3: Ok.
0: Los anuncios, nomás. Los saludos personalizados en Cameo.
2: ¿Y nuestras gorras?
3: ¿Y los monos?
0: Los monos, tengo buenas noticias. Ya se terminó la producción. Ya los van a mandar hoy, creo que los mandan. Y entonces ya cuando me lleguen ya sus firmas y vámonos.
2: Bueno, pero mi gorra.
0: La gorra te la voy a traer hasta tu morro.
2: ¿Por qué?
3: ¿No queda hoy?
0: Es que se me olvidó.
3: Ajá, yo le compré un mono y lo quiero para Juan.
2: ¡Vamos!
0: Sí,
2: trabajamos con usted en corto.
0: Lo sé.
3: Mañana, se le olvidó.
0: Se me olvidó, pero...
3: O sea, para usted que compró gorra en donchetoshops.com.
0: Ya se mandaron, pero las de usted las aparté, pero se me olvidaron.
2: Pero no se le olvidan los nombres de los...
0: Mira, les voy a decir que me pasó el día de hoy. Me despertó la alarma. Tic. Ajá. Tic. A intervalos regulares pitaba la güey.
3: ¿Por?
0: No sé, ya tallando a las 4 de la mañana, buscando una escalera para quitarle la pila y seguía pitando. Y Carmela, ¿qué quieres que haga? Está colectada, no sé qué. Y entonces ya dije, no, que no la desconecte, quién sabe qué. Entonces se me olvidó en esa onda de andar como que la alarma, como que se le estaba acabando la pila y estaba ahí con Carmela, ya vete, no vas a llegar tarde aquí, yo me la rifo, órale pues.
2: Bueno, le voy a creer el día de hoy.
0: Pero mañana, sin falta, chiquilla bonita. Chiquilla bonita, mañana te traigo tu gorra y las 4 que encargó el chino, que luego él va a revender en lo doble. ¿Cómo estás ahí, García Solís?
3: Muy bien, usted no se preocupe por eso.
0: Permíteme estrechar esta mano, que sabrá Dios qué cosas sucias andaba haciendo anoche.
3: No, ayer no estaba haciendo nada, ¿no?
0: Ok.
3: Abrazando a mi marido nomás.
0: Ah, pues.
3: Ahí. Porque estaríamos frío.
0: Así. Salúdame a tu esposo.
3: Ay, si lo quiere mucho. ¿Qué le puso?
0: ¿Cuándo viene a casa? Le dije, llevo karaoke, nomás venga usted, me dijo.
3: Bien, dijo Chuchera.
0: ¿Cómo está Giselle Bravo?
3: El micrófono yo lo pongo. ¡Ay,
0: güey!
2: Muy bien, señora. Aquí esperando.
0: Mira, me haces tan dulce cuando te veo con la crucecita en tu pecho.
2: ¿Por qué?
0: Que hasta te la quiero creer.
2: ¿Por qué no me la quiero creer?
0: creer, te la quiero creer. ¿Cómo está el hombre más misterioso?
3: Gracias.
0: Guapo.
3: ¿Qué tiene de misterioso? Si le preguntas la hora y te cuenta su vida.
0: Las mujeres lo ven y dicen, ay, es, wow, tiene algo bueno, que no sé qué. Una masculinidad arrolladora.
3: Ay, wow. ¿Dónde está ese hombre?
0: El hombre de la masculinidad arrolladora, señores. De la testosterona al 7 millones.
3: ¿Tenemos nuevo integrante?
0: Es el chino.
3: Ay, ¿cuándo perra, señor?
1: Con una
0: el
1: voz.
0: El chino de la virilidad, que se le nota en, al pasar, deja una estela, un silage de virilidad.
3: ¿Cuándo perra?
0: Chino, wow. Eres el prototipo del macho alfa.
1: No más lo que es, no más lo que es. Y, solo, y cuando volteo le digo, hola, preciosa.
3: Usted lo vuelve loco.
0: Y cuando te pregunta una mujer, ay, oye, disculpa, ¿a qué te dedicas? ¿Qué contesta el chino?
1: Soy locutor, broda.
4: Brother.
0: Baby.
3: Ah, sí.
0: Si te preguntas ahí, ¿a qué te dedicas?
1: Soy locutor, brother.
0: Y si te pregunta una chica, ¿a qué te dedicas, guapo?
1: Soy locutor, baby.
0: ¡Ay! ¡Qué bonita voz así!
2: Tu frase matona la semana pasada, ¿qué dijo?
0: I wanna make love to you.
1: I wanna make love to you, baby.
0: I wanna make love to you, baby. Está bien. Si no es dilo a la cámara para que la chica se...
1: I wanna make love to you.
0: Las mujeres, what
4: he ¿qué dijo?
3: Primero van a decir, ¿eh?
0: ¿Qué dijo? Qué guapo eres.
4: ¿Qué dijo?
0: Guapo,
4: ¿qué
0: dijo? Y hablando de guapas, mira nomás qué ojazos, esos ojazos, hombre. Parecen dos avis al volar, dos palomas al volar, dejaron su palomar. Échate una parpadeada.
3: Tengo miedo que con esa delgadez y la parpadeo empiece a levitar la Ferrari.
4: Así, así voy volando.
0: Como Remedio la ve. Ella, va a volar como Remedio la Bella. Mira nomás qué pescuezona salitis tú.
4: ¿Sí?
0: ¿Cómo sentiría ahí por ahí los labios de un muchacho alto, guapo, barbín cerrado?
4: Que raspe.
0: Así como coloradón de la barba, así.
4: Que raspe.
0: Así,
3: Ferrari, dijeron cuello, ¿eh? No andes mostrando el hombro disoluta.
0: Parece infeste. ¿Cómo se llama esa pose de... De actriz de los 50, así que nomás enseñaban aquí tantito hombro. Mira la cámara. Pose de Vogue, de la revista Vogue.
3: No sabe qué es eso.
1: Dígale, a
0: ver. Pose de TV Notas.
3: Así, abierta de patas.
1: Yo siento que se ve como gusano cuando le echa sal.
4: ¿Cómo?
1: ¿Se está retorciendo?
4: You're just hating. You're just hating, bro.
1: ¿Que le ha echado un baboso sal?
4: Baboso eres tú.
3: Exacto.
2: ¿Ya podemos empezar con noticias, señor?
1: Gracias.
4: Gracias.
0: Bueno, ya pueden empezar. Bueno, yo soy una
1: Gary. ¿Qué diferencia? Ay, guayabera.
0: No pare, but my own lonely. I am so lonely and I'm not playing. Buenos días, familia. Tenemos hoy noticias que le van a informar de la manera más atenta. Said, se te cayó agua. Ten trapito.
4: Ay,
0: agua.
4: ¿Qué?
0: Ten trapito.
3: ¿No se me cayó nada?
4: Sí, sí. ¿Qué dijo?
0: Ten trapito.
4: ¡Ah!
0: Ten trapito para limpiar. Ten trapito. Aquí, aquí. Oh. ¿Qué están pensando? ¡Oye, Notiche, señores! Le inyectaron a Donald Trump 276 millones de dólares a su campaña republicana. ¿Quién creen que se los dio?
4: Oh, ¿quién?
0: ¿Qué le hizo el carro a Said y al chino? Elon Musk, tenemos detalles también.
2: Congresista demócrata Ilhan Omar dice que no la van a silenciar luego de que agentes federales registraran su casa. Les tengo todos los detalles también.
0: Estamos hartos, señores. Los de Guadalajara están protestando.
2: Ya sé.
0: Porque ahora sí que el agua tiene heces fecales. Sí. No hay, el agua está bien madreada en Guanatos y la raza está protestando.
2: Desde antes del World Cup, la gente no tiene agua limpia y Lemus ahí bien a gusto.
0: Bien a gusto el viejón. Bueno, también.
2: Miles de inmigrantes ya perdieron oficialmente Medicare, los estados donde comenzaron los recortes, se los tengo próximamente. Además...
1: Nos vamos a México porque ahora sí van a recorrer hospitales del IMSS para detectar carencias. ¿Quién lo dijo y cómo funciona? Le tengo los detalles.
0: Para detectar qué. ¡Cadencia! ¡Trele, trele, trele, por la mañana yo me levanto, no tengo ganas de ir a trabajar. Prendo la radio, voy escuchando
1: a Don Cheto.
0: Todo el desmadre que esos vatos traes. Estoy observando que la Giselle bien buenera está y que el Saí ya se está enojando y que su chino no llega a trabajar. ¡Nunca llega temprano, carnal!
3: ¡Nunca!
1: ¡Y los salarios abajo de las carencias!
0: ¡Y la raza pa' afuera! Y lo ese ya se me hace que el Don Cheto es el que va a seguir. ¡Cállese! ¡Cállese!
4: Usted se va, todos nos vamos.
3: Empezamos con Guadalajara, ¿eh?
0: ¡Y los salarios! ¡Abajo! ¡Raza!
1: ¡Arriba! ¡Afuera!
0: Lo que gano en esta empresa no me alcanza pa' tragar. ¡Y lo que los salarios!
1: ¡Abajo!
0: ¡Raza!
1: ¡Afuera!
0: Ya andan contratando máquinas que van a hacer el trabajo. ¡Y ahí vienen los robots!
1: ¡Ahí vienen los robots!
0: ¡Ahí vienen los recortes!
1: ¡Ahí viene el robot! ¡El robot que te
0: mantiene! ¡Ahí viene! Y ando buscando una morra que me mantiene.
3: Muy bien, señor.
0: Sí. Mira.
4: Ya, pues. Shh. Ya. Shh.
0: Serios, porque, deportes. Señores, nos vamos a los... ¿A lo qué?
3: No, no terminamos.
0: Ah, y los deportes el día de hoy con Tito Padilla y en los espectáculos.
5: Netflix prepara serie sobre la vida de Angélica Rivera, la gaviota. Su hija Sofía será la protagonista. Edwin Cass le entregó un cheque a su amigo S. Pérez. Se despidió en la Plaza de Toros México Ramón Ayala. Y Eden Muñoz tiene dos plazas de toros sold out. Le pidió un favor a sus fans. Cardi B festejó 34 años y muere actor de Breaking Bad. Le tengo los detalles. Comenzamos. Esto. Esto. Esto es Notiche.
1: Y a ver si da tiempo, porque ya son las 7 y 7 tiempo de acá.
0: No importa, señores. Yo voy bravo, voy bravo. Guacha, ¿cómo se dice una noticia, chino?
1: Vámonos.
0: Señores, el gobernador de Jalisco, Pablo Lemus, condenó la violencia registrada el domingo fuera de su casa en Jalisco y atribuyó a un grupo de choque ajeno la marcha ciudadana por el agua. Anunció que ordenó investigar la actuación de la policía para sancionar a cualquier posible exceso del uso de la fuerza. En este mensaje en video, el primer pronunciamiento después de la protesta, el mandatario reconoció que fue un día difícil para Jalisco y debemos de acordar que fue una manifestación pacífica que luego no estuvo luego tan pacífica porque le cayeron hasta la casa del gobernador. Ellos exigían, como muchos ciudadanos de Guanatos, pues exigían agua limpia, ya que están teniendo muchos problemas donde los tapatíos tomaron las calles exigiendo, ¿verdad?, el hartazgo por abrir la llave y recibir agua sucia y maloliente. La agua, y lo voy a decir textualmente porque no hay otra forma de decirlo, la agua huele y sabe a caca.
3: A miércoles.
0: Eso lo dicen los tapatíos.
3: Correcto.
0: Entonces estaban ya muy hartos y como no hacía nada al respecto, o al menos la ciudadanía no sentía que se estaba haciendo nada al respecto, pues fueron hasta la casa del señor. Algunos otros dirigentes de otros partidos dijeron que las protestas están en su derecho, las protestas en Guadalajara, mientras los jaliscienses están exigiendo, pues ahora sí que una respuesta a esta situación.
6: ¿Le puedo dar un dato extra? Extra. Don Cheto, lo que tengo entendido en Guadalajara, ahora llevan más de 7 meses sin agua limpia. Por eso lo estoy diciendo, que antes de que fuera lo del mundial, la gente ya estaba exigiendo, diciendo, güey, tenemos un mundial, pero no tenemos agua limpia aquí en Guadalajara, ¿cómo van a resolver eso? Y pues obviamente no tienen respuesta. La única respuesta de Pablo Lemos que le dio a la población es de que la obsolencia de la red hidráulica, o sea, la tubería que tiene y que hay en Guadalajara es muy vieja. Entonces obviamente tiene que cambiarse, pero pues de aquí que lo cambien y de aquí que le dan.
0: Sí, pero por ejemplo, también se ha visto que a lo mejor lo que quieren es ya el agua privatizarla y que se está contaminando de adrede para luego de decir, no, pues mira, es que esta empresa promete agua 100% limpia. Entonces ahí es por lo que la raza está protestando. Vamos contigo, Isel,
3: rápido. De hecho, va a haber rápido nada más un Consejo de Seguridad Nacional este fin de semana donde va a unir todos los gobernadores del Bajío, porque es donde más está faltando el agua en México, con la presidenta, para ver qué solución le van a dar al problema del agua.
0: Y le digo porque iba a venir al programa la gobernadora de Guanajuato y canceló la entrevista.
3: La pospuso.
0: Sí, cierto, la pospuso porque tiene que ir a ver allá a mi comadre, la doctora Claudia Sheinbaum. Adelante, Giselle Sebrevi.
6: Bueno, hablando de congresistas y todo eso, la congresista demócrata Ilhan Omar aseguró el día lunes que no va a ser silenciada después de que agentes del Departamento de Seguridad, Don Cheto, Nacional registraron su casa de Washington sin ninguna notificación. Pues resulta que Omar, contra quien el presidente Donald Trump ha lanzado numerosos reproches, afirmó que esta redada no es más que la última escalada en su campaña de intimidación política. Dijo lo siguiente: que no haya dudas que esto es un intento de atacar a enemigos políticos y de utilizar a las fuerzas del orden federales como arma. O sea que llegaron los agentes, viejo, registraron su casa, pues ella sacada de onda por qué lo están haciendo, y ellos como si nada, y esto se lo está atribuyendo a Donald Trump porque lo ha criticado fuertemente.
0: Fuertemente, qué casualidad que le cayeron a la cárcel a un crítico de Donald Trump. Otro que no lo critica, bueno, en su momento creo que sí me lo criticó, ahorita anda mi amigo Friend y Friend.
6: Se deslindó nomás un poquito.
0: Elon Musk, el único billonario del mundo que se ha convertido discretamente en el mayor donante conocido de Donald Trump, le acaba de desembolsar la módica cantidad de casi lo que gana el chino al aire aquí, al año, $276 millones. Esto es para intentar salvar las mayorías republicanas del Congreso, las cifras informadas por el New York Times y el Watch is For, ante esta cantidad de dinero. Estamos hablando de 276 millones que acaba de donar Elon Musk a Donald Trump. Vamos contigo.
6: Bueno, rápidamente, Don Cheto, desgraciadamente miles de inmigrantes con estatus legal ya también comenzaron a perder su cobertura de Medicaid en Estados Unidos a partir del 1 de octubre de este año, cuando entró en vigor una de las primeras restricciones de la amplia reforma aprobada por el Congreso el año pasado. Este cambio también está afectando a refugiados, asilados, víctimas de trata y también otros inmigrantes que hasta ahora podían acceder al programa federal estatal de salud para personas de bajos ingresos. Pues bueno, esta nueva ley redujo las categorías migratorias elegibles para recibir fondos federales de Medicaid, aunque algunos estados decidieron sostener parte de esta cobertura pues temporalmente. Por ejemplo, ya la consecuencia se comenzó a sentir en Washington. Alrededor de 11,000 residentes ya perdieron Medicaid a comienzos de este mes. En Maine, más de 1,000 personas ya quedaron fuera del programa, mientras que en Arizona y Florida también se están registrando decenas de miles de inmigrantes afectados, según datos estatales que ya fueron recopilados, Don Cheto.
0: Así está la cosa, miles de inmigrantes perdieron este que es el llamado y conocidísimo Medicaid. Vamos contigo, Chino, cerremos los noticieros de los...
1: Claro que sí, vamos a hablar del director general del Instituto Mexicano del Seguro Social, Zoé Robledo, que anunció una estrategia luego de que durante el fin de semana se registraran manifestaciones y paros de actividades en distintos puntos del país, debido a que los trabajadores exigen respeto a sus derechos laborales, un aumento salarial, jornadas de una jubilación digna y mejores condiciones de trabajo. También denunciaron la falta de personal y de suministros en diferentes hospitales. ¿Qué va a pasar? Bueno, pues viene una estrategia y se llamará Escucha Activa y contempla visitar 277 hospitales para identificar las necesidades de cada unidad médica y buscar soluciones. Supuestamente el señor Zoé Robledo va a ir a estos hospitales, va a escuchar a las personas, va a saber qué está pasando y sobre todo tratar de ayudar si es que hace falta medicamento. También le recordó a la gente que le haga falta medicamento, a los derechohabientes, pueden entrar a la plataforma recetacompleta.gob.mx o llamar al 1-800-953-2218 para el seguimiento de sus recetas que no recibieron completas. Pero supuestamente hay presión y ahora sí van a ir a revisar los seguros a los institutos mexicanos de Seguro Social para ver qué hace falta.
0: Bueno.
1: Pero va, sin viejo, eso no va a cambiar. Van a llegar. Me acuerdo que se hizo un viral hace como 2 años, que fueron al hospital y a donde fue la presidenta o algo, todo ahora sí estaba repleto.
0: Sí, eso se sabe de que lo arreglan. Lo
1: arreglan para que cuando lleguen, ya ven, hay de todo.
0: Oh, mira, se ve re bonito aquí. Señores, vamos a hablar de los deportes con el señor Agapito Padilla. Al regresar, no se vaya, déjeme recordarle que usted, no se confunda. No soy Jorge Ramos, mi nombre es Don Cheto al aire y está escuchando mi amiga. Es compañero.
1: No, ¿verdad? No se confundieron.
0: ¿Se confundía más?
1: No.
0: Dice la raza, ¿quién? Oye, es este Jorge Ramos ya está al aire, ¿eh?
1: No.
0: ¿O no?
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12: ¡Ayón! Buenos días, buenas tardes, buenas noches, donde quiera que se encuentre Don Cheto. Arrancamos el día de hoy con el fútbol americano, nos quedamos a la idea. Todo indica que esta semana 5 nos dejó muy buenos sabores de boca en todos los aspectos, en buenos juegos, en un arranque, en un juego desde el estadio del Tottenham el pasado domingo a las 6:30 de la mañana, donde Águilas pensaban que tenían, con 10 segundos pensaban las Águilas que tenían.
13: Tito.
12: Sí, no, son varios. Son varios partidos que nos dejaron de verdad, bueno, desde el arranque del jueves, que le ganan los bucaneros a los vaqueros 24-16, después el domingo, como les decía, muy temprano, Águilas pensó que ya lo tengo ganado con 10 segundos, no, le dio la vuelta a Jacksonville, le da la vuelta y le gana con un gol de campo 19-17, después viene la primer paliza para los malosos, para los Raiders, 45-17, le ganan los Patriotas a los Raiders. Después Vikingos también, le viene y da una buena paliza a los Santos de Nuevo Orleans, 23-13, digo, paliza en el aspecto porque estaba ganando muy fácil, ¿eh? Ya continúa desgraciadamente para los seguidores de los Cargadores de Los Ángeles, continúan las pérdidas, porque Broncos le gana 23-17, ahorita les explico por qué. Partidazazo también entre los 49 y los Halcones Marinos de Seattle, ya que pues es divisional, son de la misma área, están peleando por el mismo puesto, y bueno, pues con 32-29 le ganan los 49 también a Seattle. Al día de ayer, por la noche, partidazo. Don Cheto, partido para mí, y lo voy a poner de esa manera, partido del año. Partido Buffalo contra los Rams, fue un partidazo de verdad. Tanto Stafford como también Josh Allen dieron el do mayor, hicieron todo lo mejor, fueron, se fueron a tiempos extra, ya cuando tenían, ya estaba nada de Rams de meter un gol de campo y dar de triunfo, le dan la vuelta, se lo tapan por ahí, y pues los Búfalos sí lo completan, 37-34. ¿Qué es lo que nos deja esta semana, Don Cheto? Bueno, pues tenemos tres equipos que no han ganado, como lo son los Titanes, los Delfines y los Cargadores. ¿Qué es lo que nos deja también? Tres equipos que van invictos: Jefes de Kansas City, los Vikingos y los 49, 5-0, 5-0, y como descansó Jefes, 4-0, o sea, van invictos todavía, o sea, de todo como en botica, Don Cheto.
13: Oye, pues se ve que andan muy, muy metido en esto, Topadilla, veo hasta tu camisa, tu playera, tu jersey de los 49ers.
12: Ajá, Don Cheto, ahorita andamos con todo, con todo aquí de volada. Y no importa, digo, está, como le digo, vienen jugando muy bien, pero sí, yo pienso que el día de ayer miramos un pedacito de un Super Bowl con el partido entre Buffalo y los Rams.
14: Yo pensé que iba a ganar los Rams. Yo le puse a los Rams.
12: Tenía
14: la quiniela, hombre, la quiniela fue re mal. La tenía 5, viejo, no más 5.
13: Ay, chino, ¿tú cuándo te va bien en las quinielas?
14: Ah, ya sé. Pero mi compa,
12: no, sabe, es que chino la quiniela. Con toda la intención de llevársela completa, Don Jete, siempre chino. Ni, se me afigura el de pollo, el que entra por el dinero ahí.
14: Oye,
12: el
14: ¿pero track, qué no deberías de traer tú el jersey de los Raiders?
15: No, que
12: es un
13: Raiders fan. Eres un 49er.
14: Pero le va.
12: Don Cheto, explícale aquí al rey de Chocotlán.
13: No,
12: escucha,
13: no se olvide. Tito, se juega de viejo ya para Las Vegas.
15: Y sí, es un fan de los Niners.
14: Sí, pero yo le iba a Chicago, ya no estoy en Chicago, y me vine para acá y me pongo la de los Chargers.
12: No, bueno, está bien, pero yo no voy a dejar. Mira, Clippers, Angelitos, 49ers, LAFC, Chivas y Barcelona, hablando de Barcelona. ¡Vámonos!
15: Eso
12: tipo. ¡Vámonos! Porque hablando de Barcelona, Don Cheto, arranca otra jornada más de la Champions League. ¿Qué? ¿Don Cheto?
13: ¡Champions!
12: Me encanta.
13: Una jornada más de la Champions League, Tito Padilla. ¿Quieres que te diga quién va a jugar el día de hoy? Ya tienes todo everything allí, ready.
12: Venga usted primero, porque arranca muy temprano, ¿eh? Arranca muy temprano con el Leeds y el Sporting a las 9:45. Sígale, Don Cheto. Paso la bola. ¡Vámonos!
13: Igualmente a las 9:45 para el Saba FK contra Slavia Praga. El Arsenal contra el Lille a las 12 del mediodía. Ahí voy a estar yo listo a ver a mi Arsenal. Pero también le voy a estar cambiando al Atlético de Madrid. El Atleti, el Aleri contra el Manchester United. Y el Galatasaray contra el Barcelona. Ni a cuál ver, Tito Padilla, de los tres.
12: Y del Inter de Milán contra Brujas, otro partido que está más o menos. El Leipzig contra el PSV. Otro Bayern Múnich contra los Vikingos. Buen partido, buen partido. Estaremos al pendiente, vamos a ver de qué cuero serán más correas. Por lo pronto, Don Cheto, yo sabía que usted iba a decir, voy a estar con mi Arsenal. Pienso yo que no tiene mucho por ahí a problema el Arsenal para poder llevarse la victoria el día de hoy. Otro que, como usted lo dijo, Athletic contra Manchester United. A Manchester United viene jugando bien, viene a la alza en la Premier. Atlético de Madrid está por ahí ya entre segundo y tercero, depende del Betis. ¿Quién diría, Don Cheto? ¿Quién diría que el Betis estuviera metido tanto en lo que es la liga hasta el momento y dejar en cuarto lugar al Real Madrid,
13: Tito Padilla, de no creerse ver al Betis en Champions, qué bonito también, ¿no? Qué bonito. El Napoli contra el Villarreal a las 12 del mediodía, Tito Padilla, también es ese partido, es un buen partido.
12: Buen partido, exactamente. Así que estaremos, se me pasó muy ahí. Debutó el Vasco Aguirre con el Valencia, partido ahora sí. Al estilo del Vasco, los dejó a nada de llevarse un 2-0 en el último minuto en la liga, lo empatan, pero buen partido, y el Vasco siendo el Vasco, pues les dije que gracias, pero también les aventé unos absurdos por ahí al estilo mexicano, que qué tanatis tienen, la verdad, estilo el Vasco. Todo, o sea, lo aman al Vasco ahí en España.
13: Sí, les gusta mucho la forma en que habla y en que le di como de decirle a los muchachos, los quiero aquí, los quiero muertos y con dolor de patas.
12: Exactamente.
13: Dedicados.
12: Bueno, Don Cheto, hay fiesta media fúnebre en Los Ángeles. Ya, gracias a mi maestro Zahir, necesitan los Dodgers ganar los próximos partidos acá en el Dodger Stadium, porque vienen arrastrando la cobija el día de ayer. Tenía todo, Don Cheto, estaba jugando muy bien. Hernández da un sencillo de sacrificio para poder anotar en la primera entrada. ¡Pum! Entra Betts y de ahí fue parejo, que empataban, que 4-3, que 4-4. De verdad estuvieron con todo. Lo único que me preocupa es que Roberts dice que estaría pensando en dejar en la banca al japonés más fregón de todos los tiempos, Don Cheto, ¿eh?
13: Híjole, quién sabe, Tito Padilla, es que también tiene que ver si las tiene que pensarle muy bien. Lo bueno es que luego los Dodgers pueden darse ciertos lujos, porque los Brewers han ganado, y es de aplaudir, han ganado con béisbol muy básico.
14: Pero van 2-0,
13: bien. Está bien, no estamos quitándole para nada, al contrario.
12: ¿No?
13: Yo les aplaudo, aunque si yo le vaya a los Dodgers, les aplaudo mucho la forma en que, como que dijeron, mira, estos güeyes nomás están buscando home runs. Nosotros no traemos los caballos que esos vatos traen. Vamos a juzgarle a base por bola, a robar base, a dar hits. Aquí al centro, a las orillas, nomás hits. Y tracas, cuando menos pensaron, ya nos llevan dos arriba.
12: Don Cheto, yo me recuerdo, ¿se acuerda el discursito que le dio el entrenador de las ligas menores de México? Exactamente están haciendo los cerveceros eso, están haciendo, ¿qué te importa? Dale, pégale al pasito, si te pega un jonrón, ¿qué pasa? Así están jugando los cerveceros a los Dodgers. ¿Por qué? Porque saben, como usted lo dijo, que no tienen a lo mejor la fuerza en el bateo, entre comillas, pero los han envuelto en ese momento en el cual lo desesperan. Incluso el día de ayer Yamamoto se fue, se lo tuvieron que sacar porque le empezaron a encontrar la velocidad y mejor lo sacaron, Don Cheto, ¿eh?
13: Así más o menos está la cosa, Tito Padilla. Vamos a ver si reviven los Dodgers, y no es de que quieran, es que deben, porque ya una victoria más, aunque se adelanten los Brewers 3-0, híjole, no, ahí ya se les va a poner ya casi ya están ya enterrados hasta el pecho ya los Dodgercitos, y sería un fracaso gigante después de que todo el béisbol, menos los angelinos, pues dicen que lo que hicieron los Dodgers pues es que es estar aventando billetes a lo puro perro y tener a los mejores de los mejores de los mejores. Entonces sería un fracaso. Que Dodgers no gane la Serie Mundial es un fracaso. No de que llegue a la final y que quedó en subcampeón. No, que no lo gane es un fracaso. ¿Qué más, Tito?
12: No. Bueno, también arrancó la otra final divisional donde, bueno, las traen con todo. Cleveland, ellos vienen con todo. Ya vienen con un hilito. 7-3 le ganaron las Mantarrayas el día de ayer. Un juego muy, pero muy bueno, la verdad, por parte de Cleveland. Y de esta manera se pone

0: fútbol, en la Champions, en lo que venga. Aquí estamos para darle todo, señor. Es todo en los deportes. Síganme en mis redes sociales, Tito Padilla 74. Todo curso de espacios o Tito Padilla Deportes en Facebook, Instagram, Twitter. Y también andamos dando lata en TikTok. Yo me voy, me borro, me espumo, me desaparezco. ¿Quién digo? Fuga, deportes.
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2: Gracias, Agapito. Eres único, nunca cambia, sigue así. Regresamos con los espectáculos.
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4: Muy buenos días a toda la gente que nos escucha aquí en Estados Unidos y más allá de las fronteras en este martes de Despeinar al Peluquín. ¿Cómo está mi gordo, precioso, chiquito bebé?
5: Bien, Saicín Larín, esperando que me cuentes everything about the famous people.
4: I have a lot of information.
6: Pero me dejan, mando un anuncio parroquial. El hielo está vendiendo bien caro en Ontario por la calle 6, para que estén atentos. También en Salinas, allá por el Salinas Sport Complex, atento para la raza, me dijeron que anda por allá.
4: Ay, Elisa, para que se cuiden, por favor, toda la gente.
6: Está en Salinas, California, enfrente al rodeo.
5: Andan bravos los güeyes.
4: Señor, el actor R.G. Might, conocido por interpretar a Walter Flynn White Jr. en Breaking Bad, murió a los 34 años de edad en Texas, informó su representante a través de un comunicado. Con profunda tristeza compartimos el trágico fallecimiento del querido actor, filántropo y apasionado defensor de los derechos de las personas con discapacidad, R.G. Might, señaló su equipo, que también pidió respeto a la privacidad de su familia y a sus seres queridos durante este momento. De acuerdo con TMZ, el actor se habría quitado la vida, sin embargo, las circunstancias de su fallecimiento continúan bajo investigación. Mike alcanzó reconocimiento internacional por su participación en Breaking Bad, la aclamada producción de AMC, en la que interpretó al hijo de Walter White, personaje encarnado por Bryan Cranston. Señor, al igual que su personaje, el actor vivía con parálisis cerebral, una experiencia que influyó en su interpretación y que lo llevó a convertirse en una voz activa en favor de la inclusión y de una mayor representación de las personas con discapacidad en la industria del entretenimiento. Además de su carrera artística, Mike colaboró como embajador de United Cerebral Palsy y presidió la Fundación Mike, desde donde apoyó iniciativas filantrópicas y comunitarias. Tras su éxito en Breaking Bad, también participó en producciones como Switch at Birds, The Guardians of the Justice y Now Apocalypse.
5: Ya murió, pues él era el hijo de Walter White.
4: Sí.
5: Sí, vale. Ay, no sabía eso, mi.
7: Pero entonces, ¿sí se desvivió?
4: Pues es lo que está diciendo TMZ. En 2025, en octubre, anunció su compromiso con Kennedy Suárez, señor, y expresó su entusiasmo por comenzar una vida juntos.
5: ¿Con esta chica?
4: Con Kennedy Suárez, sí.
5: Oye, no será que se ha muerto, Dios lo tengo, santa gloria a mí. Ay.
4: No se sabe cuáles son las causas de su muerte, aunque TMZ dijo que podría haberse quitado la vida, señor.
5: Ah, qué chavalón, hombre, no se ha peleado con esta muchacha. Bueno, ¿y qué más?
4: ¿Con cuál muchacha? ¿Con
5: la novia?
4: Pues quién sabe. No sabe. Señor, el día de ayer Netflix lo anunció y lo hizo con bombo y platillo en una fotografía donde se ve a Angélica Rivera la Gaviota y a su hija Sofía Castro en dos sillas donde dicen vamos a comenzar ya la producción, donde Angélica Rivera pues llevará su vida en una serie autobiográfica donde su hija Sofía va a ser quien encarnará a la Gaviota. O sea, ella hará de su mamá. Se contará la trayectoria desde las telenovelas a su etapa como primera dama en México, y todo lo que vivió, todo lo que estuvo en el escrutinio público. No sabemos si va a presentar el problema de la Casa Blanca, que es uno de sus mayores escándalos. Donde ella dijo que su trabajo como actriz lo llevó a comprar una casa de 30 y tantos millones de pesos allá en México. We'll see.
7: ¿Eso era lo que costaba?
4: Sí, carísima, era la casa más cara de México.
6: Sí, y lo hizo con lo que ganaba en las novelas.
5: Ahora sí ganaba muy bien, pero... Sí,
6: pero no aparece a casa, viejo. No aparece a casa, la neta. No ve que ya todo el mundo le decían, vámonos a hacer novelas allá hasta los
4: que sí, actores estadounidenses. Lo que sí es que hay que decirlo, Angélica Rivera es muy buena actriz. Okay. E hizo muy buenas telenovelas, hizo Mirada de Mujer últimamente.
7: Prime de puras telenovelas.
4: Sí, la verdad es muy buena actriz. Y de hecho ella participó en Muñecas de Papel con Sasha y con Ricky Martin. participó en este grupo. Ella fue parte.
5: ¿Muñecos de papel? Sí. ¿Cantante?
4: Sí, fue protagonista de Alcanzar una Estrella 2.
5: ¡Oh, wow!
4: Hizo Muñecos de Papel con Pedro Fernández, Ricky Martin, Vivi Gaitán y Sasha Sokol.
5: Ahí tú me preocupas, hijo. ¿Por qué, señor? Es que sabes demasiado de las novelas, sabes demasiado.
4: Señor, ¿por qué le preocupo? Si es mi trabajo, es lo que me he dedicado toda mi vida.
5: Se me hace que no es trabajo, se me hace que te encanta.
4: Bueno, mi trabajo me apasiona, todo lo que yo hago me encanta. De hecho, yo le meto demasiada pasión a mi trabajo.
8: Ayer con los de Timbiriche, hijo.
5: No me te soltatis como gato.
4: Señor, yo me suelto con todos. A mí póngame a un tipo a entrevistarlo enfrente. Mire, hasta su amigo el portero argentino, hasta ese lo tundí con preguntas si no sé nada de fútbol.
5: A ver, entonces te voy a hacer un reto.
4: ¿Sí?
5: Quiero que invites a el interrogatorio de Saí,
4: ¿sí?,
5: al chino.
7: Exacto. No.
4: Ya lo invité. ¿Y quién cree que le hizo así?
5: No, al chino no.
4: ¿Sí?
5: Ah, lo tengo yo ahorita, lo ¿sí? tengo, lo tengo.
4: Él me dijo que no. Él me dijo que no. Chino,
5: ¿A qué le sacas, güey?
4: Sí, me dijo que no.
8: Ah, la verdad.
4: Me dijo que no.
8: Gratis no.
5: No les barra. No,
8: mi vida vale.
4: Él me dijo que no.
5: Que le saquen a la.
4: Yo pedí autorización con los ejecutivos de esta compañía y me dijeron, ándale pues. Le llamé y me dijo, no, la verdad no.
5: No le barra, Juanjo.
8: ¿Cuánto me iba a pagar? Porque esta vida tiene. Si voy a ser como la gaviota. Va, aquella billete, para que valga.
4: Yo no sé si le dio miedo de revelar sus múltiples nombres y personalidades.
8: Pueden pasar.
4: Sus múltiples amantitas o su vida delante o detrás. Yo no sé qué le dio miedo, pero no quiso.
5: No quiso, le barrió. Bueno, no quiso. ¿Qué más ahí?
7: Elvin David.
4: ¿Para qué le You figure.
8: ¿Para qué?
4: Ahí está su ídolo.
8: Estamos bien.
4: Sí, ¿cuál va a ser el intro?
5: No sabemos bien su nombre. Unos dicen que se llama José Ramón, otros que se llama Elvin. Él
8: Alejandro.
5: Dice, díganme el chino. Alejandro. Y no está chino.
8: Alejandro.
5: O
8: de la O.
5: Chino. No sabemos.
7: De la O.
4: ¿Por qué de la O, chino, si no te apellidas así?
8: Me gusta cómo soy bien perro.
5: Cállate. Alejandro de la O, me gusta porque soy bien perro.
8: Alejandro de la O.
4: Ay, no.
5: Ay, Diosito.
4: Señor, Edwin Cass le entregó un millón de pesos a ese Pérez. Lo llama el verdadero ganador de la Casa de los Famosos y fue literalmente a entregarle un cheque a la casa de su amigo, que lo apoyó durante toda su estancia en la Casa de los Famosos, y ahí le entregó un chequezón de un millón de pesos para su amigo. Si queremos de sus amigos, señor, mira, ahí está, el ganador le puso por ahí, ese Pérez.
5: Ya toda madre, viejón, pues como que dijo, no ganaste, pero ahí te va la feria, ¿cuánto están dando ahí? Yo te la doy, viejo, ahí le va, de bien a bien.
7: Eso más o menos ganaron, ¿no? Como 2 a 3 millones
4: de pesos. No sé si son 2.4 millones de pesos o 3.2, algo así era.
5: Pero la más cita. O menos así está la cosa, ¿verdad?
7: De dos
4: pero millones, él le regaló un millón de pesos, que pues era como quitarle un pelo a un niño, dicen por ahí, un pelo a un gato, ¿no?
5: Le va bien, le va bien a...
4: Le va muy bien.
5: Edwin Cass.
4: Señor, festejó sus 34 años en República Dominicana, Cardi B, que la vimos muy contentita con su familia durante este festejo. Familiares, amigos, en un ambiente pues muy relajado, donde bailó, donde bromeó de su edad, y ahí la vemos, mira, muy chancluda.
5: Mira, en chancluda está bien ella, en chancluda andam.
7: Estaba barriendo, limpiando la sala como si nada, sí, con su manguerita, humilde. La Cardi, me gusta ver este lado de ella.
4: Pues es que realmente Cardi B en su natal República Dominicana, pues es la rapera, pues ella le encanta estar en familia y ella le bajan pues.
7: De hecho, ella manda a sus hijos cada verano, no sé qué, sí, para que vivan así.
4: Para que tengan barrio.
7: Sí, ella dice que quiere que vivan esa vida.
8: No, pero también tiene mucho barrio, también no abuses.
7: Pero tiene mucho varón.
5: Pero es que debemos de contar que ella en algún momento se dedicó al Dancing for Dollar.
4: Ya, Dancing for Dollar.
7: Pero estamos de acuerdo que al nivel de ella, si ya tiene dinero, no tendría que hacer todo eso.
5: Sí, tiene
7: mucho
5: razón.
7: Se lo olvida.
4: No, pero pues seguramente amigos y familiares siguen viviendo igual que como vivían cuando ella estaba ahí.
7: Claro,
4: y ella quiere recordar sus raíces y estar con su gente.
7: Eso está
4: padre. Oiga, nos damos una pequeña pausa de un minuto, pero al regresar, lo que se iba a ser memorable en la despedida del Rey del Acordeón terminó en abucheos y enojos de los asistentes a la despedida del Rey del Acordeón allá en la Plaza de Toros. Le platico de esto y además Edén justo estará en la Plaza de Toros y le pide un favor a los asistentes. Ya volvemos.
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4: ¿La traía puesta él?
5: Bueno, señor, estamos en vivo. ¿Con quién? Vamos con el rey, señor, del acordeón.
4: Lo que prometió ser una noche histórica para Ramón Ayala terminó entre desconcierto y reclamos. El concierto de despedida del llamado rey del acordeón, celebrado el 10 de octubre en la Plaza de Toros, México, concluyó abruptamente después de que fueran apagados el sonido y las luces del recinto, según testimonio de los asistentes. La interrupción ocurrió minutos antes del horario previsto para finalizar el espectáculo. El público recibió indicaciones para abandonar las instalaciones y no les importó a la gente de la Plaza de Toros que el rey del acordeón siguiera en el escenario y no se pudo despedir de manera formal de los asistentes. A sus 80 años, Ramón Ayala llegó para celebrar 72 años de trayectoria con un catálogo de 113 producciones discográficas y, bueno, estuvieron como invitados Edwin Cass y la banda El Recodo para cantar Tragos Amargos, Puño de Tierra y Un Rinconcito en el Cielo, señor. Ramón Ayala también expresó presentarse muy contento de presentarse en un recinto donde se han presentado gente como Vicente Fernández y Juan Gabriel, y bueno, pues ahí estuvo muy contento Ramón Ayala. Estaba hasta el troncón, 45 mil personas estuvieron ahí cantando al rey del acordeón. La gente estuvo muy bien. La cuestión es que las autoridades, y sobre todo en la delegación donde está la Plaza de Toros, son las autoridades muy, muy, muy estrictas, señor. Que es la delegación Benito Juárez. Ahí en la Benito Juárez no es como que a la hora que quieran y que pagan multa, no. Si les dicen a una hora, a rajatabla.
5: Ok.
4: Entonces la gente se molestó porque realmente no hubo una despedida ni un aplauso apoteósico. Don Ramón estaba tocando y les apagaron las luces al escenario y prendieron las del recinto y luego la voz de hoy, por favor, ya de abandonar. Vayan. Sí, literal, así fue.
5: Oye, pero un poco yo estoy en desacuerdo, pero un poco entiendo, porque también ahí está en Don Raymond, ahí debería haber dicho, oye, es que hay que hacer todas las cosas así a tiempo. Porque como él está acostumbrado a seguir y seguir y complacer, saber que en este tipo de recinto, saber que, oye, a tal hora es a rajatabla para que haya...
4: Pero debido a eso, el que se va a presentar este fin de semana, el 16 y el 17 de octubre, y ya está soldado en los dos conciertos, es Eden Muñoz, y le pidió un favor a todos sus fanáticos. ¿Quiere escuchar qué favor le pidió Eden Muñoz? Aquí está.
12: Hola familia, ¿cómo están? Por acá, Eden, para toda la familia que tiene boleto para acompañarnos este 16 y 17 de octubre en la Plaza de Toros, México. Esta información que les voy a dar a continuación es súper importante. Vengo a pedirles un favorzote y básicamente es que lleguen más temprano, porque estamos estimando comenzar el show a las 8 de la noche en punto. Claro, porque vamos a tener muchos invitados, un montón de sorpresas y desafortunadamente el permiso está hasta cierta hora y los tiempos no me están dando, así que por favor, les pido que lleguen temprano, que se anticipen, que vayan cómodos, que vayan con toda la intención de pasarnos las chicles bomba y pues sobre todo que lleguen.
4: Le cuento, 8, pues sí, ya están dos sold outs, estarán Alfredo Olivas, Yuridia, Emanuel, Don Cosme Tadeo y más invitados. En los dos soldados de Eden Muñoz en la Plaza de Toros, México, donde juntará casi 80 mil personas en los dos
7: eventos.
4: Y lo que le dice, está planeando que el concierto va a durar entre 3:30 y 4 horas, y como a las 12 ya tiene que estar absolutamente todo prendido, le está pidiendo a la gente que llegue puntual, porque a las 8 él empieza el concierto, esté quien esté.
7: Qué chido, qué bueno. Pues sí, qué bueno que les notifique, ya la gente decide si quiere llegar a tiempo y acatar las órdenes o no.
5: Pues sí. Sí, sí, o sea, se le está diciendo que a las 8 empieza esa mare, para que 8. Luego no salgan con que a Chuchita la bolsearon. Gracias,
4: Said. Sí, soy Said en mis redes sociales, sí, soy Said. Oiga, quiero agradecerle a mi comadre Arsi que nos mandó nuestras bolonas para el desayuno, gracias a la Challenger. Arsi, we love you, Bobo.
5: Te queremos, Challenger.
7: Está, okay. Tiene nueva chamba la Challenger, por eso ya no.
5: Con razón, está, trae la vez. Sí. Lo que se te escapó, Chinel, lo que se te escapó.
8: Ay, no. Ay, hola.
5: Ay, te hubieras hecho de vaca lo que se te escapó, patrón. Regresamos, familia.
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0: Elon Musk destina 366 millones de dólares para respaldar a republicanos. Rescatan a 32 personas por inundaciones en Ensenada. Le dicen adiós a 5 bomberos de León, los cuales fueron jubilados. Federación Portuguesa de Fútbol anuncia la suspensión preventiva de CR7. El empresario tecnológico Elon Musk ha invertido 366 millones de dólares en el actual ciclo electoral de mitad de mandato de Estados Unidos, con el objetivo de ayudar al Partido Republicano a mantener el control del Congreso. A través de donaciones, la mayor parte de los recursos se ha enfocado en apoyar campañas clave en distintos estados de la Unión Americana. Autoridades rescataron mediante un operativo aéreo a 32 personas y 3 perros que habían quedado incomunicados en el rancho Génesis en Baja California a causa de la tormenta tropical Rachel. Los afectados también recibieron valoración médica y se estableció que todos se encuentran en buenas condiciones de salud.
1: Son 5 los bomberos que cumplieron más de 30 años de trabajo al servicio de la ciudadanía y por temas de jubilación, edad y trabajo ya han dejado la corporación. Así lo dio a conocer José Luis Carpio Guzmán, director general de Bomberos de León, quien externó que muchos de estos bomberos que se han ido jubilando fueron sus maestros en la materia, a quienes les aprendió mucho en ello.
2: Acordémonos que todo presente tiene un antecedente. Lamentablemente yo los considero que son maestros en el tema bomberil, que fueron personas que me dieron la bienvenida. Y ya tengo una trayectoria de 21 años. Entonces ya ahorita todos los capitanes que me recibieron, ahorita ya por la vida laboral ya va terminando. Y ahorita ya son 5 elementos de que se han ido con una trayectoria de más de 30 años trabajando en la institución.
1: Informo para Vibrama Noticias, Jessica de la Cruz.
3: La Federación Portuguesa de Fútbol anunció la suspensión preventiva de Cristiano Ronaldo y abrió un expediente disciplinario después de que el delantero abandonara la concentración de su selección el pasado 30 de septiembre. El conflicto comenzó tras el partido ante Noruega, cuando Cristiano aseguró que el técnico Jorge Jesus le había prometido minutos de juego, pero finalmente lo dejó en la banca. Aunque el futbolista ofreció disculpas y manifestó su disposición para regresar, el organismo portugués mantiene abierta la investigación. El reglamento contempla sanciones de 1 a 6 meses, aunque todavía no existe un castigo definitivo. El futuro inmediato de Cristiano con Portugal queda en suspenso mientras crece la incertidumbre sobre su regreso a la selección. Informó para Audiorama Angie Hernández.
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5: Movimiento humano del momento.
9: En la medida que tú te conectas con él, va a desaparecer antes, normalmente, ¿ok? Entonces, hay que entender que el dolor es parte vital
5: de la vida. Del día a día.
9: Lo que no es parte vital de la vida es el sufrimiento, que es quedarse en un bucle de dolor, ¿ok? Entonces, ¿qué pasa? La nueva, ya saben ustedes que hay mucho vendehumo, mucho coach de vida, mucho motivador, no. Que claro,
4: hay motivador de cereal y hay motivador de que son ya igualitos de los de TikTok. Hay muchos que no han terminado ni la secundaria y ya están dándole prácticas motivacionales y psicológicas a la gente, Silvia.
5: Bueno, yo nomás digo una cosa y esta sí es una crítica directa, pero hay motivadores que han escrito más libros de los que han leído.
4: Correcto. Igual que varios famosos.
5: Bueno, ¿y qué más, Silvio Almedo?
9: No es una crítica directa. Tenemos que abrir los ojos a la gente porque están viviendo y aprovechándose de la vulnerabilidad humana. Entonces, ¿qué es importante? ¿Qué tenemos que entender? Uno, que una cosa es ser una persona optimista. O sea, una persona optimista es aquella persona que reacciona de una manera constructiva ante una situación compleja. Pero otra cosa es negar, bloquear tus emociones. Cuando tú haces eso, lo que estás haciendo es una olla a presión en el que un día vas a explotar. ¿Quiénes son el grupo que más se suicida? Los hombres. ¿Por qué? Porque son los que menos se conectan con sus emociones de dolor. ¿Y qué hacen? Las bloquean hasta que un día les desbordan. Entonces, ¿qué pasa? ¿Qué tenemos que tener en cuenta? Que si bien
7: es échale ganas, no te causa depresión, cuando tú eres una persona que estás deprimida, el hecho que alguien te diga échale ganas, o hay gente que está peor que tú, o qué desagradecido eres con la vida, el mensaje que esta gente está recibiendo es, bueno, en el fondo tú tienes un problema. O sea, en vez de intentar hablar con esa persona y decirle, ¿qué te pasa? Oye, me siento mal, no tengo ganas de vivir, estoy triste. Entonces, cuando tú validas esas emociones, es como las matemáticas. Menos uno por menos uno es igual a un número positivo, uno. ¿Por qué digo esto? Porque cuando alguien está mal, basta que lo escuches, ¿okay? Que lo acompañes y luego le ofrezcas opciones, pero más importante, que lo escuche, que lo acompañes, que valides ese dolor y que con él intentes buscar una solución. Pero si tú lo que haces es negar esa emoción, si tú lo que haces cuando una persona te dice es que me siento un poco mal, ¡ay, cómo te vas a sentir mal con lo guapa que eres, con lo joven que eres, con el dinero que tienes! Ahí, esa persona te estaba abriendo una puerta a su vulnerabilidad y tú se la estás cerrando.
5: Yo le voy a decir a Silvia Almedo, el otro día platicaba con una radioescucha que me pidió un favor personal, que si no puede hablar con su marido, y le dije, mira, yo no soy terapeuta, yo no sé qué va a decirle, pero si tú crees que le hace bien escucharlo y contarle mi experiencia, con mucho gusto. Y le hablé al marido. Entonces yo le platicaba y le dije algo, y yo quiero que Silvia Almedo hoy me regañe si es que hice bien o hice mal. Y yo le dije, mira, y le dije a la esposa, cuando tu marido tiene estos lapsus, estos episodios de ansiedad y así, no le hace nada bien que tú le digas, pero de qué te preocupas, si todos estamos bien, si tenemos salud, si tienes trabajo, si tus hijos están bien, si todo. Lo que sucede en un ansioso es, lo pones más mal. ¿Por qué pones más mal a una persona ansiosa o deprimida diciéndole que todo está bien y que se fije en lo bueno de la vida? Porque el ansioso no va a decir, o el deprimido no va a decir, tiene razón, da tantas bendiciones que tengo yo a mi alrededor.
4: No.
5: Eso sería bonito pensarlo, pero el ansioso dice, estoy más madreado de lo que creo porque todo mundo ve algo que yo soy incapaz de ver y disfrutar. Te madrea más.
4: Correcto.
7: Claro. Y en el caso de la ansiedad es, yo puedo ver más amenazas reales que el resto. Entonces, lo más importante es hacer eso que tú has hecho con el marido de esta radioescucha, que es escuchar, validar. Ojo, eso no quiere decir victimizar, eso no quiere decir pobrecita, pobrecito, no. Pero validar esa sensación, esa emoción que tiene la persona. Porque a veces, y esto es importante, vamos a entenderlo. Muchas veces, la razón por la que estamos tristes, preocupados o deprimidos, a lo mejor no es una razón que sea objetiva. Es como cuando un niño dice, es que tengo mucho miedo porque va a venir el fantasma. Si tú le dices, va a venir el fantasma, va a seguir teniendo, o no, es mentira, va a seguir teniendo miedo. Pero si tú cuestionas la idea del fantasma, ¿no?, y lo escuchas, al final puedes ayudarle a entender que ese miedo que tiene no es real. Lo mismo hacen los psicólogos. Es, yo entiendo tu emoción, vamos a ver de dónde viene, pero no la estoy negando. ¿Pero qué pasa? Para que una persona llegue a un psicólogo y le ayude, tiene que haber ahí alguien, un amigo, un familiar, que cuando alguien le expresa su miedo, su tristeza, su pánico, su ansiedad, en vez de decirle, no, échale ganitas, le escuche, le acompañe y finalmente, probablemente, tenga que asegurarse que va a pedir ayuda con un profesional.
5: Porque yo puedo decirle a una persona, échale ganas, sigue adelante, sí se puede, no te preocupes por eso en el momento, de una manera empática. No es lo mismo decirle, ay, ay, ay, qué exagerado, no pasa nada, ya de la salud.
4: No tienes nada, hombre.
5: No
4: tienes
5: nada a decirle. Lo que
4: ponte estás a trabajar.
5: Está de la tiznada, no es para menos que te sientas así. Yo, por ejemplo, así le decía al amigo, Le decía, no, pues no es para menos que te sientas así, acabas de perder a tu jefa, estás en una edad donde pues no hayas qué onda, a lo mejor no estás en un lugar donde quieres estar ahorita. Entonces, sentirte así es muy válido. Vaya, muy válido y hasta casi hasta normal, ¿no? Sentirte así, que a tus 33 digas, ay, o a tus 35 digas, ¿dónde güeyes voy? ¿Dónde estoy parado? Que haya, a lo mejor estás comparando con muchas cosas, a lo mejor pudieras compararte contigo mismo hace un año y verás que a lo mejor estás en otro, no estás en un lugar donde quieres estar, pero has avanzado. Si te comparas con Lamin Yamal, estamos todos para la chingada, porque el Lamin Yamal a sus 19 años fue campeón del mundo y tú a tus 35 sigues pagando renta. No te compares con Lamin Yamal. Claro. Compárate con el tu contigo de 33 y verás que no estás tan mal como crees en ese momento.
8: Claro, y ahí es donde vienen las redes sociales, en que muchos se comparan con los instantes felices o falsamente felices que aparecen en las redes sociales. Ha dicho una cosa bien interesante y es donde tenemos que pensar todos. A ver, a veces nosotros cuando alguien nos dice algo, decimos, bueno, esta persona no ve que es capaz, que se puede hacer, pues el problema es que esa persona te está diciendo que él no ve, él no puede ver las herramientas que tiene, porque en ese momento pues se ve que no las tiene. Entonces, les pongo un ejemplo. Si una persona te dice que no puede manejar porque le da miedo, y si tú le dices que se monte en el coche, va a tener más miedo. Pero si le dices, entiendo que te dé miedo a manejar, porque claro, sí, oye, pues tienes razón lo que me dices, se puede chocar y todo esto. Pero si alguien te enseña como un profesor de autoescuela a conducir, ya verás cómo te va a quitar el miedo. O sea, validar esa emoción, ese sentimiento y ofrecer alternativas para que con su trabajo personal, con su esfuerzo, lo haga. ¿Okay? En el caso de la depresión es un poquito más difícil, porque yo siempre digo que la depresión es como si tuvieras un catarro que te impide oler, que te impide saborear la vida. Y entonces, ¿qué pasa? Si tú a una persona con depresión o una persona con catarro le das el platillo más exquisito del mundo, no le va a saber a nada. Porque principalmente ha perdido la capacidad de degustar la vida. Y no solo ha perdido la capacidad de degustar la vida, don Cheto, y es que además, no sé si a ustedes les ha pasado alguna vez que han tenido un catarro horrible y les cuesta tragar, ¿no? Y sí, no, claro, pueden ni tragar. Les duele la vida. Entonces, ahí lo único que podemos hacer, pero es vital, que es, entiendo que estés así, lo siento mucho, voy a apoyarte, voy a acompañarte. Es duro, no pierdas la esperanza porque se puede, pero nunca, nunca, nunca ningunees esa emoción.
5: Híjole, estamos en un momento donde nos gusta mucho ningunear esa emoción. Todos tenemos personas en nuestra familia, en nuestro alrededor, en nuestros amigos
4: que ningunean.
5: Y no las hace malas personas. Si yo me siento de cierta manera, no las hace malas personas. Y ustedes son mis personas. La verdad, si yo tengo un problema, yo le contaría a Giselle en primer lugar, a Said en segundo, a la Ferrari en tercero, aunque es bien chismosita, y en último al Chino.
4: Ah, güey,
5: porque si te cuento a ti primero, me vas a bajar el avión.
4: Sí. Ah, también a veces
5: sí necesito eso. Que a veces me digas, hey, claro. wake up, adelante, wake up. Sí lo necesito, de verdad que sí lo necesito, pero hay veces que necesito que que me escuchen y que no me trates de arreglar todo de madrazo.
10: Pues es lo que pasa con las mujeres, que a veces uno quiere que el hombre lo escuche y te empieza a dar soluciones al problema, y uno que dice, Silvia, no, es que necesito solamente que me escuches para desahogarme, no que me digas cómo resolver lo que me está afectando.
5: Y el peligro que está hablando Silvia Almedo, y lo quiero entender, es que estos cursos rápidos de sentirte bien no son del todo mal, pero a veces estás platicando con gente que no es capaz de pararse a bañar, que no es capaz de lavarse los dientes. ¿Y cómo le vas a decir tú? Sal a caminar 30 minutos, ve a hacer ejercicio 4 veces por semana, y tú como,
10: con trabajo,
5: híjole, no, ¿cómo puedo? Sí. ¿Cómo te explico que no puedo poner un pie en el suelo?
10: Claro.
8: Y ahora les digo otra cosa, de estas tres personas que son parte del programa, la persona más vulnerable de todas es el Chino.
5: ¡Tan, tan, tan, tan! A ver, ¿por qué? ¿Por qué es vulnerable?
8: Porque, exclusiva. Porque él bloquea las emociones. Las sí. mete
5: Ayer hablaste de eso.
8: El,
7: las mete en esa habitación que un día se va a llenar de tanta emoción no canalizada que puede
4: colapsar.
7: Que puede provocar pues un
5: colapso,
7: un problema.
5: Pero yo voy a estar, y te lo digo delante de la gente chino, ahí voy a estar yo por ti. Tú,
4: yo no, yo le voy a decir
5: ¡Ándele!
4: ¡Ándele! ¡Ándele! ¡Ándele! ¡Ándele!
5: ¡Adelante!
10: ¡Trabaja!
5: ¡Ya! ¡Ponte a hacer algo! Silvia Olmedo, te queremos. ¿Tus redes sociales cuáles son, queridísima?
7: Son Silvia Olmedo, pero ojo, hay muchos hombres como el chino que sabe que no es échale ganas, pero pueden ser hasta más que discapacitados emocionales, les faltan habilidades emocionales para canalizar esas emociones que tienen dentro y que no tienen ni un nombre.
11: Pues digan lo que digan, yo
4: oye, Silvia,
11: toda madre,
4: por acá comenta una persona que te propone para la próxima semana cómo trabajar el miedo de algo a un familiar. Por ejemplo, yo no le puedo quitar a mi esposa el miedo de manejar en el freeway. Ya la he llevado a clases y a muchas cosas y no se le quita el miedo. ¿Cómo enfrentamos con alguna persona cuando tiene un miedo de algo?
11: Tú no se lo puedes quitar.
7: Maravilloso, hablemos de eso.
5: Órale, pues, ¿cómo ayudar a una persona a superar miedos a familiares y amigos? Bueno, gracias, Silvia Olmedo. Síganle en sus redes sociales. Suscríbase a su canal de YouTube de Silvia Olmedo, que es súper interesante. Y ahora sí que viva bien de una persona que es psicóloga, que tiene maestría, doctorado en psicología, ha escrito libros, bestsellers, por cierto, todos muy recomendados. Los pueden encontrar en Amazon. Silvia Olmedo, eres un lujo. Saludos hasta Madrid.
7: Muchas gracias.
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22: Audery, dale ese viejón con él.
0: Oye, anda mucho los perfumes. Igual un vato me escribió, oye, ¿qué recomiendas, el Tom Ford Costa Azzurra? Está bueno, pero no.
1: No sé, yo no tengo Tom Ford Costa Azzurra. Oiga, pero tú siempre las zurras. No, pues no tengo Tom Ford.
0: Anda agüitado, porque con Silvio Mío, o sea, no, con todos va a confiar. Pero, en Saicito, en Giselle, hasta la güey de la Ferrari. Perdón por lo güey, pero...
1: No, pero es que ayer tú dijiste algo que tuvo que ver y Silvia no nos escuchó, que dijiste, me hace falta empatía.
0: Ah, poquito hace falta.
22: Sí.
0: Ah, es que soy más derecho,
1: man. Hoy tenemos tengo un tema que estuve, ayer estuve así con el ojo pelado pensando
0: tema.
1: En
0: un tema.
22: Telas.
1: Ahí está.
0: Tema. Sociedad de cristal en la que vivimos. Hay que hablar.
1: Ahí te va.
0: Despacito.
1: ¿A qué estás aferrado?
0: Ay.
1: ¿Cuál es tu pinche aferramiento ahorita que traes?
0: Cybertruck y una moto. Estoy comprando una Sport. Eso. Pero hay una eléctrica que me venden en 4,000 bolas. No, ya no es de gasolina.
23: ¿La cuál tiene eléctrica? Señor, ya sientes, señor.
1: ¿Qué estás aferrado tú? ¿Cuál es tu aferramiento? Que estoy aferrado a esta madre. Pero pueden ser cosas personales, cosas, cosas.
22: Hasta algo básico.
1: Cosas. Hay gente que está aferrado al pelo. No es tu caso, tú creo que ya lo superaste, ¿verdad? Ay, sí te giloteó poquito, pero no mucho.
0: No, pues estoy a toda madre.
1: Pero sí te giloteó, pero no mucho.
22: ¿Teacher?
1: Yes.
22: ¿Qué es gilotear?
1: Cuando gilotean los elotis.
0: Así.
1: Giloti, el giloteando.
22: ¿Florece?
1: El
22: ¿cómo cuando florece algo?
1: Sí, pues que ya van ahí, ya van bien, van muy creciendo. Bien, van creciendo. Y
0: estoy
1: todo.
0: Aferrado.
1: ¿A qué estás aferrado?
0: A cambiarme los ojos de color.
1: Ok, está bien, ok.
0: Siéntese, señor.
1: No, está bien. Entonces, fíjate, el chino tiene... Podríamos aventarnos todo el tema con el chino.
0: Sí.
1: Una Cybertruck. Ojos de color.
0: Ojos de color y mi moto.
1: Una moto, ¿qué moto es?
0: Andaba viendo, que mira, quería una Suzuki, una
23: Típico
0: Yamaha.
23: Ruquillo traumado con
1: eso para mí sí. Suena...
23: A crisis de los 50.
1: De los 50.
0: No,
1: sí.
0: No, me gustan las motos.
22: No, de los ojos.
0: Compas.
1: He tenido. De compas. Sí suena a crisis de la mediana edad. Sí, pero no me hagas caso. Todo la vamos a pasar. Yo ya la pasé. Said, para allá va. Al rato banda se va a vestir peor. Se va a vestir como Elton John. Oigan lo que le estoy diciendo. Cheto Vidente. Se va a vestir como Elton John. Y se va a hacer otro tatuaje. Y va a querer traer un carro eléctrico, pero descapotable. Ya lo vi.
0: Gracias.
1: ¡Ay, yo!
0: ¡Ay, yo! Sí.
1: ¡Ay, yo!
0: Sí. ¡Ay, yo! Sí.
1: ¡Chazán concedido!
0: ¡Ay, yo! Sí.
1: Ok.
0: Ay, yo una Ducati.
1: ¿A qué estás aferrada tú?
22: Ay, señor.
1: A casarte. Yo. A no casarte. Yo. A embarazarte.
0: ¿A qué está aferrada?
22: No, yo pienso que.
1: A una bolsa.
22: No,
1: a un viaje.
22: No,
1: yo te esperaba.
22: No. No, yo comenzar un proyecto mío. No me hablo de en cuestión de esto, sino como que algo aparte de tener un negocio de algo. Sí quiero empezar. Y estoy considerando ahorita sacar una licencia de algo que después ya les digo. A eso estoy aferrada ahorita. Pero personalmente, pues sí, a lo mejor sí. De
1: abrir un negocio, va, Dios, sí, poner
0: something else.
22: Sí, exactamente, o sea, tener un proyecto aparte, pero que sea un negocio.
1: Está bien, ya está sintiendo el agua en el aparejo como nosotros.
22: No tanto por eso, porque siempre lo he tenido en mente, pero siento que ya estoy a una edad donde I should do something responsible.
1: Yeah, you are money. Being responsible, tú, Giselle. Me gusta mucho esta actitud, porque tú puedes, con esos atributos que Dios te dio, cámara a mí.
0: No,
1: si la ven a ver. Puedes tú nada más ser un ama de hogar. ¿Cómo se dice? Ama de casa.
22: Housewife.
0: Cuidando
1: sí,
0: los
1: así
0: babies.
1: Como nomás una bimbo mom, pues.
22: Yeah. Bueno,
1: una trophy wife.
0: Con ese cuerpazo caribeño.
1: You could be a trophy wife and you don't want to be a trophy wife.
22: I want to be the rich.
1: ¿A qué estás aferrado, Said?
0: A estar delgado.
1: Ah.
0: A los vatos.
1: ¿Sabes qué? Te quiero felicitar porque sí. Tú siempre eres el que entiende bien los
0: como
1: me das algo.
0: Yo estoy aferrado ahorita, señor. O sea, yo solamente en mi niñez fui delgado ya desde mi pubertad.
1: De nacimiento.
0: Desde mi pubertad para allá, digamos de los 13 a los 14.
1: Me gusta esa
0: para
1: forma.
0: Acá ya siempre he sido poño ñoñón. O gordo en pausa, ratos más o menos, ratos no, pero ahorita ya me aferré.
1: A estar delgado.
0: Hagan a Vitín.
1: Ay, delgado, no te vas a trebar. Vale, no vas a aparecer la mendiga
0: muerte. Hagan a Bikini. Que digan, esa twin.
1: Whatever it takes.
0: Whatever it takes.
1: Lo que
0: esa twin.
22: Esa twin.
1: Quiero ser un twin. Yo voy a ser un twink.
22: Yo voy a
1: me
22: ser
1: vale mal. Para la raza que no sabe, los twinks en la comunidad LGBT son como los muchachitos petit,
22: muy
1: flaquitos, menuditos. A ver, ahí te va. Mi amiga Bella, yo la tengo como pelucas Bella.
23: Pelucas.
1: Yo estoy aferrada a ser su amiga, don Che, pero ya eres mi amiga, baby.
0: Siéntese, señora.
1: Pelucas Bella. Que no es peluquera, pero hace el pelo, o sea, corta pelo, pues. Ya eres mi amiga, pelucas Bella.
0: Le encanta que hablen de ella, la que le te encanta Bella, te encanta, bueno, está bien.
1: Por eso eres amiga de Gino. ¡Ay! ¿Quién creen que está ahorita en su break? La Ferrari. ¿A quién creen que tenemos cubriéndola?
23: ¡Acuario!
1: Que siempre nos da gotitas de oro.
23: Primero que nos cuente del 1 al 5.
22: 5, 4, 3,
1: oye, ¿a qué aferramiento? ¿A qué estás aferrada? ¿Operarte y tener...
23: ¡Estar en la radio!
1: ¡Estar en la radio! ¿A qué estás aferrada? ¿Tener tu programa, hacer un poco? ¿Cuál es tu aferramiento?
22: Nada, mi aferramiento ahorita yo creo que es como hacer cosas más como naturales.
1: Okay.
0: ¿A foto naked?
22: Como usar como cremas más nacho y todo eso. Y de querer, quiero un perico.
1: No, cámara, mi hijita. No, viejo. Nadie empezó. Ahorita de volancia. Ahorita aquí trae un veintón acá que la gente tenga, papá.
23: No, pero un animal.
1: Ahorita una bolona. Ahorita qué perico.
0: Es mal, le conseguimos dos pericos.
1: Una bolona y de la pura ir a cortar el cuadro, viejo. Para que vea.
23: Señor.
1: Cosa, aquí trae un
23: cuadro. No me dices eso.
1: El cuadro aquí trae un equinón. Un equinón ahorita para que se vea. Que se dé un sonido.
0: Me vas a hablar hasta por los codos.
1: Ida y vuelta, que se dé va para arriba y va para atrás. No, que
22: no, un perico. Un perico, un animal, pero lo quiero chiquito para enseñarle a hablar.
1: ¡Ay, enséñate tú!
23: ¡No, mami!
1: ¡Enséñate a hablar tú, Aquarius! ¡Enséñate a hablar tú primero!
0: ¿Cómo? ¡Explíquenme cómo va a hablar ese perico!
1: ¡Enséñate a hablar tú, ridícula!
0: A ver, Ferrari.
23: ¡Señor, no se vaya! ¡Ya se fue!
22: ¡Ay, no!
23: ¡Señor, venga para acá!
0: ¿Qué va a decir el perico?
23: ¡Por favor!
0: ¿Qué va a decir? ¡Tres!
1: ¡Ya va el perico! ¡Tres, ay, ay, Acuario!
0: Ya cuidado, ahí vienen las damas.
1: ¡No, ven esta! ¡Azulis!
0: ¡Hijo de
1: un perico para enseñarlo a hablar!
0: ¡Hijo de eso!
22: Ya se terminó el segmento con Acuario. Ya, ciérralo, ciérralo.
1: Te cae el sombrero. Drop the mic.
22: Ya, con eso.
1: A ver, a saber qué decirle. Ya nomás por pura...
22: Por trámite.
1: Por cotorrear, vamos al trámite a escuchar a la raza.
23: Nomás por...
22: ¿Por qué nos das tantas joyas, ay, Acuario? No,
1: pues que sí. Para enseñarlo a hablar. ¿Qué hago un perico para enseñarlo a hablar?
23: You figure.
1: All right.
0: Yo me aferro a escucharlos. Don Tianguis al aire.

0: estoy pasando.
1: Estoy aferrada a revertir mi diabetes. No. Soy diabética desde el mes de julio y en adelante empecé a buscar información para revertirla. Hoy voy a natación, camino y ejercicio y cambié mi dieta. Carolina.
0: Nice. Dice aquí, comentan, yo estoy aferrado a empezar a trabajar por mi cuenta. Es muy difícil, pero lo voy a lograr porque quiero hacer mi propio proyecto. Ya lo estoy cocinando, pero ¿qué proyecto?
1: ¿Qué proyecto?
2: Cuéntalo.
1: Dice, Don Cheto, ¿puedo opinar de mi esposa? Sí. Mi esposa está aferrada a ser joven. Ella me ha dicho, ya se empezó a poner botox, hizo lipo, usa cremas todos los días, mañana, tarde y noche para estar joven.
2: No, está chido. Qué bueno cuidarse. Que se cuide. Eso está bueno, la verdad.
0: Los vatos mujer. Los vatos se quejan que porque no se mantienen las esposas. Entonces, cuando se mantienen ya también no les gusta.
2: Dice, viejón.
1: Yo me he dado cuenta ya de viejo.
0: Es una disyuntiva
1: que los humanos somos un costal de contradicciones. Yeah, nos quejamos de las mujeres que se cuidan de más, pero no nos gustan las fodongas. Ajá. No, cállate.
2: Dice mi compa Víctor, yo estoy aferrado a comprarme una Sierra o una Silverado 2500.
1: Otro chinazo ahí.
2: Pero debemos recordar que estoy perdiendo la vista y no me importa, me la voy a comprar. Ciego, no vas a ver, pero mira, le vas a decir, aquí está la Silverado, aquí, del otro lado.
1: Así ciego, así. Ya tengo la Silverado, no puedo manejarla porque estoy cieguito, pero la toco. A ver, ahí te va. Don Cheto, soy un hombre de más de 40 años, estoy gordo y estoy aferrado a seguir arbitreando. Ya no aguanto el partido, ya no corro.
2: Ah, qué bonito. Se
1: eso, bien, coquis. Mira, chino ahí, para que veas que siempre estás boca abajo. Está aferrado a arbitrear a sus 40. Ah. Chino, ¿tú estás aferrado a jugar fútbol?
0: Sí.
2: No, pero yo ya sé mi nivel. O sea,
1: por ¿cuál ejemplo, es tu nivel?
2: El de los viejitos veteranos. Por ejemplo, yo voy a jugar los jueves y con los que juego ya están grandes y se enojan.
3: Es que Chino está aferrado a la juventud, es lo que pasa.
2: No, ay no. Sí. Porque con los que juego se enojan, le digo, güey, ya yo tengo 46, es pit morrillo de 23, nos da vuelta.
0: Pero no te da, a ver, mi pregunta y esa sí sería, ya sin modo carrilla como somos aquí, que burlescos. Pero ¿no te da miedo como hacer todo ese tipo de cosas que a lo mejor sí en tus 20 estaba chido, pero ahora ya que
2: no, no, porque ya no, o sea, malo fuera que me quisiera aventar como si tuviera 20, ¿no? Ya le pienso. O sea, incluso ya sé que viene gol y no lo voy a alcanzar.
3: Dice María González, yo estoy aferrada a tener gallinas y huerto aunque viva en la ciudad.
2: ¡Ay, no se anaca!
1: ¡Ya saque el rancho de
2: tu ser! ¡Saca el rancho de tu ser! ¡Estás en Estados Unidos! ¡Es bien naquito, por favor!
1: ¡No se anaca!
2: ¡Bien naquito!
1: ¡Uh, qué gallinas en la ciudad!
2: ¿Y viven aquí en Zomba? ¿Viven aquí en el valle? ¿Y quieren tener?
1: Arriba Michoacán, Don Cheto, aprender inglés. Ya bajé todas las aplicaciones que me salen en el Facebook. Y estoy buscando una escuela. Congratulations, quiere decir felicidades.
0: Aquí tenemos un maestro de inglés que te puede enseñar.
2: Oh, yeah. I want to make love to you, baby.
1: ¡Ah, perro! Yeah. Please do. Oh. Please do.
2: Lore Garibaldi, dice Lore, yo estoy aferrada a que Don Cheto me conteste un día en sus mensajes. No te va a contestar.
1: No, dame su Instagram.
0: No nos contesta a nosotros, Lore.
1: Dame su Instagram, ahorita me lo da, no lo pierdas.
2: Ok, aquí te lo pongo ahorita.
1: Sí, dice Veroniquita. Así se llamará ella, Veroniquita. Ah, no, Verónica. Estoy aferrada a comprarme una trailita para vivir bien a gusto y sola con mis niñas. Pero, ¿por qué a gusto y sola, baby? ¿Estás tú sola en este momento, Veroniquita?
2: Dijeron el de la morra que quiere vivir aquí en Long Beach.
3: A ver, cálate, cálate. Dice, yo me dejé con mi esposo y me quitó a mi hijo. Y ahora estoy aferrada a recuperar a mi familia y ya lo perdí todo para siempre.
1: ¿Pero es mujer?
3: Es mujer.
2: ¿Pero por qué lo perdiste?
1: ¿Por qué lo perdiste?
3: Porque ella decidió dejar al esposo y luego el esposo le quitó todo. Le quitó al hijo, le quitó todo.
2: Sí lo puedes.
1: Algo me suena mal porque la mujer tiene mucho, como que siempre le van a dar prioridad que el niño se...
2: Es muy difícil que a una mujer le quite
1: lo pierda,
2: lo pierda. O sea, no por mala onda.
1: ¿Me puedes apuntar el lista de la morra?
2: Sí, señor.
1: De la persona.

0: Voy a venir para acá, para el valle.
1: ¿Neta? ¿Ya lleva un año diciendo eso?
0: Sí, pues, hija. Sí, pues, pues.
1: Es que ya todo está bien caro.
0: Ya, donde quiera.
2: Dice por acá, Nancy, yo estoy aferrada a estar buenona. Soy abuela y me voy a tunear.
0: Give it to me.
1: That's funny. Ajá, ajá. Yes.
0: A ver, digo, para ver si está ella, bueno, para ella si está abuela, a lo mejor no.
1: Hay abuelas muy jóvenes, yo pienso que...
0: No, me notas abuela. ¿Y ese tatuajote en las piernas, qué hija? Ok, no, tú, tuñati, baby, tuñati, de bien a bien, dijo Chucheras. Ok, ahí está, ya seguí a la chica. ¿O ya la seguí, Chino?
2: No.
0: Lore, ya te follow back,
1: Comentan aquí, Don Cheto, David Zárate, dice, Don Brady Bunch de la radio, yo estoy aferrado a tener todas las playeras originales de jugadores de fútbol, especialmente la de Alemania.
0: ¿Pero autografiadas?
2: Ah, es el vato que iba a comprar de Alemania, no, aferrado con Alemania.
0: ¿Pero todas fútbol, las de juego? Alemania?
1: Sí. O sea, de todas las playeras originales de jugadores de fútbol, pero dice que especialmente la de Alemania.
0: Ok, mira, ya, ahí te va. Las de Alemania, Michael Ballack, Philipp Lahm, Lothar Matthäus, Rudi Feller, Oliver Kahn, porque tenga Schweinsteiger, Toni Kroos, ¿quién más si falta allí? Obviamente el Franz Beckenbauer. Pues perra.
2: Dice Lau, yo estoy obsesionada y aferrada a mi amor de secundaria. Nos conocimos cuando teníamos 12 y 13 y ahorita tenemos 20 y 21. Él está en México y yo estoy en Estados Unidos.
0: Y todas siguen ahí, pero no tiene novios uno al otro.
2: Pues ella no.
0: Dice, Luis, estoy aferrado a la talla M, pero soy XL.
2: Conozco a varios.
3: Aquí tengo otro Juan Luis. Yo estoy como tú, Chino, aferrado a seguir siendo ciclista. Tengo 50 años y me voy con puros morros de 20, 25. Me dejan bien bofeado, pero me aferro y ahí estoy y ni les aguanto el ritmo.
0: No, júntate con raza de tu nivel, sí. Hijo. También tú quebrete andar
2: como el chino de la edad de 50.
0: Hay cruz de bicicletas de vatos de 50. Júntate con unos de 60 para que tú seas el perro allí. Dice, Don Cheto, estoy aferrado a que usted me pague una camisa autografiada que le gané. No me acuerdo. No me acuerdo, Ángel, ¿verdad? Como que era.
2: Tenemos que volver con la abogada.
0: Vamos a volver, recharge. Ya regresamos con la abogada para que le haga
2: preguntas. ¿Usted está aferrado?
1: Con la abogada.
2: Con la abogada.
0: No, me ha tenido muy en el abandono.
2: No, por favor.
3: Dírele, igual ahí chicle
0: pegue. No, que tengo miedo que pegue.
1: Número cabina.
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0: señor, estamos al aire.
1: Estamos al aire, señores. Y cuanto después de la hora, le damos la bienvenida a la abogada. Ya está lista de la Liga Defensora, la abogada Leticia Valencia. 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Abogada Oda Petiota. ¿Cómo está la ingratota ahora con el cabello bien alisado?
2: Hola, Don Cheto, buenos días a todos, qué placer verlos, ¿cómo están?
1: Ay, me trae muy abandonukis, aboloyer, muy abandonukis.
2: Usted también a mí.
1: Sí, ajá, ¿verdad, abogada? Ajá. Tiene razón, muy pronto ya va a ver, le voy a mandar un, ¿cómo se llama? Un
0: pero dorache. Nomás le voy a decir algo, dorache. Le voy a decir algo que le va a quedar claro y me van a respaldar las tres princesas que tenemos aquí.
3: ¿Chino?
0: No, o sea, la abogada, Giselle y Aquarius. Las mujeres no quieren princesos que quieren que ellas los conquisten a ellos. No. Usted es el que tiene que estar rebuscando a ella.
1: Pero yo sí soy bien princesa.
0: No. Las mujeres no quieren princesos, ¿cierto o no, comadre?
2: Sí, totalmente.
1: ¿Qué? No, pues sí tiene razón, abogada, pero pues tiene es que razón, en vez está en uno quiere saber que uno... Que sí están dispuestas a uno, ¿verdad?
3: ¿Sabe quién está bien dispuesta? A su esposa en la casa.
1: Ah, de veras, me he olvidado eso. Señores, hágale preguntas a la abogada, señores, la abogada de la Liga Defensora, Leticia Valencia, esta mañana.
3: 818-563-1055, por si quieren llamar.
1: Dice, abogada, ¿cómo está? Mi papá me metió los papeles en el año 2011, él es ciudadano, yo me casé ya mayor de edad. ¿Tengo que esperarme o cómo puedo arreglar?
2: Cuando te casas cambia la categoría, entonces cuando tu papá te pidió si estabas soltero, estabas bajo la categoría que se llama F1. Ya cuando te casas cambia la categoría a F3, que es la categoría de hijos casados de ciudadanos. Si eres mexicano, por ejemplo, ahorita van tramitando las visas que fueron sometidas julio primero del 2001, así que te faltan varios años para esperar para que esté vigente esta prioridad.
1: Abogada, ahora con lo del medical, tenemos que cancelarlo para que no nos afecte a la hora de querer arreglar más adelante, pregunta Judith.
2: No, de hecho no deberías tomar ese tipo de acción, habla con un abogado, porque sí se van a fijar en que hayas recibido el medical, pero no te va automáticamente a hacer carga pública. Tienes que demostrar que trabajas, que tienes habilidades para poder trabajar en el futuro, que no vas a depender del gobierno, que eres saludable y que tienes un patrocinador.
1: Ok, abogada Leticia, ¿cómo está? Qué guapa se ve el día de hoy. Tengo una pregunta para usted. ¿Qué sabe de las citas a Juárez y las entrevistas? ¿Ya abrieron? Gran pregunta.
2: Sí, de hecho ya empezaron de nuevo, estaban canceladas todas las entrevistas en los consulados en el mes de septiembre porque estaban entrenando a los oficiales para implementar la nueva regla de la carga pública, pero ya empezaron de nuevo. O fíjate en tu cuenta del centro de visas para ver si ya tienes la cita programada.
1: Abogada, buenos días. Después, ¿qué sigue después de mandar un NOID? No sé. A migración, ¿cuánto tiempo tarda para que den la decisión final en visa T? Gracias, la amo.
2: No, oh, gracias. El NOID se llama así por sus siglas, Notice of Intent to Deny. Inmigración te está diciendo que quiere negar la solicitud, pero te dan una oportunidad de mandar nueva evidencia para que no te vayan a negar. No sé cuál sea la razón, pero deberías tener a un abogado que mande esa respuesta. Después de que reciban la respuesta, más o menos a los 3 meses es cuando ya recibes la decisión.
0: Abogada, pregunta por acá, ¿cuánto tiempo tarda justamente el permiso de trabajo de la visa T?
1: Visa T.
2: Sí, más o menos como de 1 año a 2 años después de que envíes la solicitud, y ahorita sí se están tardando muchísimo en mandar los permisos de trabajo para las visas humanitarias, que son la visa U, la visa T y el VAWA.
3: Dice, abogada, cuando estaba la orden ejecutiva de Biden de hacer todo el proceso aquí dentro del país, fui a los biométricos y quedaron con todos mis datos. ¿Usted cree que corro riesgo que el ICE me busque?
2: No necesariamente, depende, hay ciertos casos donde sí he visto que porque ya inmigración tiene tu información de las huellas y dónde vives porque mandaste el Biden Parole in Place, sí. Pero si tienes algún antecedente, algún delito deportable, sí típicamente pueden buscarte, pero no hay alguna como porcentaje de personas que han recibido avisos de comparecencia. Si no tienes algún delito, no creo que sea perjudicado, pero de cualquier manera te recomiendo que hables con un abogado para saber si calificas de otra manera para la residencia.
0: Abogada dice, solicité la ciudadanía en octubre del año pasado, me mandaron la aprobación, pero no me ha llegado una cita de nada, ¿esto es normal?
2: So, yo creo que te mandaron el recibo de la N-400 y luego empiezan a procesar tu caso. Y ya lo hago cuando programen la entrevista. Si pasas, es cuando te dan la aprobación. Es normal ahorita que se estén demorando más de 12 a 15 meses en que programen la entrevista de ciudadanía.
1: Oiga, abogada, ¿qué aretotis de chola trae ahora? Así grandototis, así nada.
3: No diga eso.
0: ¿Por qué de chola?
1: Así grandototis, así.
3: No es un cumplido que diga eso.
1: ¿Cómo no? Si usted la chola... Yo le hago compañía si usted está chola, ¿eh? Ok, ay, adelante con la pregunta.
3: Abogada, mire, esta está interesante. Dice, a mi papá le llegó una carta hace tiempo de inmigración diciendo que debía 1.8 millones. Apelamos y fue aprobado, pero no sabemos cuál es el siguiente paso. Cabe mencionar que mi papá es hijo de mamá residente. Igual también mi papá tiene mi hermana de 5 que tiene una discapacidad. ¿Puede arreglar de esa manera? Él tuvo una deportación voluntaria en el 98, salió y volvió a entrar después de algunos años, no cumpliendo la condena de 10 años.
2: Si las personas que estaban recibiendo esos civil fines de inmigración era porque tenían orden de deportación o salida voluntaria y nunca se salieron de los Estados Unidos. Pero algo increíble acabo de pasar. Demandaron a la administración de Trump y sí ganaron en un tribunal diciendo que esas órdenes de pagar 1.8 millones de dólares eran ilegal. So, ya que te quitaron ese civil fine, entonces puedes aplicar para otro alivio migratorio. Tendrás que hacer una moción para reabrir tu caso porque como nunca te salió cuando te dieron salida voluntaria, tienes una orden de deportación.
1: Okay. Abogada, ¿tengo que esperar a que me contesten la aplicación I-130 o puedo someter el perdón para ir a mi cita a Juárez?
2: Tienes que esperar a que te aprueben la I-130. Cuando te aprueban la I-130, la petición familiar, te van a hacer una cuenta en el centro de visas. Ya teniendo la cuenta abierta es cuando puedes solicitar el perdón. No puedes enviar ningún perdón hasta que tengas la I-130 aprobada.
1: Abogada, mi hijo tiene DACA y tiene que viajar a Dallas en avión por cosas del trabajo. Es riesgoso. ¿Qué le puede decir, Javier?
2: Si tienes el DACA vigente, puedes sacar un Real ID. El Real ID es lo único que necesitas para volar adentro de los Estados Unidos, pero también tienes acción diferida, que es protección contra la deportación.
0: Abogada, le voy a pasar a Josefina en Las Vegas, que su esposo tiene permiso por la visa U y tiene preguntas para usted. Josefina, ¿cómo estás? Buenos días.
4: Buenos días a todos por ahí en cabina.
1: ¿Cómo estás, Chepina? Bienvenida, te escuchamos, te escucha la abogada ondeando ahí, payaseando como que era, aunque me tiene muy abandonado últimamente y yo no sé si le voy a contestar para la otra vez que me escriba. ¿Cuál es tu pregunta para la abogada?
4: Mire, mi esposo tiene el permiso por medio de la visa U. No ha recibido respuesta acerca de la visa U. Pero mi pregunta es, ¿cuánto tiempo tengo que mandar a renovar el permiso en caso de que no alcance a recibir la respuesta antes de que se le venza?
2: Sí, la visa U tiene un tiempo de procesamiento de casi 8 años, o es normal que se tarden mucho, y en el transcurso puede mandar renovar su permiso de trabajo. Lo puede renovar 150 días antes de que se le vaya a vencer.
1: Ok, abogada, gracias por estar con nosotros esta mañana. 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
1: Abogada, usted y yo en el KFC con un baldecito hasta el troncón de pollo, crispy, su mashed potato, su coleslaw, sus panecitos con miel, con las manos bien llenas de grasa, baby, y que yo le que usted diga, ay, voy al baño, ay, que traigo bien grasosas las manos, y yo le agarre los dedos y le diga, no ocupas ir al baño.
3: Ay, qué horror, güey.
1: ¿Se arma o no?
3: No, dígale que no, abogada.
0: No, que no, abogada, por favor.
2: Estoy a dieta.
0: ¡Ándale! ¡Eso quería! ¡Eso
1: no,
0: quería!
1: No, está bien. Yo, hey,
0: eso se lo buscó usted.
1: No, un caballero, no. Acepta, uno acepta. Yo nomás le puedo decir lo que le digo a todas las que me han rechazado. Usted y se lo pierde en bye.
3: ¿Cómo le va a decir que le meta los dedos y usted le... ¡Ay, no!
1: Pues, es que es pollo loco.
0: No, dijo no, que
1: era así. Sí, sí.
0: Ya volvemos. Don Chetito,
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7: ¿Es verdad o mentira que el Festival Internacional Cervantino realmente convierte a Guanajuato en un punto de encuentro del arte mundial? Los datos y la programación dicen que sí. Durante 16 días, Guanajuato recibe una programación que reúne a 3,325 artistas y creadores de 29 países y 20 estados de México. Y cuando hablamos de la calidad internacional, no hablamos solamente de cantidad. En esta edición aparecen agrupaciones y creadores con trayectoria mundial, la Camerata de Salzburgo, la Compañía Antonio Gades, el Ensamble Modern, el Cuarteto Orod, artistas de Francia y propuestas provenientes de Europa, Asia, África, América y Australia. Pero hay algo igual de importante. El Cervantino también funciona como escaparate para lo que se crea aquí. Más de 1,400 artistas guanajuatenses forman parte de la edición y participan en proyectos de música, danza, teatro, artes visuales y expresiones comunitarias. Es decir, el talento local no solamente observa a los grandes artistas internacionales, comparte festival, públicos y espacios con ellos. ¿Y qué deja todo esto en Guanajuato? Hay un impacto cultural difícil de medir solamente en pesos, formación de públicos, intercambio artístico, oportunidades para creadores y una exposición internacional que pocas ciudades mexicanas tienen cada año. Pero también existe un efecto económico. Para esta edición, se estima una asistencia superior a 268 mil personas, más de 63 mil turistas hospedados y una derrama económica de alrededor de 363.5 millones de pesos. Pongámoslo claro, el Cervantino no es solamente traer espectáculos internacionales a Guanajuato. Su verdadero valor está en algo más amplio: traer el mundo a Guanajuato, poner al talento guanajuatense frente al mundo y convertir la cultura en movimiento artístico, turístico y económico. Porque durante estos días no solo se llenan teatros y plazas, también se generan públicos, oportunidades y una proyección internacional construida durante más de 5 décadas. Los datos están ahí.
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14: Estima Rusia que sus exportaciones de diésel podrían superar previsiones. Buscan posibles víctimas tras capturar en Quintana Roo a una zorra gris con rabia. Livia Denise llama a la unidad del PAN tras proceso de defensores. El conjunto tricolor se prepara para enfrentar a Jamaica. El gobierno ruso indicó que sus envíos de diésel al mercado internacional podrían alcanzar entre 3 y 3.5 millones de toneladas mensuales hacia finales de año, cifras superiores a los volúmenes señalados inicialmente por Estados Unidos. La Secretaría de Salud de Quintana Roo lanzó una alerta para localizar a personas que hayan tenido contacto con una zorra gris que dio positivo al virus de la rabia en Cancún. El animal atacó previamente a una niña de un año, quien ya recibe atención médica preventiva tras confirmarse el diagnóstico del ejemplar capturado.
15: La gobernadora de Guanajuato, Livia Denise García Muñoz Ledo, defendió el proceso interno del PAN para elegir a sus llamados defensores y aseguró que este mecanismo representa una oportunidad para acercar al partido con la ciudadanía de cara a las próximas elecciones. Ante los cuestionamientos sobre las divisiones internas y el posible desgaste político entre los participantes en Irapuato y León, la mandataria estatal afirmó que se trata de un proceso abierto y destacó la importancia de mantener el diálogo y el trabajo en equipo.
16: Yo creo que es un proceso en donde tendremos que seguir trabajando como partido. Estamos de cara ya a un proceso electoral y bueno, vendrá el momento de trabajar en unidad. Yo creo que escuchaba yo ayer con atención el mensaje de nuestra presidenta de partido. El mensaje es a la unidad, al trabajo en equipo. Yo se los digo a mis compañeros, cuando uno está aquí en el ejercicio de gobierno, te das cuenta que lo que la gente quiere es que se les escuche, que se atiendan sus causas y que ojalá que sea justamente este partido, el nuestro, el que represente las mejores causas de la gente.
15: Para Audiorama Noticias, Dylan Rebe.
17: El conjunto tricolor se prepara para enfrentar a Jamaica en un compromiso que representa una oportunidad importante para medir su nivel competitivo y continuar fortaleciendo el proyecto encabezado por Pedro López. México buscará imponer condiciones desde los primeros minutos, aprovechar su poder ofensivo y mantener el orden defensivo ante una selección caribeña que se caracteriza por su velocidad y fortaleza física. El partido se disputará este martes 13 de octubre a las 7 de la noche en el Estadio Corregidora de Querétaro. Las dirigidas por Pedro López buscarán revancha después de caer 4-3 ante las jamaicanas en el primer amistoso, disputado en Aguascalientes. Una última prueba para México antes de buscar su boleto al Mundial Femenil de Brasil 2027. Informa para Audiorama, Angie Hernández.
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1: ¡Ay, pues se la puso bien fácil! ¡Ah, no mames! ¡Buscatis!
3: No, no, aquí
1: pues te... rumbo a mi morada.
3: Es que Saí me mandó mensaje.
1: A ver, echa el teléfono.
3: Échalo.
1: ¡Ah! No, lo voy a ver. Ok.
0: Ah, no, pero mala estuvo fácil. No, macho.
1: Yes, I sent your luego... picture like last night.
3: ¡Ah! Digo que no le va a leer nada.
1: Did you like it?
3: Ay.
1: I was...
3: Ay, ahorita, por favor, ahorita si están vaya, escuchando, no me manden nada. Ahorita.
1: Ahora va contigo, Chino. A la Ferrari le puse una facilita.
18: Voltea tu teléfono, Chino.
1: Ahí va.
0: Ay, no, no da tiempo de escribir.
1: Efímero. ¿Qué? Dime el sinónimo de efímero. ¿Qué es efímero?
0: No me va a dar un ejemplo.
1: No
0: como
1: te voy a dar.
0: ¿Por qué a mí no?
1: Sí, o sea, fue un momento muy efímero.
0: Pues fue algo rápido, volátil. Pasó, ¿qué es? ¿Sí? ¿Algo
1: breve, así, no? breve. Es que si doy ejemplos, digo, vas a saber.
0: Ah, pues tú no de.
18: Sí, no de ejemplos. Porque
1: no más a la Ferrari, porque ella sí, pues ella sí. Cosita. Entonces, ¿efímero es?
0: Pues rápido.
1: Rápido, no, breve, breve.
0: Breve.
1: Fiti. Ahí te va, Tito. Te voy a dar una muy, muy jaciense. Jocoso.
18: Como muy jacarandoso, como muy prendido, como muy así alegrón.
1: Bien, gracioso, jocoso. Ajá. Está jocoso, es muy...
0: Ah, fiti, fiti.
18: Esa señora es bien jocosa, así como...
1: Sí,
18: como...
1: Me voy a ir a la... Me voy a ir aumentando de nivel, ¿eh?
18: De nivel, dele.
1: Ahí te va.
0: Hijo.
18: Hijo de...
1: Ahí te va, Ferrari.
18: Get ready, girl. You got this.
19: Girl.
1: Te voy a poner una muy fácil y no te voy a dar ejemplos.
0: Ah, bueno.
1: Gélido. Chale.
19: Ah, es como... is it cold?
1: Gélido. Yeah, yeah. Gélido. Yeah. Gélido. Gélido, helado, gélido, gélido.
19: Ay, frío, yes. Ay,
1: pasó. A ver, ahí te va el tuyo, chino. Sinónimo de dadiva.
0: Dadiva.
1: Dadiva.
0: ¿No? ¿Como dadivoso?
1: Dadiva. No, dadivoso es una cosa, pero pues obviamente tiene que ver. Dadiva.
0: Pues que es muy ex... ¿Cómo se
1: piensa
0: llama?
1: Piensa en dadivoso si quieres y luego ya redúcilo. Dadiva.
0: ¿Que es muy espléndido?
1: Dadiva, no. Dadivoso es espléndido. Dadiva, ¿qué crees que sea?
0: No, pues no.
1: No, pues fíjate que ahí con el Don Cheto pues me dio una dadiva y pues muchas gracias, ¿no?
0: Pues una lana.
1: Dadiva.
0: ¿Un regalo?
1: ¡Un regalo! ¡Un regalo!
0: ¡Es la pineja, viejo!
1: ¡Esa fue! ¡Regalo!
0: ¡Esa madre fue el panzazo!
18: Oiga, jamás he escuchado dadiva.
0: Yo tampoco.
1: Sí, una dadiva. ¿Cómo no? No, pues fíjate, con estas dadivas
0: dadivoso, que nos dio el
1: gobierno, con las dadivas del gobierno.
0: Ay, que no
1: pues,
0: la había.
1: Vamos a hacer aquí un regalo, regalo, las dadivas de la empresa.
19: Ay, yo por eso me salí de la escuela.
1: Las dadivas de la empresa, pues... La dadiva. Por ejemplo, el aguinaldo es una dadiva que te da la empresa en la que elaboras para que
0: me vaya. Imaginé porque dije dadivoso.
1: Dadiva.
0: Pero no sabía cómo expresarlo.
1: Ahí te va. Lóbrego, Giselle. Lóbrego. Lóbrego. No labregón. Lóbrego. es un ambiente muy lóbrego.
0: Ah, su madre. Está dificilona esa.
18: Es un ambiente muy lóbrego. ¿Tenso? ¿Intenso? ¿Es the opposite of intenso?
1: No. It has to do
18: es
1: with...
18: Es un ambiente lóbrego.
1: Por ejemplo, yo te puedo decir... No, es que
0: lo que está pasando en la compañía.
1: En una noche lóbrega da miedo salir.
18: ¿Oscura?
1: ¡Oscura! ¡Ah, oscura! La... ¡Lóbrego oscuro!
18: Este güey dice como en la compañía.
1: Lóbrego oscuro. Por ejemplo, el chino...
18: Tiene una mentalidad lóbrega.
1: Tiene una mentalidad muy lóbrega.
18: Ajá.
1: Tú no juegas porque tú vas a andar de... Dije, paranmo yo.
0: A ver, dale, póngale una. Para nada más.
1: Le voy a poner una difícil. Ferrari.
19: Ay, no, ya.
1: Beodo.
19: Mira, estoy...
1: ¿Qué tienes que saber, beodo?
19: Estoy sudando, señor.
1: Beodo. Sinónimo de beodo.
0: Veo tres, sí.
19: Veo tres.
1: Beodo.
19: Veo estrellita.
1: Beodo. Por ejemplo, no, hombre, mi tío es bien beodo. Mi tío es bien beodo.
19: ¿Pedo?
1: Beodo, ¿eh?
19: ¿Pedo?
1: ¿Pedo en qué aspecto?
19: Ah...
1: Like. ¿Pedo de prr o pedo de borracho?
19: ¿Borracho?
1: ¡Correcto!
0: ¡No mames, le atento!
1: ¡Métate como los gatos! ¡La avientan de lomo y cae
0: para la mano! ¿Qué dijo? No. Pues voy a decir borracho porque mi tío es borracho.
19: ¡Ey!
0: ¡Latino! ¡Yo!
1: Tú estás estudiado.
0: ¿Cómo me dijo?
1: Te estudiado. A ver, te la voy... Aquí te vas a sentar de bien a bien.
0: ¡Ay, me la meto! Pues, ¡ay, me lo mole!
20: Me encanta.
1: Perene.
19: ¿Ah?
1: Perenne.
0: Ay, lo que le encanta, no, así está yo.
20: Ok, perenne. Sí, perenne, a ver.
0: Perenne.
19: Perenne, espérenme.
20: Sí, no, no. Cuando algo es como...
1: Tu amor es perenne y hermoso. Yo, sí,
20: Es como equitativo, ¿no?
0: No.
20: No, no, no. No, no, no sé.
1: Nuestro amor...
18: Infinito.
1: Leave no, your phone.
18: I'm looking at my order.
1: My order. Order to me. Order to me. I have an
0: inmortal. Inmortal
1: es, sí, perenne es eterno.
18: Eterno. That's what I said.
1: Sí.
18: Yes.
0: Ajá. Gracias.
1: A ver, una mujer me encanta perenne. Hey, no, si la Ferrari esta no, es la más fácil de todas,
19: ya,
1: pero nadie le va a decir.
19: ¿Sabe lo que me pasa cuando tengo exámenes, cuando tenía exámenes en la escuela y todo?
20: No iba.
19: Me iba al baño.
1: Ahorita te va a dar ganas de...
19: Ahorita.
1: No, te voy a decir la más fácil de todas.
19: Ay, estoy sudando.
1: Nocivo. Nocivo.
0: That's super easy.
1: No, that one,
0: that's super easy.
19: A ver.
1: Fire you.
19: A ver.
1: Nocivo.
0: Lo que tú eres, nocivo.
1: Nocivo.
19: ¿No sirvo? No.
1: No, nocivo. No.
19: ¿Malo?
18: Sí. Kind of.
19: Kind of.
1: Yeah, yeah. No, por ahí anda. Por ejemplo, ese. Nunca se escuchó que dice, fumar es nocivo para la salud.
19: Mal, sí, malo, ¿no? Como,
1: malo, pero hay
19: no
1: otro.
19: No me conviene.
1: Sí, pero hay otro objetivo.
19: No.
1: Es dañino.
20: Dañino.
0: Ah, ya le dijiste.
1: No sabes decir dañino.
19: Ya.
1: Estaba diciendo dañino.
20: Dañino, sí,
1: iba a decir. Dañino.
19: ¿Cómo?
1: Dañino.
19: Dañino. No.
18: Dañí.
1: Ahí te va, chiquinampa.
0: No, soy chetado.
19: No, sí.
1: Ahí te va.
0: Voy al baño, dice la Ferrari.
19: Voy al baño.
0: Voy al baño.
1: Ósculo.
20: Ósculo. Ah, yo sé.
4: Esa sí me la sabía.
1: Ósculo.
20: ¿Me da un ósculo?
1: Okay, I guess. Ósculo chino.
20: Deme ejemplo porque ya no me acuerdo. Ay.
18: ¿Quién dice?
1: Sí, adelante.
18: Un beso.
1: Un beso, muy bien.
20: Ah, ya no me acordaba. Sí, la había oído y ya se me había olvidado.
1: A ver, ahí te va una chino para ti. Ósculo. Hacinar.
20: Hacinar.
1: Oh. Hacinar.
20: Yo ya sé eso. ¡Ay, oíla! ¡Bien!
21: Ella es hija de una maestra.
1: Es hija de una Mayra, ella. ¿Sí? Hacinar, chino, ¿qué es hacinar?
20: Pues como.
1: No, pues ahorita lo que vamos a hacer es, ¿sabes qué? Para irnos temprano hay que hacinar las cosas aquí, ya, vámonos.
20: Ah, caray, ¿amontonar?
1: Sí. ¡Amontonar, sí. Chine!
20: Yo no sabía esa, fíjese. Esa fue por el ejemplo, si no, ni la pec.
1: Y la. Y ahí te va para ahí, ya nomás para este.
20: Ahí sé, ahí sé.
1: Ignoto. Ignoto. Si sabes esta. Te va a dar un
20: beso. Güey, ignoto.
19: Te va a dar un beso.
1: Ignoto.
20: A ver, dame uno.
1: Es un mundo ignoto para mí.
20: Desconocido.
1: Desconocido.
20: Sí, señor. Por los ejemplos que si no ni le
1: cae. Ahora, ustedes han de decir, ah, don Cheto está bien, pero no, yo los estoy leyendo, o sea, yo tampoco los sé. No, lo estaba leyendo. Chico,
18: palabras.
1: Lo estaba yo así, como quiera que sea.
20: Sí, le puedo decir que sí, fácil, cuatro, ni de pedo. Sin ejemplos, ni de chiste las pasaba, ¿eh?
1: Furtivo, ¿saben qué es furtivo?
20: Yo sí.
1: ¿Qué?
20: Que es como prolífico.
4: Como... ¿Quieres ser rápido?
20: Sí, no, que es muy...
4: ¿Prolífero?
20: Prolífero. Fructífero.
1: No, furtivo.
20: Furtivo. Ah, furtivo.
1: No, perdón, furtivo. Furtivo. Es un depredador furtivo.
20: Ah, caray. ¿Sigiloso?
1: Por ahí.
20: ¿Qué acecha?
1: ¿Qué acecha? ¿Qué está oculto? Furtivo, se esconde para atacar. No, ¿a ti qué furtivo va a ser, güey?
20: No, yo soy directo. ¿Qué onda, baby?
1: Jalas o te mandeas. Bueno, este fue nuestro segmento oculto de Don Cheto al Aire, que lo vamos a seguir haciendo.
18: Tendríamos que hacerlo de vez en cuando para aprender.
20: Me ha dicho por lo menos 10 segmentos en las últimas 2 semanas que, según usted, ya los quiere hacer siempre. ¿Dónde están?
19: Lo pueden hacer a las 8:30 cuando no esté.
1: No, no, no, no. Lo que quiero es que aprendas, hija. Lo que quiero es que aprendas. ¿Cómo de hacerlo con la Aquarius? Ay,
18: yes.
20: Ay, Ferrari, te la sabes. ¿Qué es putativo?
19: Lo que tú eres.
20: Para los padres de tus amantes, de los hijas de tus amantes.
1: El padre, ¿qué es putativo?
20: No, pues la Ferrari.
1: No, no, pero tú lo dijiste. Quiero que escucharla de ti.
20: Pues nada, pues como el reemplazo.
1: La dices con duda.
20: No, no, pues duda, como él ya dijo.
19: Lo dice todo triste, ¿no? Como el reemplazo.
20: No.
19: No.
20: Eres como el reemplazo.
1: Putativo es que se usaba como algo como... que es considerado como tal. Como tal. Por eso la palabra Pepe, a los José le dicen Pepe. Porque a José... El papá de Jesús, que no era en realidad su papá, porque ya ves que llegó el Espíritu Santo y embarazó a la Virgen, era a María. Entonces José no era su papá.
18: Era su papá.
1: Era su papá putativo.
20: Supuesto.
1: Entonces, cuando para poner putativos, del verbo putativos, o sea, ellos ponían José
20: Pepe.
1: Putativos de Jesucristo.
20: Sí.
1: Pero para no poner pater putativos, ponían Pepe. Por eso a los José les dicen Pepe.
18: ¡Wow!
1: Por pater putativos.
20: Yo soy el Pepe de muchas. Y muchos.
1: No, pues Giselle, tú júntate conmigo y serás madre. Perdón, júntate conmigo y sabrás muchas cosas, hija.
18: ¿Qué pasa?
1: No, pues hablándolo por lo claro. Esto fue nuestro segmento de cultura con Don Cheto.
20: Me gusta ese segmento cultural.
1: Ah, la verdad no. Lo que diga el chino,
20: Ah, la verdad no.
1: ¿Por qué no, chinelo?
20: La verdad es que nunca vamos a estar. Se siente muy ignorante en el segmento.
1: No, pero... ¿No crees que le puede ayudar a la raza, aunque sea decir, guacha, no sabía esa onda?
20: No, ya me veo caminando en la calle y dice... Además, el chino va a querer su nacómetro.
18: Sí, chino, tú no sales del nacómetro. ¿Qué es naco? ¿Qué considera naco? ¿Qué regalo naco para ti?
20: Ahorita tenemos que hacer disfraces nacos de Halloween.
1: Ve, es lo único que sabe decir.
20: O sea, ¿usted cree que la gente va a andar en la calle diciendo, en este momento, en las temperaturas gélidas que estamos sintiendo, está hace frío, a lo que es?
1: A ver, ahí te va una. Parco, porque todavía tengo tiempo. Es una persona parca.
20: sabe.
1: No, es que, la por ejemplo, tú eres cero parco. Por ejemplo, no, fíjate que yo la Ferrari es una persona pues muy parca.
20: Ah, ignorante.
21: No. Ferrari es parca cuando no la conoces, sí es
20: solterona.
1: Parca.
20: No.
1: Explícale al público.
21: Parca es cuando es una persona callada, que es una persona que no llama la atención, no expresa mucho sus sentimientos ni sus emociones. La Ferrari es parca cuando no la conoces. Yeah. Ya que la conoces, ay, hijito, que se calle.
1: Te voy a poner una que eso eres tú. Locuaz.
19: ¿Qué me
1: pasa? El sinónimo de locuaz.
20: Guapo, inteligente, de buen hablar.
18: No, loco.
1: No, sí. Locuaz. Locuaz, que es una persona locuaz. Tú sí sabes. No, locuaz. No, sabe. No, fíjate que el chino es muy locuaz. Cuando habla es muy locuaz.
18: ¿Atrabancado? ¿Como ignorante?
20: Ay, ay, ay, ay, ay, ay. Si no están adivinando.
1: Locuaz, que no sabe, te das. No,
20: ¿qué es locuaz?
1: Locuaz, pues elocuente, hablador.
21: No, no es, no es.
1: Es muy elocuaz. No, es muy hablador, es muy elocuaz. Muy...
20: No me gusta el segmento.
21: De la palabra elocuente.
20: La verdad no lo vamos a
21: utilizar. Y él no es elocuente.
1: A ver, una muy sencilla, austero.
21: No, no, no, no es. No, nadie de aquí es austero.
20: Sí, cómo no.
1: Nadie aquí es austero. La Ferrari es austera, de madre.
21: Sí. Bueno, sí es austera en el bueno, su vestir, es austera.
1: Explica qué es austero.
21: Austero es, puede ser relacionado como parco, que es muy, muy, muy sí, oscuro, simple. Como simple.
20: Ajá. Es humilde, ¿no? Austero no es humilde como puede ser. Sencillo.
1: No, yo soy diáfano.
20: Viejito.
1: Diáfano. No,
21: diáfano. No.
1: A ver, Ale, yo soy una persona.
20: Diabético.
18: Amargado.
20: Depresivo.
1: ¿Tú me ves con cara de depresivo?
21: No.
1: ¿Por qué me tiras tanto? Ah, yo estoy feliz. Ah, sí. Como una pequeña lombriz. Oh. Yo soy una persona diáfana, transparente.
21: Sí, sí, es diáfano.
20: No, porque.
1: Sí, soy transparente, sí, soy anda. Diáfano.
21: Menos del cuellito, de todos los demás.
1: Ay, valió madre. Aquí no, aquí no. Aquí, pues, aquí pues no, aquí está. ¿Cómo dijimos que era oscuro este? Aquí está este.
21: Parco, no.
1: Aquí como. Lóbrego.
21: Lóbrego.
1: Lóbrego. Soy diáfano, pero del cuello. Lóbrego. Regresamos.
18: Ay.
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1: ¿Qué onda, carnal? Ya llegaron los cara de perro nomás. 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
1: 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Llegó el hijo pródigo de Aranza, Michoacán, montando con singular alegría el licenciado Luis Valencia. 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

0: ¡Ah, no manches! ¡Una arañota, carnal! ¡Bien patona!
1: La Witsi.
0: Witsi, déjala ahí, güey. Witsi no te hace nada.
1: Buenos días, viejón. Ahí está.
0: Tírala, ahí se está. Se está,
2: columpiando.
0: Columpiando como el elefante, güey. ¿Cómo están? Qué gusto saludarles. El segunda intervención de los Cara de Perro, como todos los días. Bien, Felipe, y con tenis. Esta mañana bastante sabrosa. Ya son las 11 de la mañana con 11 minutos. Pido un deseo.
2: Pido un deseo. Es la hora mágica 11 con 11. Ahí en La Joya.
1: Así es. Buenos días. Acompáñenos a lo largo y ancho y extenso de este bonito programa el día de hoy. No. Tenemos un programa preparado para el día de hoy.
2: Bien, perrón. Vamos a comenzar con él. Sáquese, perro, el día de hoy.
1: Esa sección que no cualquiera la aguanta. Así como tu rubia tiz.
2: Tendremos también periodicazo al perro.
1: Y hoy en el periodicazo al perro anexaron a mi nata, a mi Natanael Cano de toda la vida, caray.
0: Qué triste también saber y enterarnos que falleció el actor de la serie de Breaking Bad. Estamos hablando de Se llamó R.G. Might o R.J. Mitte. Fue actor de varias series y demás. Lamentablemente, el 12 de octubre, se hace que el día de ayer, fue encontrado muerto en Brownsville, Texas, en los Estados Unidos. Te platicamos un poquito más de él, pero sí, qué triste. Para los que vimos la serie Breaking Bad, seguramente lo recordamos, hijo de Walter White. Que parte medular de la historia es el buen Bobby White Jr.
2: Bobby White.
1: Ok, ahorita lo platicamos. Oye, además, ¿qué pasó, Miguel?
2: Iban a platicar del Yossi.
0: ¡Ah! Sí. Se pasaron de lanza con el Yossi, güey.
2: Sí. Que había un proctólogo allí, ¿no?
1: Andaba en un concierto.
0: Sí, tú nunca sabes qué te puedes topar en un concierto cualquiera, pero, ¿no?
1: Pues sí.
2: Pero bueno, él fue a hacer su chamba, el proctólogo, como todo un buen profesional.
0: Se pasó el lanza del mortal, güey.
1: Es que, ¿para qué se sube ahí donde no se debe subir el Josi?
0: Le vamos a describir auditivamente cómo fue que le revisaron hasta las amalgamas a buen Josi Cuen.
1: Chamoy, le dijeron.
0: ¿Qué hicieron? No, güey, chamoy. Es de kindergarten para lo que le aplicaron al buen Josi, güey.
1: Sí, le fue gacho, Pero bueno, ahorita lo platicamos.
2: Así es, tendremos también la pata de perro peluda.
0: La pata de perro peluda. ¿Qué vamos a hablar, señor Eduardo El Pillo Bellman?
1: Les vamos a platicar justamente del extraño incidente del paso Dyatlov, allá en Rusia, en 1959. Una historia que hasta la fecha no ha sido, revelada, no han dicho qué pasó. Es algo que sucedió, obviamente, y aquí se lo vamos a platicar enorme. Hoy martes 13. Entre más digo, más miedo me da.
0: Ahí que decías tú, ¿no? Que luego en el tema de en la cultura anglo van más por el tema del viernes 13. Pero en el tema de la del cabalístico y demás, es el martes, güey.
1: Sí, dicen que es el martes.
0: Pero pues mira, al final de cuentas, si usted va a ser supersticioso, mejor sea usted súper trabajador. Y pues miren, no le ponga mucha atención. ¿Qué pasó, gordo?
1: ¡Mi araña! Aquí está mi araña.
0: Witsi, ¿dónde está Witsi?
1: Aquí está la Witsi. Ay,
0: como el día que me pasé de lanza con la palomita, güey, que andaba aquí en la oficina, güey.
1: Y te pasaste de lanza.
0: Perdón. Sabros. Sentí bien feo.
1: ¡Mi palomita! Saludos, Big Boss. Y a todo esto, hay un TT. Dice: hoy no va a estar el Mane. No sé. No sé si el dedo hoy va a estar mi compa Manuel Angasca.
2: No, el Mane no ha llegado hoy. Hoy no llega aquí el programa.
0: Ya no se llama el Mane ni la humedad. Es la suegra.
1: ¿Por qué? En todo se mete. Eso viene escrito aquí en el guión. No lo dije yo.
2: Lo dijo el Bali.
0: ¿Ah, yo qué?
1: El Bali lo escribió.
0: El guión. Pero fue el Pillo el que puso ahí. Sí, este chiste y yo lo remato.
1: Bueno. No, jamás.
0: Pero además, el que dijo la suegra fue
2: Bueno, pero a las 12 hay un tete.
1: Se supone que sí, y lo trae el Vale.
0: ¡Ah, caray! A ver. ¿Cuál ¿Cuál es el TT?
1: Ayer traías bien harto.
0: Eres de lo peor, güey.
1: ¡El TT!
0: Ok. Cosas de flojos.
1: Y...
0: cosas de flojos, Juan Antonio.
2: Híjole. Cosas de flojos. Ah. Hoy no te hice de comer, ahí está una maruchan, nada más caliéntala, nada más. Cosas de flojos, me dio flojera prepararme de comer, me dio flojera ir a no llevarme lonche al trabajo. Te compras tu maruchan, así de sencillo, y te quitas de un problemota de acá, de comer.
0: Cosas.
1: Y te metes a otro problemota, sí, por no comer.
0: Cosas de flojos.
1: Yo creo que cosas de flojos, los grupos de WhatsApp de los vecinos.
0: ¿Por qué, gordo?
1: Porque muchos vecinos luego son de, ¿saben si ya pasó la basura?
0: Sí.
1: ¿Alguien sabe si ya está abierta la farmacia? O sea, sal tú a ver.
0: No hubo agua un tiempo ahí en la colonia, carnal.
1: Sí, bueno.
0: Y nos quedamos sin nada, nadie avisó, güey, o sea, no nos dimos cuenta. Entonces, de repente, pues ya nos salió agua. Oigan, o sea, ¿también les falta agua? Sí, con tal de que se acabó. Bueno, pues ya esperaremos a que llegue y no llegaba.
1: No.
0: Y no llegaba, carnal. Entonces, sí duramos como 2-3 días sin agua. Entonces, un vecino, ahí me avisan cuando junten para la pipa.
1: Ahí me hablan.
0: Y uno acá todo desesperado consiguiéndola, güey. Ah, ya cuando me dicen.
1: Cosas de flojos.
0: Sí, ya les dije, hay que decirles que costó, lo que costó toda la, por cada quien, lo que costó toda la pipa y que lo pagué.
1: Pues sí, te toca de tanto, viejón.
0: Nos toca de a 10,000 pesos, ¡achis!
1: Si quieres agua o Nel. Cosas de flojos, viejón.
2: Cosas de flojos. Hijo, ve, tráeme una chisposa del refrigerador. En vez de pararte tú, mandas a tu morrito de 6 años.
1: Oye, sí.
0: A ver,
1: sí.
0: Si no, ¿para qué son? ¿Pa qué son?
2: ¿Para qué no voy a la escuela, verdad?
0: Que les quite la colegiatura, sí, que sí, paga sí. Uno, ¿vale?
1: Quería descansar hoy, ándele. Bueno, mándanos mensaje de voz 477-15-1093. Mensaje de voz para no leerlos.
0: Exactamente.
2: Cosas de flojos.
1: Cosas de flojos.
0: Cosas de flojos. Llegar tarde a todos lados será una cosa de flojos.
1: Ah, suéltame, me lastimas.
0: No, tú llegas temprano, gordo.
1: No, llegué tarde, ¿verdad, mi Jenny?
0: Llegó tarde, vas llegando.
1: Llegué,
0: es que yo estaba acá. Allá volteando para el otro lado, ¿vale?
1: Sí, escuché que te tenían ahí en el cuartito de los lamentos.
0: Ahí está, no,
1: enorme.
0: Parece que todavía no termina.
1: No puede ser. Lo bueno es que ya pusieron la alfombra. Bueno, vamos a arrancar con la música de mi compa Johnny. Ellos son los Huesillos. Venga para Witsi Araña, que anda aquí bailando y la también con tenis.

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2: Vigila Taiwán nuevos ejercicios militares ejecutados por China. Exigen localizar a manifestantes detenidos durante protesta por el agua en Guadalajara. Gobierno de Guanajuato busca homologar seguridad digital tras vulneraciones. Señalan que Isidoro Basaldúa no debe de tener cupo en ningún instituto político. El Ministerio de Defensa de Taiwán mantiene un monitoreo constante sobre una serie de maniobras militares y despliegues navales realizados por las Fuerzas Armadas Chinas en zonas contiguas a la isla. Las autoridades taiwanesas activaron sus sistemas de defensa y patrullaje tras detectar la presencia de embarcaciones y aeronaves en zonas de influencia estratégica del estrecho. La organización Amnistía Internacional condenó el uso excesivo de la fuerza y las detenciones arbitrarias registradas tras una manifestación por el desabasto de agua potable frente a la Casa Jalisco. El organismo exigió la localización inmediata de las personas aprehendidas, cuyo paradero sigue siendo incierto, denunciando posibles violaciones a los derechos humanos ante el operativo policial.
3: Tras los hackeos e intentos de vulneración registrados en distintas áreas de la administración estatal, la gobernadora del estado de Guanajuato, Olivia Denise García Muñoz Ledo, reconoció que existen dependencias con distintos niveles de avances en materia de seguridad digital. La funcionaria estatal explicó que ante los avances de las tecnologías, los sistemas informáticos enfrentan constantes amenazas, por lo que su gobierno trabaja para fortalecer las medidas de protección y homologar los niveles de seguridad digital en todas las áreas de la administración.
4: Estamos avanzando, ustedes saben que con el avance de las tecnologías, pues por más protección que se tenga, siempre hay quienes buscan vulnerar nuestro sistema. Nosotros estamos trabajando fuerte para ir evolucionando. Lo cierto es que hay áreas de la administración que están más avanzadas, hay otras que se han ido rezagando en materia de seguridad digital. Hoy es una prioridad de nuestra administración buscar homologar la seguridad digital para todos y sobre todo garantizar la protección de los datos de las personas, de los ciudadanos.
5: Para Audioroma Noticias, Dylan Rene.
6: El ex dirigente del PRD y ex diputado local, Isidoro Basaldúa Lugo, quien pretendía ser candidato independiente por la alcaldía de Doctor Mora tras identificarse como mujer, no debe tener ningún espacio en los institutos políticos. Así lo manifestó la presidenta de la Comisión de Derechos Humanos y Atención a Grupos Vulnerables del Congreso Local, Plácida Calzada Velázquez, luego de que el Instituto Electoral del Estado de Guanajuato negó el registro de Isidoro Basaldúa para contender por la alcaldía Doctor Morense. Calzada Velázquez criticó las intenciones de Isidoro Basaldúa, dado a que intentaba burlar una acción afirmativa creada para el impulso de la participación de las mujeres en la vida política.
7: Primero, pues decir que este tipo de personas no deben tener cabida en ningún instituto político. Es atentar contra esos derechos que se han ido conquistando hasta ese momento. Yo repruebo totalmente la actitud que tomó este señor, esta persona de Doctor Mora, por querer ocupar un espacio que está reservado exclusivamente para las mujeres. Ha sido un esfuerzo que también ha hecho el instituto y que yo particularmente reconozco el Instituto Electoral del Estado de Guanajuato al emitir esta acción para los 13 municipios de Guanajuato.
6: Informó para Audiorama Patricio Serna.
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0: ¡Saque ese perro romántico! Mi Johnny, ¿qué crees?
1: ¿Qué pasó?
0: Se me salió la araña.
2: Se te salió la araña.
0: No puede ser. Ya se me perdió la araña.
1: Bueno, ese fue el lugar del Bali.
0: Es para mí que se la llevó el Bali. Bueno, vamos con esta bonita sección que se llama
1: ¡Saque ese perro! Bueno.
3: ¿Qué tanto cago con ahora este grupera?
0: Viejón, ¿qué rolita vas a recomendar para el saque ese perro?
3: Vámonos con esa de Un tonto de viento y sol.
0: Un tonto de viento y sol. Ok, dedicada para alguna amiguita especial.
3: No, no, no, para toda la audiencia. Oye, okay. Hoy nos va a venir el mane.
0: ¿Qué es un mane?
3: Con su programa cultural.
0: Ahora resulta que el man es cultural. Sí, es.
1: ¿Cómo ves? ¿Cómo te cae, compadre? ¿Cómo te cae?
3: Oh, la neta.
1: Un lechuzazo, ¿verdad? Apenas.
3: Sin palabras, interpreta mi silencio, mi Baldi.
1: Bueno, a ver, tú entonces, ¿sí le queda el apodo?
3: Estamos acostumbrados a este programa cómico, mágico, musical, y llega el man con su programa cultural. Eso que...
1: Bueno. Pues ya ves cómo se las gasta.
0: Hora de sur.
1: ¡Abrazo, viejo! Es nada más y nada menos que viento y sol.
4: Y con esto te un tonoto. Digo que...
1: ¡Llámate las balas!
4: Un tonto, sol. Un tonto yo he sido. ¿Cuánto me has herido?
1: Bueno, ahí está viento y sol con un tonto. ¡Bueno!
3: La bestia grupera.
0: ¿Qué le decimos a viento y sol, viejón?
3: ¡Sáquese, perro!
0: ¿Y cuál es tu propuesta musical?
3: Me desespero, de Yaguarú.
1: Ah, yo también,
0: me desespero. De...
1: Pero me aguanto. Con el Manedy.
0: Me desespero, dice el Johnny.
1: Ah, me desespero. Me desespero con el Johnny.
0: Me desespero. De los Yaguarú. Ahí está la rolita, mi Johnny.
1: Sí.
0: Ahí la tenías luego. Mírala, bajita.
1: Ay, esa ya.
0: Esa merengue.
1: Déjala, guardo nada más.
0: Gracias, viejón.
1: Esa merengue se
3: saludos.
1: Dice.
3: Saludos. Bye, que estén bien.
1: Adiós, ánimo. Guapo.
0: Eres

0: qué raro se oye Ricardo Borgoño? No, ya no está Ricardo Borgoño en Yaguarú.
1: No, ya no. Ah, es que lo confundo con Cañaveral. De Humberto Pavón. Y Yaguarú no es de nadie. O sea, Yaguarú es del pueblo.
2: ¡Bueno!
3: Es de Don Ángel Venegas.
1: Ah, sí, sí, entonces está piratón. Sí, sí, sí, ¿ah? Bueno, debería decir de Don Ángel Venegas.
0: Bueno,
3: ¿qué le decimos a Yaguarú, mi estimado?
4: Yaguarú, sáquese, perro.
1: El original.
4: Sáquese, perro.
0: ¿Y cuál es tu propuesta musical, viejón?
1: Carnal.
4: Sáquese, perro.
1: Sí, pero...
0: ¿Qué propuesta musical?
4: Ah, una tú. De Barón de Apodaca, la de Por Esa Calle Vive. Ok.
0: Ahorita la buscamos, ya te la está buscando el Johnny. Y ahí te va la rolita de esta, del Barón de Apodaca.
4: Gracias, buen día.
0: Igualmente, bien.
1: Gracias, gordo.
0: Mira nomás.
3: Pero a ver, déjame, le bajo aquí.
0: Sí, tú tranquilo, mi Johnny.
3: Ahí está.
0: No a Polonio.
1: No a Polonio.
0: No a Polonio otra vez.

0: bueno! Dejamos el teléfono disponible 477-4410-93 hasta el momento. Ya le dijeron, sáquese perro a los Yaguarú, a Viento y Sol. Y vamos a ver qué le dicen a los varón de Apodaca, viejón.
1: Bueno.
2: Bueno.
1: Nada.
2: En el rebozo.
0: Dejamos el teléfono disponible 477-4410-93, mi compañero y Cash.
1: Así es, ya estamos esperando el siguiente reporte telefónico para ver qué le dicen a los varón de Apodaca. O vamos con una de las dos rolas que ya habían solicitado. Bueno.
0: Bueno.
3: Bueno, dejando huella con la bestia grupera.
1: ¿Qué le decimos a los varón de Apodaca?
3: ¡Sáquese, perro!
0: ¿Y cuál es tu propuesta musical, viejón?
3: Alucinado de Rayito Colombiano.
1: ¡Estoy alucinado!
0: Ok, ¿algún saludito para alguien en especial? ¿Alguna chica especial?
3: Para mi esposa que no está escuchando este programa.
0: ¿Por qué, viejón?
2: Tiene buenos gustos.
3: Es que es maestra de primaria y pues ahorita está dando clases.
0: Textos.
1: Ok.
0: Gracias, viejón. Este chavalón. Raimundo Espinosa, que le pasó como a 20.

0: Bueno.
1: Hace un mes o un poco más.
2: Bueno.
3: Estamos dejando huellas con la bestia grupera.
2: ¿Qué le decimos a Rayito Colombiano?
3: Saque ese perro.
0: Ya no se va a llamar Rayito, ya se va a llamar Chavito Colombiano. ¿Y cuál es tu propuesta musical, viejón?
3: No, pues vamos a ir a los Yaguarú.
0: Ok.
1: Perdona si te amo.
0: Los Yaguarú con esta canción que se llamaba Me Desespero, ¿verdad, mi Johnny?
2: Sí, Me Desespero.
0: ¿Por qué la quitaste si ahí la tenías?

0: ¿No es el original? Es que debe, si fuera el original, ahí diría el original.
1: Oh, de Ángel sí. Venegas.
2: Esta es tu cumbia, decía.
1: Bueno, diría. Los yaguarús. Dejémoslo así.

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16: Regresamos a nuestro programa.

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1: Así es, dice por acá, cosas de flojos, me mandaron un mensaje que decía justamente, cuando viene el Halloween, ya preguntan, ¿dónde están dando dulces? Para no caminar tanto.
0: Oye, le apliqué un cosas de flojos a mi compa Johnny hace ratito.
1: ¿Ah, de qué?
0: Cosas de flojos, no traer efectivo por no llegar al cajero.
1: ¿Cuál?
0: Y le gorrié, fíjate, ¿cómo la flojera? Me llevó a gorrearle a mi compa Johnny unas coconas.
1: Lo que tú no sabes es que gorreamos por ustedes, compañero. ¡Por ustedes!
2: Oye, la raza se está dejando sentir con los mensajes. ¿Los escuchamos o qué rollo?
0: Y también la raza me dice que todo lo que hago, está mal. Y hay don't know.
1: ¡Qué rico!
3: Échenle. Buenos días. Buenas tardes. Buenas noches. Buenas noches. Échenle respecto al tema, cosa de huevones, que hacen el grupo, no mandan el tema, ni contestan, nada, saludos al Johnny. Échenle buenos días. Hoy es martes 13, entre más.
0: Nadie sabía, ¿a poco?
3: 8 nomás, échenle.
1: 8 o 13, ya no entendí.
2: Respecto al tema, hoy tenía flojera masticar y me desayuné un licuado.
0: Bueno,
2: también.
1: Está bien.
4: Que tranza mis caritas de 3x25.
0: Qué pacha.
4: Un saludote ahí a todos los que están en la cabina. Respecto al TT. Cosas de huevones. Voy a trabajar porque no tiene chones limpios. ¿Cómo ven mis caritas de perros?
0: Que la canción, hombre.
4: Ahora no ver la hora nacional con el Mane.
1: Así mero, sin chones. Hablando de flojos. No, mi compa Mane siempre está trabajando.
0: Yo creo que es el menos de todos nosotros, güey.
1: La neta, sí. El menos flojo.
0: Sí, el menos flojo. O sea, el menos de todos nosotros, menos flojo de todos nosotros.
1: Así es.
5: Hola, muchachos, ¿cómo están? Espero que estén teniendo un excelente martes.
0: Hola, aquí batallando con Juan Antonio.
5: Yo iba a decir justamente eso.
1: Bueno, siguiente mensaje.
5: Que te pida cierta persona que mandes audios porque no los quiere leer, pero pues me ganó la idea. Bueno. Bien jugado, señor Eduardo.
0: Pero lo que
5: sí es que me acordé ahorita de cuando mi mamá me pide que busque una cosa, pero me dice, ahí está. Y yo, ¿dónde? Ahí, atrás del de este, junto a la de esta, de este lado. Y yo, ah, no, pues sí. Y luego la estoy buscando y me dice, desde aquí la estoy viendo. Y yo, tú la estás viendo, pero yo no. Ustedes saben por qué lo digo.
0: Sí.
5: Y ya al final de cuentas dice, para eso mejor me hubiera parado yo. Y se para y lo busca. Me dice, aquí lo tienes, mira, aquí te está picando los ojos. Y volteo yo y digo, pues bueno, se le olvida a la señora que sufro de carencia visual. Pero bueno, saludos, muchachos, que tengan un excelente día. Les mando un fuerte abrazo.
1: Saludos enormes. ¿Cómo dice la banda?
4: Buenas tardes, mis caras de perro.
1: Hola, bebé.
4: Cosas de flojo, no quitar los adornos y lucecitas navideñas.
1: Suéltame, me lastima.
4: El siguiente año va a ser Navidad.
2: Mira, ya te ahorraste la apuesta, ya.
1: Pues es que sí. Desde septiembre puedes adornar sin broncas.
0: El otro día, una casa ahí por el Chante, güey, ya le prendió y ya están listas. Ya.
1: Sí, pues es que sí. Así de fácil. ¿Qué más dice la bandera?
3: De huevones.
5: Yo iba a decir.
3: Que mandes tu saludo y no lo manden. Saludos, 8 nomás. Saludos a la Una de León, al Peloncito y al Marcos Delgado. Y Marcos
1: eso.
3: De Rojas. Y aparte de las perronas de la Cumbia TV.
1: Pa' eso.
6: Buenas tardes, mi cara de perro. Aquí dejando huella con la bestia grupera. Saludos de su amigo, el agente viejero.
1: Ah, saludos, viejón.
6: Cosas de flojos. Va a sonar a chiste. No sé si fue chiste o fue anécdota de un camarada mío. Y dice que estaba su cría acostado en el sillón y de repente pega un grito y les dice, ¡apá, papá! ¿Tienes veneno? ¿Tienes antídoto para piquete de alacrán? Y el papá viene estado, sí, mijo, te picó uno. No, pero ahí viene.
1: No, pica. No mapas.
7: Un día mis caras de perro se le echó a caer las trojelocotas de su compa el Chacho respecto al tema. Cosas de flojos. Pues fíjate que cuando uno va al baño y pues dice, chino, fui a comprar el papel de baño y pues usa los calcetines, mis cara de perro, se le echó mi cara de perro. Que cae las trojelocotas.
1: Lo bueno es que tenías calcetines. Sí, saludos enormes, viejón, muchas gracias.
2: Bueno, vámonos con música.
1: Vamos con eso entonces. Ahorita regresamos, siguen enviando mensajes de voz para no leerlos. Al 477-15-1093, con puro del tema, nada de que saludos, para no se quiere.
0: Y también el tema es cosa de flojos. Vato, ¿qué onda con esas palabras? Con esa palabra comen. Con esa boquita comen, no puede ser, caray.
1: Vamos con esto, mi Johnny. Ellos son los Cardenales, no sé por qué, pero siempre que escucho a los Cardenales volteo a ver a mi compa Wally porque le hace así como que...
0: Tiene frío. Me da frío porque mi chamarra... No, güey, no vi que en la granja VIP está el Pablo Montero.
1: ¡No!
0: Me dio así una... Se me retortijó así, se me volteó el estómago, güey, de coraje.
1: Al Johnny también ahorita para regresar la canción le dio coraje.
2: No, para nada, no.
1: Ah, tú sigue, ¿y luego?
0: ¿Y luego, Pedrito?
1: ¿Y luego, Pedrito?
0: Hágame un favor, nadie vote por Pablo Montero, por favor.
1: ¿Por qué?
0: Pues porque no quiero que gane, güey. ¡Nadie vote por Pablo Montero!
1: No, ¿por qué eres así?
0: Y díganle a él que yo dije, Luis Valencia, León Guanajuato, no voten por...

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2: Trump nombra nueva secretaria de prensa de la Casa Blanca. Anuncian estrategia de diálogo piso por piso en los hospitales del IMSS. León espera más lluvias y bajas temperaturas. Gobierno de Guanajuato analiza presupuesto para la tarjeta rosa en 2027. Donald Trump anunció la designación de Katie Scharia como nueva secretaria de prensa de la Casa Blanca en sustitución de Caroline Leavitt. La nueva vocera se comprometió a comunicar activamente los logros de la administración de Donald Trump al pueblo estadounidense. El director del IMSS, Zoe Robledo, anunció que iniciará recorridos presenciales en 277 hospitales para evaluar directamente las demandas sobre desabasto, infraestructura y contratación de plazas. La iniciativa busca contener las recientes manifestaciones donde la base trabajadora exige un incremento salarial del 10%, abasto de insumos médicos y mejores condiciones de jubilación.
3: Para la próxima semana todavía se espera que en León se presenten lluvias, ya que el pronóstico está marcado hasta el 30 de noviembre y con ello alcanzar la media de acumulación de agua que es superior a los 600 milímetros, pero también se presentarán más frentes fríos y con ello que en algunas comunidades rurales se registren temperaturas de 0 grados o menos. Lo anterior lo informó el director de Protección Civil del Gobierno Municipal de León, Crescencio Sánchez Abundis, quien detalló que el huracán Simón, el cual transita por el Pacífico, sí ha impactado, más no de manera directa, ya que las lluvias que se registraron desde el viernes son por ese factor.
4: Y generando pues nubosidad hacia el centro del país, pues decirles que el fin de semana, desde el jueves, viernes, sábado, fueron días que se estuvo registrando precipitación ligera aquí en la ciudad, precisamente por los remanentes de esos huracanes. Si bien es cierto, no impactan de manera directa hasta acá, hasta el centro del país, pero sí generan nubosidad y precipitación. Pues bueno, la temporada de lluvias no ha concluido. Recordarán que comenzó desde el 15 de mayo y estaremos monitoreando hasta el día 30 de noviembre. Pero también hay que estar bien atentos porque la temporada de los frentes fríos también ya dio inicio.
3: Informó para Audiorama Noticias Jessica de la Cruz.
5: Ante la demanda de mujeres que busquen incorporarse al programa de la tarjeta rosa, la gobernadora de Guanajuato, Libia Denise García Muñoz Ledo, informó que en su administración ya analiza el presupuesto para el próximo año y que posteriormente dará a conocer cómo evolucionará este apoyo social. La mandataria calificó la tarjeta rosa como uno de los programas sociales más importantes de su administración y destacó que ha contribuido a fortalecer la economía y la independencia de mujeres guanajuatenses. Sin embargo, no adelantó si se incrementarán los recursos para ampliar la cobertura y cuándo habría de abrirse una nueva convocatoria para las mujeres de 46 años en adelante.
6: Es un programa muy exitoso, es la política social más importante de esta administración. No ha habido otro programa social con esa cantidad de beneficiarias.
5: Para Audiorama Noticias, Dylan Rene.
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0: Alfredo Olivas.
1: Ah, era Alfredo Rivas. Pensé que era.
0: Este. No, Alfredo Ríos no era.
1: Alfredo Rivas, güey.
0: Ah.
1: Ah, Alfredo. ¿Qué?
0: 12:36, ahora. Aquí usted no vio nada.
1: Ay, ay, ay. Ay, loco, forever and ever. ¿Qué rollo que cae?
0: Hay mensajes de la banda, mi compañero.
2: El nombre es de Dios.
1: Ay, no, porque se la pasan diciendo en palas, malas palabras.
2: Ay.
3: Perro, el Mane no podrá hacer sus programas.
0: A ver, no sé.
1: ¿Su programa sí qué?
3: Perro, el Mane no podrá hacer sus programas espirituales el día domingo. Porque el lunes, pues el lunes es para desestresarnos con las caritas de perro y sale el Mane con sus maneadas.
1: Déjale pase a mi compa Mane, por favor.
3: Al que te dan mis caritas de perro. Feliz martes.
1: Feliz martes, hermano.
3: Martes 13. Un saludo para el Mane y su programa espiritual o cultural. Saludito, mis caritas de perro.
0: Saludos, viejón. Muchas gracias.
4: Buenos días, mis cara de perro.
1: Hola.
4: Respecto al tema, cosa de flojos. Cuando alguien se va a servir de fresco y luego empiezan todos. Échame a mí también. Échale. Con tal de no servirse ellos, mis cara de perro. Saludos acá para el compa Dani García, para el Diablo, para su tío Rogaciano y para la Lupe, que sigue estando igual, de parte del César Oros.
1: ¡Saludos, compa César Oros!
5: Hola, mis caritas de perros, muy buenas tardes. Reciban un saludazo, por favor, del compa Simón. Hay un saludito ahí nomás para ustedes ahí en cabina, mis caritas de perros. Y sobre el tema, cosas de flojos, mis caritas de perros. Como ahorita que me dicen que les mande un saludo a estos camaradas y todo eso. Les digo, ahora sí no tengo ganas, ando muy cansado. Quiero evitar la fatiga. Por eso mi mamá va a mandar un saludo para mí, para las ánimas, ya del huevo, Santa Rita. Y para ustedes ahí en cabina, mis careperros. Para los demás aquí no, porque quiero evitar la fatiga hoy, mis careperros. Ando muy cansado. Saludos. Carita de perros.
0: Enorme.
5: Compásimo.
1: Wow.
0: No, sí se le escucha.
2: Que sí, anda. Que anda cansadón el
1: anda
2: buen Simón.
1: Anda afectado el compa Simón.
0: Con pila baja el viejón.
2: Dice, respecto al tema, cosas de flojos, los locutores que ponen mucha música en lugar de hablar y entrar en el cotorreo.
1: Pues sí hay de esos locutores, güey.
0: Pues sí. Saludos para ellos.
1: Yo conozco uno que...
0: ¿Sí?
1: Sales y ahí está, en medio del jardín.
0: Ah, ya. Saludos a él. ¿Qué pasó, mi Jenny?
1: Que ni lo invoques porque...
2: Y va a venir a hacer su programa cultural. Dice, cosas de flojos. No querer lavar los trastes, también no lavar el pantalón y no tender su cama. Arriba la mega fiera.
0: Sí, yo creo que es la actividad que debes de hacer luego en la mañanita. Dejar un ratito que se despeje la cama,
1: sí,
0: que
1: claro.
0: Se enfríe y luego ya la tienes.
1: Sí, yo creo que es cultura general, güey.
0: Cultura general, la neta.
2: Dice, cosas de flojos, poner el despertador, suena la alarma, la pospones, la sigues posponiendo, al último se te hace tarde, le echa la culpa al camionero, se ve mucho tráfico. Y que saludos a don Periquín, para el tío Moreno, para la patrona que él lo puso a trabajar.
1: Oye, terminas haciendo un video de cómo se tardan los camiones para que te crea tu jefe de que sí, te dejó el camión. Mira, sí lo dejó el camión, tanto que está todo enojado, ahí está haciendo ahí manifestaciones.
0: Dice, cosa de flojos es poner varias alarmas.
1: ¿Sí?
0: ¿Sí es cosa de flojos?
1: Ah, no, yo digo que no.
0: Debería ser nada más una, ¿no?
2: Con una es suficiente, nada más.
0: Y hay veces que hasta le ganas. De las ganas que tienes de ir al jale a las 6 de la mañana.
1: Yo sí, le he ganado últimamente.
0: Yo también.
1: Ay, cállate la boca, ridículo. Hablador este.
0: Le estaba platicando al Yuri que me desperté a las 2 de la mañana.
1: Ya me olvidé. ¿Por qué, gordo? ¿Te sientes mal?
0: No.
1: ¿Hay algo que nos quieras compartir? Somos tus amigos.
0: Es que lo curioso que me dormí, y desperté a las 2 ya bien pilas.
1: Simón.
0: Dije, ¡pierro, vámonos! Ya me anda de entrar al aire. Volví a dormir.
1: No sabes cuánto.
0: El Johnny también dijo que se despertó.
2: Yo también me desperté.
0: No te sentí
2: bien. A las 3 de la mañana.
1: No sé, tío, yo creo que tú me despertaste. Cuando te levantaste, moviste la cama.
2: No, pero fíjate, también en mi caso, me desperté bien descansado.
0: ¿En tu casa o en tu casa?
2: Sí, en el cantón, en las dos. Y luego me metí a bañar. Ya que voy viendo el reloj, las 3 de la mañana.
1: Viejo loco.
2: ¿En serio?
1: Dije, ah, bueno. Ah, sí. Eso ha pasado. Yo sí conozco personas que se despiertan y se meten y se bañan. Y salen 2 de la mañana. Sí. Ya arreglándose, güey.
0: Ya bien perfumado otra vez a dormir.
1: Sí, tengo entendido, carnal, que sí hay un sueño que te recupera más que si durmieras mucho tiempo.
0: Sí, sí, sí.
1: Entonces sí hay raza que se levanta. Y creo que el error es decir, no, todavía no me tengo que levantar, es muy temprano, me vuelvo a acostar. No, güey, yo creo que si te levantas y está en tu posibilidad de levantarte a hacer algo, pues hazlo.
0: Pues sí.
1: Hay muchos mensajes, güey, pero me da cosita, güey, porque viendo los perfiles de las fotos de perfiles, puro malandrín, güey.
2: Escuchemos uno.
1: Puro balagardo.
0: A ver. Nombre sea de Dios.
6: Buenas tardes, mis cara de chuchos, cosas de flojos. Los compañeros que tengo ahí en la empresa que se esconden cuando no llega un titular y no quieren salir a ruta, se van y se esconden en los baños de la empresa.
7: Sobre el tema, mis cara de perros.
1: Sí.
7: Maldito Facebook, allá en mi pueblo paracho. Ya nomás, la gente ya no se quiere levantar. No saben si ya se puso los del módulo del INE, si alguien anda ahí en la plaza para que nos avise. O no saben si está cerrada la carretera ahí en la plaza de Aranza. O no saben si ya se puso el señor de esto. No, hombre, la gente, de veras, se pasan de lanza ahí en paracho.
1: Pero es que explícales, paisano, explícales. Mendigo frío todo el año, güey. Entonces te despiertas y ahí te va. Sales a la plaza esperando a comprarte tu panecito bien perrón y resulta que del pan que te gusta no ha salido.
0: Sí.
1: Entonces por eso preguntas, güey, ¿ya salió Don Juan, el del pan? No, no ha salido. Pues no, ¿para qué te levantas, Val?
0: No puede ser, creo. Es lo que te digo, que los grupos de WhatsApp...
1: Sí, hacen floja la raza, güey.
0: Ay, no, vamos con música, Miami.
1: Se cortó Alfredo Olivas. ¿Tú crees que no nos va a cortar?

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11: ¿Es verdad o mentira que para proteger a los animales lo más importante es aumentar los castigos contra quienes los maltratan? Es solo una parte del problema. Las sanciones importan, pero la verdadera política de bienestar animal también necesita algo que construya mucho antes de que ocurra el maltrato: una cultura de respeto y tenencia responsable. Y en Guanajuato, el tema tiene una dimensión considerable. De acuerdo con datos del INEGI, citados en la estrategia estatal, 71.2% de los hogares de Guanajuato tienen alguna mascota, una proporción superior al promedio nacional de 69.8%. Por eso hablar de la protección animal no es solamente hablar de perros y gatos abandonados. Es hablar de vacunación, esterilización, adopción responsable, atención veterinaria, evitar la reproducción y venta sin control, y entender que tener un animal implica una responsabilidad durante toda su vida. Ese es precisamente uno de los componentes del Pacto para la Protección y Bienestar de los Animales, firmado recientemente en Guanajuato. Sus 10 compromisos incluyen cero tolerancia al maltrato, reconocimiento de los animales como seres sintientes, educación para una tenencia responsable, adopción, vacunación, esterilización y acción frente a la venta no regulada. Además, la Constitución de Guanajuato ya establece la prohibición del maltrato animal y obligaciones de protección, trato adecuado y cuidado. Pero una ley por sí misma tampoco cambia una cultura. Pongámoslo claro, proteger a los animales no empieza cuando alguien presenta una denuncia por maltrato. Empieza cuando una familia entiende que una mascota no es un juguete, cuando se esteriliza para evitar camadas no deseadas, cuando se adopta responsablemente y cuando niñas y niños aprenden que cuidar a otro ser vivo también significa respetarlo. Las sanciones son necesarias para quien maltrata, pero la educación y la responsabilidad son las que pueden evitar que el maltrato ocurra. Porque una verdadera cultura de bienestar animal no se mide solamente por cuántas leyes tenemos, sino por cómo tratamos todos los días a los animales que dependen de nosotros. Los datos están ahí.
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3: Es correcto, mi pillo Mangadán. Es momento de que la banda se ponga las pilonas, porque sí, es momento de
4: el cool es que cua.
3: Yo traigo una rola de un grupo, de una banda, güey, que acaba de regresar. Se había retirado la banda Zorro. La banda Zorro ya no andaba jalando. Y resulta que el hijo de Martín Solís, líder fundador de la banda Zorro, el hijo, o sea, Martín Solís Jr., canta igualito que el vocalista de la mayoría de los éxitos de la banda Zorro.
4: No manches.
3: Y según yo, Martín no cantaba, o sea, Martín no era el cantante. Martín era músico y demás. Entonces, se me hace muy interesante porque, pues, pareciera como que todo se alineó, el regreso de la tecnobanda, con el que el hijo canta igual que los cantantes de la banda Zorro, y volvieron a grabar esta canción, que bueno, te voy a presentar la canción, va, la original. La banda Zorro, pocas canciones conocidas, pero yo que los vi en vivo, la neta, era un espectáculo bastante chido, ¿eh?
4: Ok.
5: ¿Cómo se llama la rola?
3: Se llama

0: banda, la banda Zorro se llama Qué Lástima.
1: Ok, bueno, la banda del Pisco se puso las pilonas. Ellos son la banda Ráfaga. Se llama Mil Cartas.

0: ocupo más. Esa es mi rolita.
1: Bueno, pues yo voy nada más y nada menos que con esta rola. El Soldado Mora se titula El Rey de Mil Coronas.
2: Light Somebody.

0: ¿Has visto el saludo que de repente hace don Lalo Mora? Que él mete la mano aquí a la camisa y saca la mano con las morritas y les hace... Corazoncito de chino, ¿qué es?
1: Coreano, güey. Anda, bueno, el último grito de la moda, el tío.
0: ¿Cuál, Debbie?
2: Bueno,
1: ¿a quién te descuentas? ¿A quién no quieres escuchar?
3: Que le caiga la banda Zorro.
0: ¡Ah, no, no puedo creer! Gracias, viejón, por tu llamada. Dejamos el teléfono disponible 477-44-1093. Tremendo patadón al estilo de Alfredo Dame por parte de don Lalo Mora.
1: Bueno,
4: estamos dejando huella con la bestia grupera.
0: ¿A quién te descuentas, viejón?
4: Ya para que se vaya, Lalo Mora.
1: ¡Ah! Tremendo patadón ahora de los de la banda Zorra, Lalo Mora.
5: El televen en Gavir, el 477-44-1093, señoras y señores. Lalo Mora, la banda Zorro y la banda
1: Rafaga.
5: Bueno. Bueno, hola.
3: Vaya con la bestia grupera.
5: ¿A quién te descuentas, hermano?
3: Arriba la máquina y que le caiga la banda Zorro.
1: ¡Ah!
5: Queda solamente Lalo Mora y la banda Ráfaga y Lalo Mora, señoras, señores. Impresionante.
0: No, bueno, no puedo creer. Bueno,
4: estamos dejando güey con la lista grupera.
5: ¿A quién te descuentas?
4: Ya para que se vaya Lalo Mora.
0: ¡Abrantes! ¡Ay, con su comper, viejones!
1: Déjenlo mal, estuvo aquí, permítame, tío.
0: No lo tenía preparado el mío, no me tenía fe.
1: ¿Lo tenía guardado arrejolado?
0: No da un peso por mí, mi compañonito.
1: Pero qué buena rola, gordo.
0: Que la banda Ráfaga se llama Mil Cartas. Y con esto invitamos a que pasen los padrinos, efectivamente, a bailar el vals. Amor.

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0: Periodicazo al perro, señor Juan Antonio, señor Eduardo El Pío Belma.
1: El periodicazo al perro es traído a ti gracias al gentil patrocinio de mi compa Johnny Cash.
2: Así es, oye, nos van a platicar acerca de el Josi.
0: Sí, también lamentablemente les decía, falleció el actor R.J. Mitte o R.J. Mitte, que él fue el actor que le dio vida a el hijo de Walter White en, uh-huh, en la serie de Breaking Bad. Lamentablemente fue encontrado sin vida después de que al parecer se desvivió en Brownsville, Texas, el día de ayer, a la edad de 34 añitos. Dentro de las acciones, dentro de los de los trabajos que he hecho o que hizo en vida el buen R.J. Mitte, pues hizo varias series, entre las que destacan la serie de esta, ¿cómo se llama? ¿Maguire? ¿Cómo se llama? Hannah Montana, pues. Hizo algunos episodios de Hannah Montana, hizo algunos episodios de Dixieland, de Who's Driving Dog. La verdad es que la más relevante que hizo fue Breaking Bad, del 2008 al 2013, y últimamente no había tenido participaciones, salvo en The Guardians of Justice, desde el 2022. No sé tú, mi pillo, no sé tú, mi Johnny, pero creo yo que al final de cuentas todos los artistas, cantantes, actores, viven tan a flor de piel sus emociones que cuando se sienten desplazados, al no ser llamados, vaya, siento que les pega más que cualquiera de nosotros cuando nos dicen que no estamos aptos para un trabajo, ¿no?
2: Pues que ellos tienen un ritmo de vida ya más cómodos que uno. Y pienso que también les pega mucho en el ego.
0: Claro, completamente.
2: En el ego, y eso los orilla a veces a tomar decisiones que desafortunadamente tomó este camarada. Pero a veces que sí, como ahí está el caso de Robbie Williams, tenía una depresión bien tremenda.
0: Claro.
2: Que hizo películas muy, muy buenas, inclusive una película muy buena que se llama Patch Adams.
0: Sí.
2: Ahí se como que se dio cuenta, bueno, yo no se dio cuenta, yo me di cuenta de lo que estaba sufriendo él. Él quería ser feliz a mucha gente, pero no, nadie podía hacerlo feliz a él, a este camarada, a Robbie Williams, cosa que quizás le sucedió a este chavo que se desvivió al día de ayer.
0: Sabe, pero es muy recurrente. O sea, lo que a mí me llama la atención es que entre los actores, actrices, cantantes, gringos, es muy recurrente este tema, y creo yo que también tiene que ver como con la insatisfacción.
2: Sí.
0: ¿No? Al final de cuentas, sí, como que no hay nada más allá. Y también, al final de cuentas, creo yo que reitero, él lo último que hace, lo hace en 2022.
1: Hace 4 años. O sea,
0: hace un rato, y fue parte del reparto principal en 7 episodios de Guardian of Justice. Y antes de eso, en 2019, Nova Copa Apocalipsis, 2 episodios. Antes de eso, en 2018, 2 episodios, 1 episodio. O sea, realmente no había logrado algo como lo que hizo en su momento con Breaking Bad, en donde realmente tuvo una participación muy relevante y que todos apostarían a que su actuación en Breaking Bad lo llevaría a poder tener más oportunidades, y al parecer no las tuvo. No quiero decir que eso fue el detonante, pero realmente reitero, todo aquel que su trabajo es expresión artística bien entendida, no es lo mismo aprender a tocar un instrumento, aprender a solo pintar, aprender a solo cantar, que realmente interpretar, que realmente actuar, porque eso te exige una conexión con las fibras, con el arte que tú expresas, y es donde siento yo que están en desventaja mucha banda de la que actúa y de la que canta.
1: Pues sí, es que yo creo que los dos extremos, ¿no? Tanto el, por ejemplo, que tengas un papel muy exitoso y después ya no te hablen.
0: Claro.
1: A que tengas un papel tan exitoso que te clave todo mundo con la idea de ese personaje, como le pasó a este Huicho Domínguez, por ejemplo.
0: Sin duda.
1: Que
0: sin
1: también duda alguna, cayó en el alcoholismo gracias a ese...
0: A ese gran éxito.
1: A ese gran éxito.
0: O sea, sí, tienes un gran éxito, pero yo no soy eso. ¿Sabes a quién les pasó también? A Intocable. Intocable decían, es que lo que hacíamos no éramos nosotros, era José Luis Ayala Jr. O sea, era el hermano de Ramón Ayala.
1: Simón, sí, sí.
0: Dice, y ahora que nosotros presentamos nuestra música, dicen, ¡nah, güey! Estaba más chido antes. Sentimos peor. ¿Por qué? Porque esto sí somos nosotros.
1: Sí. Sí, sí, sí.
0: Y lo de antes era algo fabricado para nosotros. Entonces, es un da para mucho, da para mucho. Y sí, evidentemente, el tema del arte conecta muchas fibras, por eso los bailarines también, los buenos bailarines me refiero, obviamente viven como al 100 y al 1000 sus emociones, las actrices, las cantantes, los cantantes que realmente van a muerte, se puede decir que con su interpretación, y casos de gente rescatada de problemas realmente graves, hay muchos, y en la misma música popular, entonces... Sabe Dios cómo esté la cosa, en paz descanse este carnal que pues sin duda alguna tenía toda una vida por delante.
1: Sí, la verdad es que sí, y también, bueno, algo parecido, digamos, porque hablar de excesos es obviamente hablar de carencias.
0: Claro.
1: Y Natanael Cano también fue anexado, lo confirmó su representante y parte de su familia, donde tuvo que cancelar una serie de conciertos que le iban a dejar una pérdida millonaria, multimillonaria, porque sí, la verdad es que ya mi compa Nata andaba muy mal hasta en las entrevistas. No. Hace poco lo veíamos, ¿no?
2: Sí, se veía ya mal, Nata.
0: Pero es que daba esa falsa sensación de como desde cuando no era nada, el vato era así. O sea, desde cuando paró al youtuber español y dice, yo soy Natanael Cano y un día va a ser bien famoso. Y luego se lo topa el youtuber como, este güey fue el que me dijo.
2: Sí.
0: Ahí vivo yo en ese penthouse, compa. Cuando quiera hacemos una fiesta con morritas y todo. Y dice el youtuber, dice, Simón. Y luego topa con que, ala, este vato sí se convirtió en un top. Entonces, a lo mejor dirías, es que toda la vida ha sido así. Pero obviamente llegó un punto en el que sí, creo yo, que es muy evidente la necesidad de intervención, creo
2: claro
0: yo.
2: Claro que sí, ¿no? Y se veía, se notaba muchísimo la pérdida de peso.
0: Sí,
2: ya,
0: ¿verdad?
2: Sí, mucho hasta en la cara, ya se veía que sí requería ya la atención adecuada. Y qué bueno por su familia, qué bueno también por él, para qué que chido. Se recupera, porque sí tiene mucho por delante y es el que está ahorita rompiéndola con los chavitos.
0: Sin duda alguna. Sí. Y también otra cosa, para los chavitos. Si hay consecuencias. Ejemplo,
2: claro que sí.
0: O sea, si hay consecuencias, claro. Con carnales.
2: Velo cómo está y no quieres llegar a eso.
1: Sí, sí, sí. Desde que tuvo los hechos con un DJ que en diferentes conciertos aventaba el micrófono, aventaba agua. Entonces ya andaba mal el viejo y pues bueno, afortunadamente la familia entró ahí a rescatarlo.
0: Pues ya esperemos con noticias y ojalá que por el bien del buen Nata y de sus fans al final de cuentas, porque obviamente le siguen no porque sea así, sino por la música que hace. Entonces pues ojalá que se recupere el buen compa Nata. Vato, pues ya no nos da tiempo de hablar de más. Quisiéramos hablar de lo que pasó.
1: Con Josi, luego se los platicamos.
0: Sí, luego los platicamos.
1: Lo bueno es que está bien mi compa Josi. Y nomás le vamos a decir así de rápido. El que le hizo y sus cosas le dijo, ¡juntos!
0: ¡Vámonos!
3: ¡Bye!

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2: Papa León 14 es operado con éxito de un nódulo pulmonar. Sube a 4 los muertos por el paso de Rachel en Baja California. Municipios deberán de adecuar reglamentos para regular scooters y bicicletas eléctricas. Registra Guanajuato Capital 70% de ocupación hotelera durante el Cervantino. El sumo pontífice fue ingresado al Hospital Gemelli en Roma, donde se le sometió de manera exitosa a una intervención quirúrgica para extirparle un nódulo pulmonar. El procedimiento médico concluyó sin complicaciones, permitiendo que el Papa comience su proceso de recuperación bajo observación especializada en el centro hospitalario. La cifra de fallecidos tras el paso del ciclón Rachel por Baja California aumentó a 4 luego de que las autoridades localizaran los cuerpos de 3 personas en Ensenada. El hallazgo incluye a un menor de 4 años y a 2 mujeres, sumándose a la primera víctima reportada en la región.
3: A 40 días de que vence el plazo legal para que los municipios realicen las adecuaciones a sus reglamentos de movilidad derivadas de la reforma que contempla la regulación de scooters y bicicletas eléctricas, la gobernadora de Guanajuato, Olivia Denise García Muñoz Ledo, aseguró que el gobierno del estado dará seguimiento a las obligaciones que corresponden a las autoridades municipales. Señaló que el objetivo es que cada municipio realice las adecuaciones correspondientes dentro del plazo establecido por la ley y que cuente con las reglas claras para la circulación de estos medios de transporte, con prioridad en la seguridad vial de peatones y conductores.
4: Ahí a través de la Secretaría de Gobierno estamos trabajando y le damos seguimiento pues a todas las obligaciones reglamentarias que tienen los municipios. Pues bueno, pues estaremos con ellos trabajando pues para que se cumpla el plazo legal que se estableció, para que ellos también hagan sus adecuaciones.
3: Para Audiorama Noticias, Dylan Rene.
5: Durante los primeros 9 días del Festival Internacional Cervantino, el sector hotelero registró un 70% de ocupación de habitaciones, informó la titular de la Secretaría de Turismo e Identidad, Guadalupe Robles León. En entrevista, la funcionaria estatal explicó que la cifra fue compartida directamente por las organizaciones hoteleras de Guanajuato capital y representan un incremento del 8% a comparación del año pasado. Guadalupe Robles León comentó que de momento no se tiene un estudio de la derrama económica, sin embargo, con los números de ocupación hotelera se pronostica un buen flujo de dinero en la ciudad.
6: Por la comunicación directa que traemos con los hoteles, con el Consejo de Promoción Turística de aquí de Guanajuato Capital, lo que nos reportan los hoteleros es una ocupación promedio en estos 9 días de Cervantino del 70%. Esto representa alrededor de un 8% arriba con respecto al año anterior. Así es que, bueno, pues ahí vamos. Son buenos números para los hoteleros porque efectivamente si hay una ocupación hotelera, hay derrama para la ciudad, ¿no? Estaremos ya cuadrando en cuanto a la federación de un primer corte de derrama de visitantes. Pero bueno, los hoteleros nos reportan esta ocupación y son buenas noticias para la capital.
5: Informó para Audiorama Patricio Serna.
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0: una realidad que existe, pero pocos conocemos. ¿Existe la vida en otros perros? Aullidos cuando pasa la ambulancia. Perros ladrando sin sentido a la pared. Esta es una sección de Mello. La pata peluda en los cara de perro.
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2: Cuéntanos, por favor, señor Eduardo El Pío Bellman, ¿de qué onda, qué High School Musical?
3: Sí, la pata de perro peluda. Fíjate que estaba viendo justamente una historia.
2: ¿De qué?
3: Que se llevó a cabo allá en 1959, el incidente del paso Dyatlov, allá en Rusia, donde 9 excursionistas expertos aparecen desvividos en la nieve.
2: No me digas eso, cuéntamelo.
3: Fue
2: todo.
3: Fue un caso que se hizo muy viral. Bueno, obviamente se hizo noticia. La tienda estaba rasgada completamente por dentro.
2: Ah, caray.
3: Todos salieron descalzos a menos 30 grados. O sea, estaba perro el frío.
2: Menos 30.
3: Así es. Uno salió sin algunas partes de su rostro y otro con el cráneo fracturado, sin un golpe externo. ¿Qué fue lo que pasó? Todos tenían radiación en la ropa.
2: ¡Ah, caray!
3: Las autoridades cerró la zona 3 años y clasificó el caso como fuerza desconocida e insuperable. Hasta el día de hoy no ha habido una explicación oficial. Muchos dicen que fueron los extraterrestres, otros dicen que quizá tomaron algún objeto que pudiera haber tenido esta radiación, pero en las investigaciones, en los peritos, nadie encontró absolutamente nada, solamente estos, las cosas que les comento de la casa o la tienda rasgada por dentro. O sea, por fuera no había nada, por dentro estaba toda destrozada, gacho, así mal, pues. Todos sin zapatos, a menos 30 grados, uno pues desfigurados, pues, en algunas partes de su rostro, otro con el cráneo fracturado, sin un golpe externo, y todos con radiación en la ropa. Esto pasó en el incidente del paso Dyatlov, allá en Rusia, en 1959.
2: ¡Qué loco, carnal!
3: Nadie sabe todavía la fecha. Nadie puede dar explicación de qué pasó.
4: Está bien raro para tener radiación y no encontrar ningún indicio de que los haya tocado algún ser, algún ente, ¿sabe?
3: Sí, o sea, para tener una fractura por dentro, sin un golpe externo, está todavía más canijo.
2: Qué fuerte. Pero bueno.
3: Ahí lo puede checar en las redes sociales, si quiere investigar un poquillo más. ¿Ok? Vamos con esto, regresamos.
2: Vámonos.

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1: Saludos enormes. 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
1: Muy bien, ahora sí, ya nos vamos, mi compa Johnny.
3: Pásela bien, coma rico. Nos escuchamos el día de mañana muy temprano.
1: 6:00 a.m. en punta.
3: Así es.
0: Ay, ay, ay. ¡Bye!
1: ¡Adiós! ¡Chao!

0: las dos y aquí termina el programa del barrio. Los caras del perro. Hasta la próxima.
1: Sí, sí, ya la ching.
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2: Afirma Rusia haber vendido hidrocarburos a Europa por más de 300 mil millones de dólares. Aplaza Sheinbaum el envío de la ley sobre pueblos indígenas. Guanajuato brinda más de 90 mil asesorías a víctimas de delito. La emoción de octubre continúa en las grandes ligas. El gobierno ruso informó que ha comercializado recursos energéticos hacia países de la Unión Europea por un valor superior a los 320.700 millones de dólares desde el inicio del conflicto en Ucrania. La cifra se da en medio de las tensiones internacionales y el debate geopolítico generado por la persistencia de las compras europeas a pesar de las sanciones vigentes. La presidenta Claudia Sheinbaum anunció que pospondrá la presentación de la Ley General sobre los Derechos de los Pueblos Indígenas y Afromexicanos ante el Congreso. La mandataria señaló que serán las propias comunidades quienes decidan cuándo estará lista la iniciativa tras finalizar sus procesos de consulta.
3: De cara al cierre del año, la Comisión Estatal de Atención Integral a Víctimas ha otorgado más de 90.000 personas jurídicas a las personas que han sido afectadas por algún delito. Así lo dio a conocer el propio titular de la Comisión, Francisco Javier Juárez León, cuestionado sobre el trabajo que ha desempeñado el personal jurídico de la dependencia a su cargo. Comentó que son en total 94.153 asesorías, cuyas representaciones alcanzan delitos como el robo, la violencia de género y aquellos de alto impacto, como la desaparición forzada y el homicidio.
4: No solo es delitos de alto impacto, sino también para todos los delitos que marca el Código Nacional, el Código Penal del Estado, ¿no? Entonces, desde ahí, comentarte que la asesoría, pues nosotros vemos cuatro rubros, que es la orientación, el acompañamiento, la orientación, asesoría, acompañamiento y representación jurídica. Aquí nosotros brindamos todo el apoyo desde la integración de la carpeta de investigación hasta sentencia y en algunos casos hasta ejecución.
3: Informó para Audiorama Patricio Serna.
5: La emoción de octubre continúa en las grandes ligas y la lucha por llegar a la Serie Mundial está al rojo vivo. Los cerveceros de Milwaukee derrotaron 7-4 a los Dodgers de Los Ángeles, tomando ventaja de 2-0 en la serie del campeonato de la Liga Nacional y poniendo contra las cuerdas a los actuales aspirantes al título. Mientras tanto, en la Liga Americana, los Guardianes de Cleveland arrancaron con el pie derecho al vencer 7-3 a las Rayas de Tampa Bay, colocándose arriba 1-0 en la serie. Para este martes, Guardianes y Rayas disputarán el segundo encuentro a las 6 de la tarde, tiempo del centro de México. Por su parte, Dodgers y Cerveceros retomarán actividades el miércoles. Informó para Audiorama Angie Hernández.
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0: pero ay, luego me arruina mi canción. ¡Qué lago, amigos! Oigan, qué gusto saludarles a través de la ABC Grupera 90.3 FM. Efectivamente, ya llegué, ya estoy aquí, puesta, dispuesta para echar el argüente, para echar el merequetengue con todos ustedes en esta tarde, amigos. Bienvenidos a esta pequeña terapia donde tú que me estás escuchando sabes que te puedes desahogar de mil formas. Sabes que estoy aquí para escucharte. Sabes precisamente que quieres alguna canción, andas tristón, andas feliz, andas enojado, te puedes desahogar, ¿eh? Así que bueno, amigos, bienvenidos, quédense conmigo de aquí hasta las 6 de la tarde. Buena música, buena programación la que tengo para todos ustedes a través de la Bestia Grupera. Hay chismecitos, amigos, y es que, oigan, ay, Dios mío, imagínate tú, ¿no? Hace muchos años, pero muchísimos años, inspiraste una canción. Una canción que a un artista le dio mucho, mucho dinero, mucha fama que ganar. Y unos cuantos años después, ese artista tiene un detalle contigo. ¿Quieres saber de qué te estoy hablando? Ahorita te voy a platicar porque justamente estaba viendo esto. Luego todos decimos, es que ¿por qué lo comparten a través de redes sociales? Porque todos somos chismosos y todos queremos saber. Así que bueno, pues la neta, se me hizo muy padre esto que sucedió. Y oigan, amigos, también recuerden que el día de ayer les dije, yo quiero un amigo como Edwin Cass, que le regaló un milloncito de pesos a L.S. Pérez. Ay, pues ¿qué creen? Resulta y resalta que fue fake. Que fue acordado, no es verdad. Ahorita les tengo los detalles. Según fue lo que contó esta Ana María, a través de redes sociales, ¿ok? Así que ahorita les voy a platicar bien qué onda con eso. Y oigan, amigos, vamos a hacer un pequeño test. Ya sé, es martes, pero hoy se me antoja hacer un pequeño test. Así que bueno, mándame tu mensajito a través del 477-1510-93. 477-1510-93. Dime qué rollo, Diana, qué andas haciendo. Pasa la imagen y con mucho gusto les estaré compartiendo la imagen del día de hoy, ¿ok? 477-1510-93. Y amigos, también ya se acerca todo este merequetengue. ¿Qué si de Halloween? ¿Qué si de Día de Muertos? Y oigan, de verdad, yo a veces digo, es que cuánto ingenio. ¿Se acuerdan ustedes que hace unos días yo traía este fondo? Espérenme, déjenles pongo el fondo. Ahí sí es ese. Sí es este fondo. ¿Se acuerdan ustedes que yo tenía este fondo? Es que le pongo pausa y que
1: la
0: se escuche.
1: Calabaza.
0: Pues adivinen, ¿quién ya recreó este gran concepto de esta canción? Y aparte, neta, la hace suya este tema. Y es que, oigan, la Tigresa del Oriente ya está más que lista, preparada para disfrutar del Halloween y para hacernos disfrutar a nosotros. Así que ahorita les voy a poner la versión de la Tigresa del Oriente de esta canción. La calabaza. Así que bueno, amigos, vamos a pasarla bonito, vamos a disfrutar de verdad. Cuéntame qué estás haciendo, quiero saber de ti. Ponte en contacto conmigo a través de las redes sociales, @labestiafmleon y también @dianalandinfm. Por supuesto, también, amigos, en 477-1510-93, 477-1510-93, pídeme la imagen que con mucho gusto ahorita te la comparto y estaremos sabiendo pues cómo andamos, cómo somos de nuestra personalidad, ¿ok? También, amigos, pues tengo boletos, pases dobles para que vayas a disfrutar de la firma ya el 31 de octubre aquí en León, Guanajuato. Y por supuesto, la Bestia Grupera 90.3 FM te invita a que vayas y disfrutes de este gran concierto. Así que si tú quieres estos pases, pues no te despegues del 93, ¿sale? Por lo pronto, les doy la bienvenida. Soy Diana Landín y como ya se los mencioné, los acompaño de aquí hasta las 6 de la tarde.

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2: De Trump viable una nueva cumbre con líder norcoreano. Homicidios dolosos bajan en 2 años del gobierno de Sheinbaum. Abre Guanajuato periodo de actualización de datos para inscripciones de primaria y secundaria. Un cierre espectacular para la quinta semana de la NFL. Donald Trump consideró factible sostener un encuentro con el líder norcoreano Kim Jong-un durante su participación en la cumbre de la APEC en noviembre. La declaración se da en medio de reportes que señalan que el mandatario ha presionado a su equipo para retomar el diálogo bilateral pausado desde 2019 tras desacuerdos en materia de desnuclearización. Los homicidios dolosos en México se redujeron más del 52% entre septiembre de 2024 y septiembre de 2026, pasando de un promedio diario de 86.9 a 42.2 casos. La titular del Secretariado Ejecutivo del Sistema Nacional de Seguridad Pública, Marcela Figueroa, destacó que esta cifra representa el mes de septiembre más bajo registrado desde 2015. La Secretaría de Educación de Guanajuato habilitó el periodo del 12 al 19 de octubre para que madres, padres y tutores actualicen la información de sus estudiantes de cara al ciclo escolar 2027-2028. Asimismo, las autoridades educativas informaron que los resultados y las cartas de asignación del plantel escolar podrán consultarse a partir del próximo 27 de noviembre.
3: Un cierre espectacular para la quinta semana de la NFL. Los Buffalo Bills se llevaron la victoria en el Monday Night Football al imponerse 37 puntos a 34 a Los Angeles Rams en un enfrentamiento que mantuvo la emoción hasta los últimos instantes. Ambos equipos protagonizaron un auténtico intercambio ofensivo con un total de 71 puntos en el marcador. Sin embargo, Buffalo logró quedarse con el triunfo por apenas 3 unidades, cerrando una de las batallas más emocionantes de la jornada. Con este resultado concluye la semana 5 de la temporada regular, mientras los equipos comienzan a perfilar sus aspiraciones rumbo a la siguiente etapa de la campaña. Informó para Audiorama Angie Hernández.
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de la de Cerupera. Sale de este lado, dice más o menos así. Dice, muy buenas tardes, Diana, te saludo desde Canadá. Neta, ¿me lo juras que me estás escuchando hasta Canadá? Manda saludos, por favor. Y un abrazo para el golazo y a mis carnales. Saludotes, muchachos. Guillo Silva, el Cholo, Lino y por su cumpleaños. Saludotes para ustedes hasta Merito San Diego de Alejandría, Jalisco, de parte del Torito Silva. Muchísimas gracias, bendiciones. Excelente martes. Feliz cumpleaños también para ti, eres la mejor. Muchas gracias, saludos para ti. Excelente tarde. Le mandamos un abrazo muy fuerte al cumpleañero que anda cumpliendo años. Oigan, qué padre es cumplir años. La verdad. Y qué padre, amigos, porque yo siento que pues te puedes festejar todo el mes. La neta, todo el mes hay que festejarnos. Dice, muy buena tarde, linda. Oye, pásame la imagen. Perfecto, va para ti la imagen también de este lado. Saludos, dice, muy buena tarde, guapísima. ¿Me puedes mandar saludos para mi hija Fernanda y mi esposa Betty? Saludos, Fer y Betty, les mandamos un abrazo muy fuerte. Gracias por estar en sintonía, ¿ok? Vámonos con música, amigos, y regreso. Recuerda que el día de hoy estamos haciendo un pequeño test. ¿Cómo es nuestra personalidad según lo que ves en esta imagen que te estoy compartiendo? Así que 477-1510-93, 477-1510-93. Así me llegará tu mensajito pidiéndome la imagen. Por lo pronto los dejo con esto de Josicuen.

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18: ¿Es verdad o mentira que el Festival Internacional Cervantino realmente convierte a Guanajuato en un punto de encuentro del arte mundial? Los datos y la programación dicen que sí. Durante 16 días, Guanajuato recibe una programación que reúne a 3,325 artistas y creadores de 29 países y 20 estados de México. Y cuando hablamos de la calidad internacional, no hablamos solamente de cantidad. En esta edición aparecen agrupaciones y creadores con trayectoria mundial, la Camerata de Salzburgo, la Compañía Antonio Gades, el Ensamble Modern, el Cuarteto

0: artistas de Francia y propuestas provenientes de Europa, Asia, África, América y Australia. Pero hay algo igual de importante. El Cervantino también funciona como escaparate para lo que se crea aquí. Más de 1,400 artistas guanajuatenses forman parte de la edición y participan en proyectos de música, danza, teatro, artes visuales y expresiones comunitarias. Es decir, el talento local no solamente observa a los grandes artistas internacionales, comparte festival, públicos y espacios con ellos. ¿Y qué deja todo esto en Guanajuato? Hay un impacto cultural difícil de medir solamente en pesos, formación de públicos, intercambio artístico, oportunidades para creadores y una exposición internacional que pocas ciudades mexicanas tienen cada año. Pero también existe un efecto económico. Para esta edición, se estima una asistencia superior a 268 mil personas, más de 63 mil turistas hospedados y una derrama económica de alrededor de 363.5 millones de pesos. Pongámoslo claro, el Cervantino no es solamente traer espectáculos internacionales a Guanajuato. Su verdadero valor está en algo más amplio: traer el mundo a Guanajuato, poner al talento guanajuatense frente al mundo y convertir la cultura en movimiento artístico, turístico y económico. Porque durante estos días no solo se llenan teatros y plazas, también se generan públicos, oportunidades y una proyección internacional construida durante más de 5 décadas. Los datos están ahí.
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que ofrece algo, siempre espera algo mejor. Vámonos rápidamente con más música. Los dejo con esto del señor Julión Álvarez. Anteriormente escuchamos a los Jefes de Jefes. Faltan 5 minutos para que den las 4 de la tarde. Despertarme con tu

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4 minutos, 4 con 4, estás en sintonía de la BC Grupera 90.3 FM. 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Muy atentos de cada espacio, muy atentos de las diferentes dinámicas que estaremos haciendo para todos ustedes, ¿ok? Así que, bueno, pues ahí está la información. Nos regresamos a nuestro fondito normal, que amamos a La Firma, pero nos regresamos a nuestro fondito. Y tengo mensajes. Dice Diana, buena tarde, pásame la imagen. Claro, va para allá. También por acá, muy buena tarde, Diana. ¿Me puedes mandar saludos, por favor? A Isabel Fernanda. Me imagino que debe ser Isabel, Fernanda y Uriel. ¿Sí? Ah, no. Uriel, y Vanessa. Saludos, que son mis hijos y mi razón de vivir. Pon la canción de Karim León y Matiz. Mándame la imagen, porfa. Atentamente, Andrés Rocha. Saludos para ti, claro que sí. Te mando la imagen. Dice, muy buena tarde. Escuchando su programa y limpiando aquí en la pensión de León. Bendiciones, saludotes para ti, que siempre escuchas la estación. Dice, a ver si podemos escuchar tu dulce voz y una canción. Ah, no, dice que podemos escuchar tu dulce voz, pensé que era para mí, y Mi Sal de Marco Antonio Solís. Es una canción, ¿verdad? Yo ya iba a decir, ¡ay, muchas gracias! ¿Qué te tomas? Pero no, es una canción de Marco Antonio Solís. Saludos para ti, también por acá. Dice, muy buena tarde, compláceme con la canción de Corazón de Muy Bobadilla, por favor. Ya está, checamos la rolita. Dice, buena tarde, dice el Gigis que te ama. Hola, Gigis. Yo también te amo, Gigis, porque sé que tú eres muy trabajador. Se ve, se nota, se siente luego que eres demasiado trabajador. Y hoy en día, amigos, luego siento que está complicado, la verdad. Siento que está complicado el encontrar gente trabajadora. Saludos para todas aquellas personas que saben trabajar y que le entran a su trabajo con ganas y que lo disfrutan. Que hacen todo por estar bien, neta, saludos. Y más cuando esas personas son hombres que proveen un hogar, neta, saludos, muchachos. Eso creo que es muy bueno y está padre porque, ay, hace ratito si les contara la historia que me estaban contando, no, cállate los ojos. Cállate
cállate los ojos. Voy a pedir permiso a ver si la puedo contar, ¿ok? Así que bueno, pues vámonos con música. Los voy a dejar con esto. Dímelo, Los Temerarios. Sí, ya olvidaste mi... ¡Ay, qué bonita canción!

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2: Fija Unión Europea límite de automóviles híbridos provenientes de China al año. Se construirán 6 nuevos penales para frenar sobrepoblación en cárceles. Arranca Guanajuato campaña invernal con más de 900 puntos de vacunación. Familias rurales recibirán todos los apoyos antes del 30 de noviembre. La Unión Europea acordó establecer una cuota máxima de 350.000 unidades anuales para la importación de vehículos híbridos fabricados en China, con el propósito de reducir su participación en el mercado comunitario a cerca del 6%. El gobierno federal anunció la construcción de 6 nuevos centros penitenciarios para el año 2028 en Chiapas, Estado de México, Nayarit, Sinaloa, Sonora y Veracruz, con el fin de combatir la sobrepoblación carcelaria. Estos recintos no serán operados por particulares, sino directamente por el Estado, sumando más de 18.000 nuevos espacios equipados con tecnología avanzada de vigilancia y control. La Secretaría de Salud de Guanajuato puso en marcha la campaña de vacunación invernal 2026-2027 con la meta de aplicar más de 1.7 millones de dosis contra la influenza y COVID-19 en todo el estado, para facilitar el acceso a la población prioritaria y prevenir enfermedades respiratorias graves durante la temporada de bajas temperaturas. Se ha habilitado más de 900 puntos de atención en la entidad.
3: En las comunidades del estado, miles de familias siguen a la espera de los equipos y paquetes productivos que solicitaron durante el año. Para ellas, la confirmación llegó, los apoyos serán entregados a más tardar el 30 de noviembre, sin retrasos y sin recortes. Así lo informó Marisol Suárez Correa, titular de la Secretaría del Campo, quien explicó que los programas Mi Familia Productiva y Mi Ganado Productivo aún tienen entregas en curso. Además de los apoyos gestionados con municipios y diputados, todos, aseguró, están programados para concluir antes de finalizar noviembre.
4: Ya los demás que hemos tenido con municipios también están en proceso, pero tenemos fecha límite de entrega el 30 de noviembre. Todos los que hayan entrado en tiempo y forma y con municipios o con los que tenemos con los diputados se van a entregar para esa fecha.
3: Informó para Audiorama Noticias, Adriana Rocha.
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Oigan, no jueguen. Literal, me acabo de transportar a ese momento donde, ¿se acuerdan ustedes que había una novela? Sí, según yo se llamaba así, ¿no? Para siempre la novela, como la canción. Estaba Sergio, no, ¿cómo se llama? Yáñez, pero ¿cómo se llama? No se llama Sergio. ¿Cómo se llama? Bueno, él, ¿no? Que era el hermano mayor, era Pablo Montero, era el otro, ¿cómo se llama? Salinas, Jorge Salinas, y el primero, ¿cómo se llama, muchachos? No se llama Sergio, Yáñez, pero ¿cuál es su nombre? Bueno, ustedes saben quién es, ¿no? Las protagonistas, Adela Noriega, y bueno, las otras muchachas. Pero el punto es que yo quiero pedir perdón, ¿verdad? Porque yo veía la novela y yo decía, y los panaderos. Pero, o sea, lo querían romantizar tanto que los veía así, casi, casi ellos así como que su sudor le caía ahí al panecito, ¿sabes? A la masita que hacían. Eduardo, y yo dije Sergio, ¿verdad? Es Eduardo Yáñez, sí, sí, sí. Pero entonces, amigos, gracias por la información que me la están pasando acá en ¿cómo se llama? En WhatsApp. Pero entonces yo los veía y yo decía, ay, o sea, es que querían romantizar tanto, la verdad, que pues sí, o sea, que estaban hasta ahí sudando y casi casi les caía el sudor ahí y yo decía, ay, ay, es que, ay. Pero ya después, amigos, unos años después, porque yo decía, no es tan guapo Eduardo Yáñez, la verdad, no se me hacía tan guapo. Pero ya unos años después dije, ay, porque no lo veía bien. Si me hacía falta lentes, si me hubiera comido esos conchitos que hacían. La verdad, amigos, ¿alguien más se acuerda de esa novela? Sí, fue como de las últimas novelas como exitosas, ¿no? Como que sí, todo el mundo está enganchado con la novela. Yo, la neta, no, porque yo, o sea, sí los veía y decía, ay, es que no está padre que hagan eso con los panecitos, pero ya tarde me di cuenta que hubiera estado bien. Por eso quería pedir perdón. Literal, amigos, en lo que sonó la canción, eso estuve pensando, se los juro. Y yo, apenas escuché cómo empieza la canción y yo, ay, la novela, ¿no? Se llamaba Fuego en la Sangre, ok. Vean que sí estuvieron todos enganchados con la novela. Vean, ¿no? Me encanta. Bueno, se llamaba Fuego en la Sangre. La canción es Para Siempre. Los protagonistas, me faltan las muchachas, Adela Noriega, Nora Salinas y la otra está Elizabeth Álvarez. Lo tenemos el elenco. Y Diana Bracho, señorona, era la mamá, ¿verdad que sí? Diana Bracho, cállate, tremenda actriz. Esa señora sí para que era, pero fregoncísima para actuar. Ahí sí le comprabas los papeles, todos los papeles que hace, y casi siempre de mala la señora. Dice, me acuerdo, yo sí me acuerdo también, la veía con mis papás. Es que sí, oigan, son novelas que luego están como bien marcadas, o sea, sí, muy cañón. Otra novela, bueno, ya es como ponernos a platicar así de novelas, amigos, pero también siento que fue como muy, muy marcada en su momento, la de Amor Real. ¿Se acuerdan ustedes la de Amor Real? Que era Adela Noriega igual, con ¿cómo se llama él? Fernando Colunga. ¿Sí se acuerdan? Que prácticamente después fue como la de Lo que la vida me robó. Pero primero fue Amor Real y yo decía, wow, Amor Real. Eso sí estaba bien padre porque todo lo de época era increíble. Ay, qué tiempos cuando era una bocaza, una chiquilla. Ay, gracias, muchachos, por ayudarme. Y perdón por hablar de este tema, pero literal fue lo que me transportó la canción. Gracias, aquí me pasó el nombre de Eduardo Yáñez. También por acá dice, buena tarde, mi niña hermosa. ¿Por qué quieres esa canción? ¿No te gustaría algo más romántico? ¿Una canción más bonita? No sé, piénsalo. Algo más romántico, ¿no? Estaría bien. Dice, corazón, te amo, de parte de Fran. Hola, Fran.
Hola, ¿cómo estás? Dice, a mí siempre me gustó Eduardo Yáñez desde que salió la novela de La Gaviota. A mí no, es que les digo algo. Luego yo sentía que actuaba como haciéndose muy tonto. No sé, tenía algo que yo decía, oye, es que no me gusta como que se haga así la víctima. Ya después que lo empecé a ver en entrevistas y así, que ya era como él, pues, ya yo decía, ay, no, pues es que sí está guapo. Ay, no, pues es que sí se ve bien. Ay, sí, ¿sabes? Y ya después, no sé si se enteraron de un video que yo, ¡oh! Dije, no, pues sí está guapo. ¡Vámonos con música! Los dejo con esto en la bestia grupera 93.

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cierto. Oigan, ya faltan, ¿qué? 5:04. ¡Ay, qué rápido! 4 minutos para que den las 5 de la tarde. Y oigan, amigos, les iba a contar esto, pero regresando se los platico. Y es que, oigan, pues bueno, todo lo que está pasando con Natanael Cano, amigos, ya les había platicado. Que pues canceló su gira, amigos, que cuentan y comentan que pues está en un centro de rehabilitación, ¿no? Que como que le cayó el 20 y pues todo el equipo, y se nota también que la familia estuvo de acuerdo en esto. Esperemos que obvio también Nata haya decidido hacer una pausa y pues... realmente lo importante, ¿no? Que es su salud, amigos, en todos los aspectos. Entonces, pues bueno, ¿por qué les digo que la familia también está de acuerdo? Bueno, pues primero lanzan un comunicado por parte de la empresa que trabaja con Nata, y ya después lo hace su familia. Ahorita les voy a decir lo que dice este comunicado, lo cual pues evidentemente creo que es prioridad para cualquier familiar, ¿no? El decir, güey, yo quiero que mi hijo, que mis papás, que mis hermanos se cuiden, y primero en la salud y después todo lo demás. Así que bueno, ahorita les voy a platicar un poquito de eso. Por lo pronto nos vamos rápidamente con música, amigos. Es que pensé que era más temprano, pero pues tenemos que poner el legal a la hora. ¿Están de acuerdo? Así que vámonos con esto. Los voy a dejar con los muchachos de Los Dos Carnales. Soy de todas y de nadie a la vez. O sea, ¿sí me entiendes? ¿Así o más claro? Vámonos con esto. 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Los Dos Carnales.

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esa canción, oigan. Sara Ángel cantando, que ya. Sara Ángel, sí, pues cantando de la bestia grupera, pues claro. Claro que desde luego que sí, 5:05 PM. Y amigos, pues ahora sí, déjenme decirles, ¿no? Platicarles un poquito de el comunicado que la familia de Natanael Cano lanzó, digo, hoy en día, y desde ayer se los vengo diciendo, ¿no? Luego hay muchos comentarios que, ay, ¿por qué todo en redes sociales? Ay, pero ¿por qué si fuera bueno no lo publicarían? Ay, pero si esto es y otro. Amigos, hoy en día todo mundo estamos en las redes sociales. Hoy en día es muy fácil todo mundo darnos cuenta de las notas, darnos cuenta de, pues, luego lo que sucede en conciertos donde tú dices, güey, yo no estuve ahí, no es nada. Pero, gracias a las redes sociales te das cuenta. Gracias a las redes sociales tienes mucha información que yo sé que antes no. Y por eso, pues creo que muchas personas, y hablando de artistas que son realmente importantes, pues toman sus redes sociales para darnos información, para darnos a conocer su música, para darnos información personal, que pues cuando eres fanático de alguien, te gusta saber, ¿no? Te gusta saber la información. Y bueno, pues en esta ocasión, los papás de Natanael, después de que sí se le vio, pues mal, ¿no? A Natanael un tiempo donde se le vio mal. Se veía mal, amigos. No hay que poner palabras o no hay que afirmar situaciones. Pero pues no somos tontos. Y creo que por eso pues te lleva a todo lo que está sucediendo. De que ya no pudo continuar la gira. De que canceló todo. De que se da una pausa. De que la familia está apoyándolo, de que el equipo de trabajo está apoyándolo. Y justamente este fue el comunicado oficial de la familia de Natanael Cano. Dice: estimados fanáticos y comunidad de Natanael Cano, este es un mensaje dirigido a todos ustedes, los millones de seguidores y fans de México y el resto del mundo. La familia Cano queremos tomar este momento para agradecerles por todo el cariño que le brindan a Nata. Antes de ser músico y artista, Natanael es nuestro hijo. Y por eso, como familia y de la mano de Dios, hemos tomado la decisión de ayudarlo a mejorar su salud física y mental. Y como ya publicó el equipo laboral de Nata, a tomarse un tiempo fuera de los escenarios. Este proceso es por el bien de nuestro hijo, Natanael Cano, el artista. Estamos seguros que volverá y nos dará su mejor versión. Les pedimos que respeten nuestra privacidad durante este tiempo. Agradecemos con el corazón. Atentamente, Rubén Cano López y familia Cano. Esto fue lo que pusieron, amigos, a través de redes sociales. Este fue el comunicado oficial que lanzó pues su familia. Y yo creo, amigos, que siempre necesitamos esa curita al alma y que siempre va a ser alguien de nuestra familia, que siempre va a ser alguien que nos quiere. Y qué chido, por ejemplo, si Nata está viviendo este proceso, que yo sé que no es nada fácil, ¿no? El proceso de todo lo malo, amigos, drogas, alcohol, lo que tú quieras que te lleva a una situación a estar, pues, de cierta forma muy desmejorado. Y saber que hay alguien que te está esperando, saber alguien que te está apoyando, saber que ese alguien realmente quiere lo mejor de ti, creo que esa es la cura más grande que tienes. Así que bueno, pues ojalá de verdad que Natanael salga de esta, que se recupere bien y que la música siempre va a estar, amigos. Yo sé, digo, yo no soy muy fan de Natanael, la verdad, y hablándolo por lo claro. Pero qué padre que hay un chorro de gente que sí, y que hay mucha gente que neta del planeta, pues, le fascina su música. Y ojalá que cuando regrese Nata pase esto, lo que acaba de decir el comunicado a su familia, ¿no? Nos regale la mejor versión de él y que siga dando, pues, buenos temas y buenas canciones. Así que ojalá que salga pronto de esta Nata
que se recupere al 100. Y bueno, pues su público, como siempre, y como lo dije al principio de esta nota, siempre queremos saber de nuestro artista, siempre queremos tener la información. Ojalá que la próxima información que tengamos sea él, pero ya verlo diferente de semblante y que se vea bien físicamente y que se vea lúcido, amigos. Ojalá que esa sea la próxima información que tengamos de Natanael Cano. Así que bueno, pues ahí está la información. Nos vamos rápidamente con más música aquí en la Bestia Grupera 93. Los dejo con esto, se llama Creo en Ti, LSD Muñoz, sonando en la Bestia Grupera, 5 de la tarde con 10 minutos.

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2: Confirma Corea del Norte el ensayo de un misil balístico táctico. Imputan por homicidio culposo a médico vinculado a 8 fallecimientos por sueros. La capital arranca la colecta Alimenta por un Guanajuato sin hambre. Guanajuato presenta en CDMX un festival de muertos incluyente con crecimiento histórico y homenaje a causas sociales. Corea del Norte confirmó la realización de un lanzamiento de prueba de un misil balístico táctico con el fin de verificar la actualización técnica con sus componentes claves. Las autoridades militares surcoreanas detectaron la detonación de múltiples proyectiles desde las inmediaciones de la capital norcoreana hacia las aguas del Mar de Japón. El Supremo Tribunal de Justicia de Sonora confirmó la vinculación a proceso de Maximiano N., señalado por la muerte de 8 personas tras suministrar sueros vitaminados presuntamente contaminados. Las investigaciones comenzaron en marzo tras detectarse indicios de contaminación bacteriana en sustancias administradas a las víctimas. La alcaldesa de Guanajuato, Samantha Smith, dio el banderazo de salida a la colecta organizada por el Banco de Alimentos para combatir la carencia alimentaria. La iniciativa busca recolectar productos no perecederos que, sumados a frutas y verduras, serán distribuidos entre familias en vulnerabilidad de la capital y otros municipios.
3: Desde la Ciudad de México se presentó oficialmente el Festival de Muertos 2026. Guanajuato llevó su identidad, su tradición y su visión social a un escenario nacional, en medio de la expectativa por una de las celebraciones más emblemáticas del país. La capital guanajuatense anunció que este año el festival abrirá espacio para recordar a quienes han marcado la memoria colectiva reciente, los jóvenes de Ayotzinapa, las mamás buscadoras y otras causas que encuentran en las ofrendas un lugar de homenaje y respeto. La secretaria de Turismo, Lupita Robles León, destacó que este enfoque responde a la visión de la gobernadora Lidia Denise García Muñoz Ledo, quien ha impulsado que las tradiciones del Estado se vivan con apertura, sensibilidad y sentido comunitario.
4: Fíjate que es parte fundamental de lo que Guanajuato Capital está tratando de ser incluyente siempre. Y creo que en este tipo de festivales, donde se concentra no solamente una gran cantidad de visitantes, que son 250,000 visitantes, pues tenemos que abrir a todas las posibilidades, a que toda la gente lo disfrute.
3: Informó para Audiorama Noticias, Adriana Rocha.
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1: A los muchachos de la original Banda Limón, con esta canción, Pedas Destructivas. A veces siento, amigos, que esas borracheras luego te ponen mal, pero luego te ayudan, ¿sabes? O sea, es como, sí, te pusiste grave, pero pues ya pasó, ya lo superaste. Siento yo, ¿ustedes qué opinan? Dice por acá, corazón mío, hola. ¿Puedes poner la canción de la MS, la de Por Siempre Mi Amor? Ya que el sábado estaba cantando solo, me faltaste tu corazón. Ah, no, pues wow. Saludos para ti. Dice Diana, muy buena tarde, espero que estés muy bien y pasando excelente tarde. La verdad, pues sí, ¿para qué te he dicho mentiras? Hace ratito tenía calor en cabina, estaba haciendo calorcito, pero ya como que ahí va bajando el calorcito, ya como que se va sintiendo tantillo refrescante mi cabina. Tampoco es como que digan, ay, qué frío está haciendo, pero ya va bajando. Dice, déjame pongo el lente, espérame. Dice, estés pasando una excelente tarde, te escuchamos en el Molino Residencial. Un saludo para mi persona favorita, Mari. Saludos, Mari. Y hacer, si me puedes poner la canción del Coyote, la de Impresionarte, Linda Tarde. Ok, saludos para ti. Excelente rola la que estás pidiendo, También por acá, saludos para el Aristo. Te deseo linda tarde, siempre te escucho. Muchas gracias, Aristo. Saludos para ti, un abrazo muy fuerte. De verdad que muchísimas gracias, muchachos, por estar en sintonía de la Bestia Grupera 93, ¿ok? Nos vamos rápidamente con más música aquí en la Bestia Grupera y los voy a dejar con esta rolita de Cristian Nodal, Ni Antes y Después, sonando en el 93.

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¡Ya te di mi corazón! ¡Ay, amigos! Me tengo que despedir. Faltan 6 minutitos ya para que den la... Sí, no, 6 de la tarde ya. 6 de la tarde, ¡qué rápido! Pues bueno, se nos fueron estas 3 horas, así que espero que te la hayas pasado muy bien, con buena información, la musiquita que escuchamos y tal merequetengue. Así que cuídense muchísimo, amigos, que estén muy bien, que tengan excelente tarde. Si tienen oportunidad, les pido de favor que vayan a mis redes sociales, @DianaLandinFM, @DianaLandinFM, así merengues me encuentras en todas, pero todas las redes sociales, ¿sale? Cuídense muchísimo, que estén muy bien, se quedan con buena música, buena programación aquí en la BC Grupera 93. Hasta mañana.

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